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0: El libro de Génesis, capítulo 11.
1: Hubo un tiempo en que todos los habitantes del mundo hablaban el mismo idioma y usaban las mismas palabras. Al emigrar hacia el oriente, encontraron una llanura en la tierra de Babilonia y se establecieron allí. Comenzaron a decirse unos a otros:
2: vamos a hacer ladrillos y endurecerlos con fuego.
1: En esa región se usaban ladrillos en lugar de piedra y la brea se usaba como mezcla. Entonces dijeron:
3: vamos, vamos, construyamos una gran ciudad para nosotros,
4: con una torre que llegue hasta el cielo.
3: Eso nos hará famosos y evitará que nos dispersemos por todo el mundo.
1: Pero el Señor descendió para ver la ciudad y la torre que estaban construyendo, y dijo:
5: miren, la gente está unida y todos hablan el mismo idioma. Después de esto, nada de lo que se propongan hacer les será imposible. Vamos a bajar a confundirlos con diferentes idiomas. Así no podrán entenderse unos a otros.
1: De esa manera, el Señor los dispersó por todo el mundo, y ellos dejaron de construir la ciudad. Por eso la ciudad se llamó Babel, porque fue allí donde el Señor confundió a la gente con distintos idiomas. Así, los dispersó por todo el mundo. Este es el relato de la familia de Sem. 2 años después del gran diluvio, cuando Sem tenía 100 años de edad, tuvo a su hijo Arfaxad. Después del nacimiento de Arfaxad, Sem vivió 500 años más y tuvo otros hijos e hijas. Cuando Arfaxad tenía 35 años de edad, tuvo a su hijo Sala. Después del nacimiento de Sala, Arfaxad vivió 403 años más y tuvo otros hijos e hijas. Cuando Sala tenía 30 años de edad, tuvo a su hijo Eber. Después del nacimiento de Eber, Sala vivió 403 años más y tuvo otros hijos e hijas. Cuando Eber tenía 34 años de edad, tuvo a su hijo Peleg. Después del nacimiento de Peleg, Eber vivió 430 años más y tuvo otros hijos e hijas. Cuando Peleg tenía 30 años de edad, tuvo a su hijo Reu. Después del nacimiento de Reu, Peleg vivió 209 años más y tuvo otros hijos e hijas. Cuando Reu tenía 32 años de edad, tuvo a su hijo Serug. Después del nacimiento de Serug, Reu vivió 207 años más y tuvo otros hijos e hijas. Cuando Serug tenía 30 años de edad, tuvo a su hijo Nacor. Después del nacimiento de Nacor, Serug vivió 200 años más y tuvo otros hijos e hijas. Cuando Nacor tenía 29 años de edad, tuvo a su hijo Taré. Después del nacimiento de Taré, Nacor vivió 119 años más y tuvo otros hijos e hijas. Después de que Taré cumpliera 70 años de edad, tuvo a Abram, a Nacor y a Arán. Este es el relato de la familia de Taré. Taré fue el padre de Abram, Nacor y Arán, y Arán fue el padre de Lot. Pero Arán murió en Ur de los Caldeos, su tierra natal, mientras su padre Taré aún vivía. Durante ese tiempo, tanto Abram como Nacor se casaron. El nombre de la esposa de Abram era Sarai, y el nombre de la esposa de Nacor era Milca. Milca y su hermana Isca eran hijas de Arán, el hermano de Nacor. Pero Sarai no podía quedar embarazada y no tenía hijos. Cierto día, Taré tomó a su hijo Abram, a su nuera Sarai, la esposa de su hijo Abram, y a su nieto Lot, el hijo de su hijo Arán, y salieron de Ur de los Caldeos. Taré se dirigía a la tierra de Canaán, pero se detuvieron en Arán y se establecieron allí. Taré vivió 205 años y murió mientras aún estaba en Arán.
0: Capítulo 12.
1: El Señor le había dicho a Abram:
5: deja tu patria y a tus parientes y a la familia de tu padre, y vete a la tierra que yo te mostraré. Haré de ti una gran nación, te bendeciré y te haré famoso, y serás una bendición para otros. Bendeciré a quienes te bendigan, y maldeciré a quienes te traten con desprecio. Todas las familias de la tierra serán bendecidas por medio de ti.
1: Entonces Abraham partió como el Señor le había ordenado, y Lot fue con él. Abraham tenía 75 años cuando salió de Harán. Tomó a su esposa Sarai, a su sobrino Lot, y todas sus posesiones, sus animales y todas las personas que había incorporado a los de su casa en Harán, y se dirigió a la tierra de Canaán. Cuando llegaron a Canaán, Abraham atravesó la tierra hasta llegar a Siquem. Allí estableció el campamento junto al roble de More. En aquel tiempo los cananeos habitaban esa región. Entonces el Señor se le apareció a Abraham y le dijo:
5: Daré esta tierra a tu descendencia.
1: Y Abraham edificó allí un altar y lo dedicó al Señor, quien se le había aparecido. Después, Abraham viajó hacia el sur y estableció el campamento en la zona montañosa, situada entre Betel al occidente y Ai al oriente. Allí edificó otro altar y lo dedicó al Señor, y adoró al Señor. Entonces Abraham continuó viajando por tramos en dirección sur hacia el Negev. En aquel tiempo, un hambre terrible azotó la tierra de Canaán y obligó a Abraham a descender a Egipto, donde vivió como extranjero. Al acercarse a la frontera de Egipto, Abraham le dijo a su esposa Sarai:
6: Mira, tú eres una mujer hermosa. Cuando los egipcios te vean, dirán: ella es su esposa.

0: cosa. Matémoslo y entonces podremos tomarla. Así que, por favor, diles que eres mi hermana. Entonces me perdonarán la vida y me tratarán bien debido al interés que tienen en ti.
1: Efectivamente, cuando Abraham llegó a Egipto, todos notaron la belleza de Sarai. Cuando los funcionarios del palacio la vieron, hablaron maravillas de ella al faraón, su rey, y llevaron a Sarai al palacio. Entonces el faraón le dio a Abraham muchos regalos a causa de ella: ovejas, cabras, ganado, asnos y asnas, siervos y siervas y camellos. Pero el Señor envió plagas terribles sobre el faraón y sobre todos los de su casa debido a Sarai, la esposa de Abraham. Así que el faraón mandó a llamar a Abraham y lo reprendió severamente.
2: ¿Qué me has hecho? ¿Por qué no me dijiste que era tu esposa? ¿Por qué dijiste es mi hermana? Y con esto me permitiste tomarla como esposa. Ahora bien, aquí tienes a tu esposa. Tómala y vete de aquí.
1: Entonces el faraón ordenó a algunos de sus hombres que los escoltaran y expulsó a Abraham de su territorio junto con su esposa y todas sus pertenencias. Capítulo 13. Entonces Abraham salió de Egipto junto con su esposa, con Lot y con todo lo que poseían, y viajó hacia el norte, al Negev. Abraham era muy rico en ganado, plata y oro. Desde el Negev continuaron viajando por tramos hacia Betel y armaron sus carpas entre Betel y Ai, donde habían acampado antes. Era el mismo lugar donde Abraham había construido el altar, y allí volvió a adorar al Señor. Lot, quien viajaba con Abraham, también se había enriquecido mucho con rebaños de ovejas y de cabras, manadas de ganado y muchas carpas. Pero la tierra no era suficiente para sustentar a Abraham y a Lot, si ambos vivían tan cerca el uno del otro con todos sus rebaños y manadas. Entonces surgieron disputas entre los que cuidaban los animales de Abraham y los que cuidaban los de Lot. En aquel tiempo también vivían en la tierra los cananeos y los fereceos. Finalmente, Abraham le dijo a Lot:
0: no permitamos que este conflicto se interponga entre nosotros o entre los que cuidan nuestros animales. Después de todo, somos parientes cercanos. Toda la región está a tu disposición. Escoge la parte de la tierra que prefieras y nos separaremos. Si tú quieres la tierra a la izquierda, entonces yo tomaré la tierra de la derecha. Si tú prefieres la tierra de la derecha, yo me iré a la izquierda.
1: Lot miró con detenimiento las fértiles llanuras del valle del Jordán en dirección a Zoar. Toda esa región tenía abundancia de agua, como el jardín del Señor o la hermosa tierra de Egipto. Esto ocurrió antes de que el Señor destruyera Sodoma y Gomorra. Lot escogió para sí todo el valle del Jordán, que estaba situado al oriente. Se separó de su tío Abraham y se mudó allí con sus rebaños y sus siervos. Entonces Abraham se estableció en la tierra de Canaán, y Lot movió sus carpas a un lugar cerca de Sodoma y se estableció entre las ciudades de la llanura. Pero los habitantes de esa región eran sumamente perversos y no dejaban de pecar contra el Señor. Después de que Lot se fue, el Señor le dijo a Abraham:
3: mira lo más lejos que puedas en todas las direcciones, al norte y al sur, al oriente y al occidente. Yo te doy toda esta tierra, tan lejos como alcances a ver, a ti y a tu descendencia como posesión permanente. Y te daré tantos descendientes que como el polvo de la tierra será imposible contarlos. Recorre toda la tierra en cada dirección, pues yo te la entrego.
1: Entonces Abraham mudó su campamento a Hebrón y se estableció cerca del robledo que pertenecía a Mamre. Y allí construyó otro altar al Señor. Capítulo 14. En esos días estalló la guerra en la región. Amrafel, rey de Babilonia, Arioc, rey de Elazar, Kedorlaomer, rey de Elam, y Tidal, rey de Goim, lucharon contra Bera, rey de Sodoma, Birsa, rey de Gomorra, Sinab, rey de Adma, Semeber, rey de Seboim, y el rey de Bela, también llamada Zoar. Este segundo grupo de reyes unieron sus ejércitos en el valle de Sidim, que es el valle del Mar Muerto. Durante 12 años habían estado sometidos al rey Kedorlaomer, pero en el año 13 se rebelaron contra él. Un año después, Kedorlaomer y sus aliados llegaron y derrotaron a los refaítas en Astarot-Karnaim, a los susitas en Am, a los semitas en Sabe-Kiriataim, y a los oreos en el monte Seir, hasta El Parán, al borde del desierto. Luego dieron la vuelta y llegaron a En-Mispat, que ahora se llama Cades, y conquistaron todo el territorio de los amalecitas y también a los amorreos que vivían en Asesón-Tamar. Entonces, los reyes rebeldes de Sodoma, Gomorra, Adma, Seboim y Bela, también llamada Zoar, se prepararon para la batalla en el Valle del Mar Muerto. Lucharon contra Kedorlaomer, rey de Elam, Tidal, rey de Goim, Amrafel, rey de Babilonia, y Arioc, rey de Elazar. Eran 4 reyes contra 5. Resulta que el Valle del Mar Muerto estaba lleno de pozos de brea. Así que cuando el ejército de los reyes de Sodoma y Gomorra huía, algunos de ellos cayeron en los pozos de brea, mientras que el resto escapó a las montañas. Entonces, los invasores victoriosos saquearon Sodoma y Gomorra y emprendieron el regreso a su tierra con el botín de guerra y los alimentos. También capturaron a Lot, el sobrino de Abraham, que vivía en Sodoma, y se llevaron todas sus pertenencias. Uno de los hombres de Lot escapó y le contó todo a Abraham el hebreo, que vivía cerca del robledo que pertenecía a Mamre, el amorreo. Mamre y sus parientes, Escol y Aner, eran aliados de Abraham. Cuando Abraham se enteró de que su sobrino Lot había sido capturado, movilizó a los 318 hombres adiestrados que habían nacido en su casa. Entonces persiguió al ejército de Kedorlaomer hasta que lo alcanzó en Dan. Allí dividió a sus hombres en grupos y atacó durante la noche. El ejército de Kedorlaomer huyó, pero Abraham lo persiguió hasta Oba, al norte de Damasco. Abraham recuperó todos los bienes que habían sido tomados y trajo de regreso a su sobrino Lot, junto con sus pertenencias, las mujeres y los demás cautivos. Después de que Abraham regresó de su victoria sobre el rey Kedorlaomer y todos sus aliados, el rey de Sodoma salió a encontrarse con él en el valle de Sabe, que es el valle del rey. Y Melquisedec, rey de Salem y sacerdote del Dios Altísimo, le llevó pan y vino a Abraham. Melquisedec bendijo a Abraham con la siguiente bendición:
4: bendito sea Abraham por Dios Altísimo, creador de los cielos y la tierra. Y bendito sea Dios Altísimo, que derrotó a tus enemigos por ti.
1: Luego Abraham dio a Melquisedec una 10ª parte de todos los bienes que había recuperado. El rey de Sodoma le dijo a Abraham:
2: devuélveme a mi pueblo, el cual fue capturado, pero puedes quedarte con todos los bienes que recuperaste.
1: Abraham le respondió al rey de Sodoma:
0: Juro solemnemente ante el Señor Dios Altísimo, Creador de los cielos y la tierra, que no tomaré nada de lo que a ti te pertenece, ni un simple hilo, ni la correa de una sandalia. De otro modo podrías decir, yo soy quien enriqueció a Abraham. Aceptaré solamente lo que mis jóvenes guerreros ya hayan comido, y pido que tú entregues una porción justa de los bienes a mis aliados, Aner, Escol y Manre.

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Señor, en esta noche te pedimos una lluvia, Jesús, una lluvia de bendición en nuestras vidas. Toca cada corazón, Jesús.

0: ¡Sí, señor!
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Cada canción que hacemos es inspirada por Dios para cada tiempo. No importa lo que estemos pasando, Jesús dijo que no nos dejaría solos. En Romanos 8:31 la Biblia dice: si Dios es conmigo, ¿quién contra mí? Y si Dios está conmigo, nada me podrá hacer frente, nada me podrá detener.

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Así es. Adoramos el nombre del Señor. El Señor es todo. Cuando usted conoce al Señor y usted se acerca a Él, se da cuenta de que todas las demás cosas son añadidura, pero que lo verdaderamente vale la pena es Dios. Amén. Así es. ¿Quieren cantar otra vez? Entonces, yo no soy la persona.

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0: tenía. Así es, señor.
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Muy buenos días. En su programa, Orando a Dios Altísimo, le damos la gloria a nuestro Dios. Hoy, cuando el reloj marca 6:08 de esta mañana, hoy viernes 7 de agosto, le damos la gloria a nuestro Dios por un día más de vida. Para Él sea toda la gloria y toda la honra, toda la pleitesía sea para Él, porque Él es grande. Estaremos trabajando en la presidencia del apóstol Jesús González y en la gerencia de producción nuestra hermana licenciada Karen González y en los controles nuestra hermana Patricia de Infante. Y hoy su servidora Belinda Montiel, estaremos aquí orando, intercediendo por su petición, y le damos gracias al Señor por toda la amada audiencia en esta hora, todos los que están conectados por Facebook, por Alcance TV, por Instagram. Gracias le damos al Señor por todos aquellos que están conectados a otras naciones en el nombre poderoso de Jesús. Le damos la gloria y la honra a Dios. Vamos a estar iniciando con acciones de gracia. Padre, en el nombre de Jesús, gracias. Gracias, Padre amado. Gracias por tu misericordia, porque se renuevan todos los días de nuestras vidas. Gracias por un día más. Gracias por una oportunidad. Gracias, Señor, por regalarnos este hermoso mañana, Señor. Gracias por guardarnos, Padre amado, nuestra salida y nuestra entrada en el nombre de Jesús. Te damos gracias, Señor. Gracias. Gracias por tu amor. Gracias por tu perdón, Señor. Gracias, Padre amado.

También te damos gracias hoy 7 de agosto, Señor. Gracias porque tú le regalas un día más a tu siervo, Señor. Gracias por el apóstol Jesús González, que es el presidente de esta emisora. Te damos gracias por él, Señor. Gracias por ese siervo, por ese ángel que tú has puesto en la iglesia de Dios Altísimo, en este lugar, Señor. Gracias, Padre. Gracias, Señor, por este año más que tú le regalas, por este cumpleaños, Señor. Gracias por su vida, gracias por su ministerio. Gracias, Señor. Gracias, Padre amado, porque tú lo fortaleces. Gracias, Señor, por todas las pruebas que tú, Señor, nos presentas día a día, Señor, porque eres tú, Señor. Tu palabra dice que es necesario que seamos aprobados como el oro, Señor. Te doy gracias por tu siervo, Padre. Gracias, Padre. Es hoy 7 de agosto, Señor, donde Él está cumpliendo años, Señor. Gracias, porque sé que tú, Señor, envías regalo de lo alto, Señor, regalo, nueva fuerza para tu siervo, Padre, en el nombre de Jesús de Nazaret, nuevos milagros, Señor, mi Dios todopoderoso, tu presencia, Padre, porque no hay más regalo más grande que es tu presencia, que es tu palabra, Señor, Padre amado, en el nombre de Jesús, oh mi Dios amado, en el nombre precioso de Jesús, te damos gracias, Señor. Gracias por sus hijos, gracias por todo, Dios mío, por su esposa, gracias por mi hermana Gloria, gracias, Señor. Gracias por todo, Señor, gracias por mi hermana Karen. Gracias por sus hijos, por su esposo, por su ministerio, Señor, Padre amado, en el nombre de Jesús de Nazaret. Gracias, Padre de amado, gracias por Catherine, gracias por Calier, gracias, Padre de la Gloria, en el nombre precioso de Jesús. Te damos gracias en esta mañana, Dios Padre poderoso. Gracias, Señor, porque tú, Señor, eres bueno. Te damos gracias, Padre, por la emisora La Voz que Clama, por la emisora Alcance Televisión, Padre amado, Alcance TV, Señor. Te damos gracias por ella, Dios, donde ha sido un canal, Señor, para esparcir tu palabra, Dios mío. Padre, gracias, Señor, por todos los que laboran en este canal, Señor. Oh, mi Dios amado, gracias, Señor, Padre amado, por cada consola, por cada computadora, por todo, Dios mío, por cada micrófono, por cada servidor tuyo que se sienta aquí, Señor. Tú lo conoces, Padre amado. Gracias por poner el querer como el hacer en nosotros, Dios, para venir a este lugar, Señor, y darte gracias, Señor, y clamar a ti, Señor, porque tú has puesto este lugar, Señor, para clamar, para predicar tu palabra, Señor. Gracias, amado Dios, gracias por toda la amada audiencia, Padre, gracias por ello, porque ellos también, Dios mío, Señor, están ahí, Padre, firme, Señor, esperando tuyo, esperando de ti, Señor, ese milagro precioso, Padre, de ti, Padre amado, en el nombre de Jesús. Gracias, Señor, gracias, Padre amado, en el nombre precioso de Jesús, amén y amén. También vamos a estar orando por nuestra nación Venezuela, porque la palabra de Dios dice orar por lo que está en eminencia para poder estar quieta reposadamente, dice la palabra de nuestro Señor. Señor, te damos gracias, Señor, por tu palabra. Gracias, Señor, por inquietarnos, Padre amado. Oh, mi Dios amado, Señor, venimos en esta hora, Señor, a clamar por nuestra nación, a gemir por nuestra nación, a pedir tu socorro, Padre amado, porque nuestro socorro viene de Jehová, que hizo los cielos y la tierra. Viene nuestro socorro para nuestra nación de ti, Señor. En el nombre de Jesús de Nazaret, te presentamos, Señor, a Venezuela, al capital de Venezuela, Caracas, Señor, Padre amado. En el nombre de Jesús, presentamos al gobierno
gobierno, Señor, a la presidenta que está ahí, Señor, encargada en estos momentos, Padre. Presentamos los alcaldes, gobernadores, Señor, Padre amado, la Asamblea Nacional, mi Rey precioso, que seas tú obrando en ellos, que seas tú, Padre amado, en el nombre de Jesús, desargulléndolo, Señor, que seas tú tratando con cada uno de ellos, Padre, en el nombre de Jesús de Nazaret. Oh, mi Dios amado, que tú le traigas un arrepentimiento a cada uno de ellos, Señor. Tu palabra dice que tú no quieres que nadie se pierda, Señor. Y dice tu palabra que oremos, Señor, por los impíos, Padre amado, en el nombre de Jesús de Nazaret. Oh, mi Dios amado, Señor, pedimos también, Dios mío, Padre, por todo aquello, Señor, que están ahora en estos momentos, Padre amado, en el nombre de Jesús, oh Padre de la gloria, en el nombre de Jesús, por todos los servicios de nuestra nación, Padre amado, pedimos, Señor, por la electricidad, por el agua, por el gas, Señor, mi Dios poderoso, que seas tú obrando, Señor, de una manera sobrenatural, Padre amado, en el nombre precioso de Jesús, oh Padre de la gloria, que hemos creído en ti, Señor, que tú tienes el control de esta nación, Padre, en el nombre de Jesús de Nazaret. También ponemos en tus manos todos los hospitales, los CDI, las clínicas, Señor amado Dios, en el nombre de Jesús de Nazaret, oh Padre de la gloria, donde hay médicos, enfermeros, Señor, que tú lo bendigas de una manera sobrenatural, llénalos de tu gracia, Padre, oh mi Dios amado, llénalos de tu amor, Padre amado, para otros, Señor, Padre amado, para sus prójimo, Padre de la gloria, en el nombre de Jesús, esos maternos, Señor, donde están las mujeres, Señor, que va a ser ahora, Señor, cesariada, que va a ser ahora, Señor, intervenida para hacer una operación, Padre amado, en el nombre de Jesús, la que va a ser intervenida para dar un parto, Señor, que sea usted el médico, que sea usted supliendo todo lo que le haga falta, mi Rey precioso, en el nombre de Jesús. También ponemos a todos los CDI, Señor, en tus manos, a todas las hospitales, Dios mío, Señor, que seas tú obrando, Señor, a través, Señor, de todo lo que están laborando ahí en esos hospitales, Dios mío, que tú lo uses, Señor, en el nombre de Jesús de Nazaret. Oh, Padre amado, ponemos la empresa, Señor, ponemos, Señor, en el nombre de Jesús. Colocamos en tus manos, Señor, Padre amado, la ganadería, la pescadería, en el nombre de Jesús de Nazaret. Oh, mi Dios amado, visita todos esos lugares, Señor, donde están los alimentos, Padre de la gloria, en el nombre de Jesús de Nazaret, que seas tú, Dios mío, con las empresas, Padre amado, en el nombre de Jesús de Nazaret. Oh, Padre de la gloria, las ponemos en tus manos a PDVSA, Señor, a las bombas de gasolina, Señor, donde ahora, Señor, Padre amado, que tú has puesto, Señor, Padre de la gloria, sé que eres tú, Dios mío, que has organizado todo poco a poco, Señor, porque hemos visto tu mano sobre nuestra nación, Padre amado, y tú, Señor, Padre de la gloria, tú nos has dejado de bendecirnos, Señor, tú siempre nos estás bendiciendo, Señor, tú tienes el control de esta nación, tú tienes el control de cada estado, Padre, en el nombre de Jesús, que se cese la violencia, Padre amado, en el nombre precioso de Jesús, en esta nación, Padre, en el nombre precioso de Jesús de Nazaret, oh Padre, allá en capital de Caracas, Señor, en La Guaira, Señor, que sea usted obrando cada día allá, Señor, donde están todos esos hermanos, Señor, donde están todos esos prójimos que están allá, Padre, todo lo que ellos necesitan, sea usted obrando, sea usted tocando las vidas, los corazones, mi Rey, en el nombre de Jesús de Nazaret. Oh, Padre, hemos creído en ti, Señor, que tú tienes el control de todo, tú tienes el control del río, de las aguas, Señor, Padre amado, tú tienes el control del lago, Señor, tú tienes el control de todo,
todo lo que hay en la tierra, mi Rey precioso, en el nombre de Jesús. Venezuela está en tus manos, Señor. Oh, Padre, será una nación, Padre amada, deseada por las otras naciones, Padre. Aquí estamos, Señor, y no nos callaremos, Señor, a clamarte, no nos callaremos a contar tu maravilla, Señor Jesús de Nazareno. En el nombre precioso de Jesús te damos gracias por los habitantes de Venezuela, Dios. Gracias, Padre, gracias por el huérfano, gracias por la viuda, gracias por el anciano, gracias por aquellos niños, Dios mío, en el nombre precioso de Jesús de Nazaret. Gracias, Señor, por el alimento que tú nos das, Señor, diario aquí en esta nación. Gracias por cada mercado, por cada empresa, Señor, en el nombre precioso de Jesús, donde tú, Señor amado, hemos visto tu milagro. Gracias, Padre. Gracias, Hijo Espíritu Santo. También bendecimos a Israel, Padre. Bendice esta nación, bendice su gobierno, bendice su petróleo en el nombre precioso de Jesús. Bendecimos a Israel de una manera sobrenatural. Amén y amén. Ya venimos con un tema musical.

0: Cuando el reloj marca 6:29 de esta mañana, estuvimos escuchando a Dani Berrío. De rodillas. Sí, de rodillas tenemos que estar. Y más para estos tiempos, que la venida de nuestro Señor está tan cerca. Y con todas las cosas que están pasando, son señales en el nombre de Jesús.
1: Amén.
0: Bueno, vamos a estar leyendo la porción de la palabra y voy a pedirle a mi hermana Patricia para que esté leyendo la porción de la palabra.
2: Amén, amén. Muy buenos días. Buenos días a toda la audiencia. Están en sintonía en La Voz que Clama, 99.5 FM. Sí, vamos a estar leyendo en el libro de Jeremías, capítulo 17, versículo 8. Dice así: porque será como el árbol plantado junto a las aguas, que junto a las corrientes echará sus raíces, y no verá cuando viene el calor, sino que su hoja estará verde, y en el año de sequía no se fatigará ni dejará de dar fruto. Amén. Gloria a Dios. Así es. Gloria.

0: a Dios. Amén.
1: Amén, gloria a Dios. Sí, un texto muy maravilloso, muy hermoso, donde nos habla ahí la corriente y la raíz. A veces nosotros, cuando estando en Jesús, porque ahorita estábamos compartiendo, ¿cuál es la raíz? ¿Cuál va a ser tu raíz? Para cuando venga ya la tormenta, cuando ya venga ya eso que te aflige, ¿cuál va a ser tu raíz en ese momento? Jesús es tu raíz. Jesús es tu confianza. Pero el versículo que ahí nos daba, que estés como ese árbol plantado con tantas raíces, cuando venga ese río sobre ti, no caiga, sino que estés verde, botando ese fruto maravilloso. Wow, qué lindo. Es que eso es lo que debemos hacer nosotros como hijos de Dios. Cuando nos vengan los problemas, estar ahí firmes con el Señor, alabándolo, adorándolo, predicando su palabra, orando todo el tiempo, ver la necesidad del otro hermano, no mirar la tuya, sino ver la necesidad, orar por ese hermano que está enfermo, ir allá, orar por tu nación, orar por los niños, orar por tantas cosas que hay que orar. Hay tantas cosas que hay que hacer en el Señor. Pero a veces nosotros miramos más la enfermedad, a veces nosotros miramos más el problema, a veces nosotros nos dejamos de ir a la iglesia porque nos duele el dedito, o porque estamos afanados, o porque estoy cansado, porque tuve mucho trajín, a veces eso, porque a mí me ha pasado también. Y a veces yo le digo, bueno, estoy cansada, pero voy a adorar a mi padre. Yo tengo que ir a adorar. Yo voy allá a orarle a mi papá, porque puede más orar que el cansancio. En el nombre de Jesús. Y eso es lo que refiere ese texto. Que estemos dando ese fruto en estos tiempos de ahora. En estos tiempos donde tantas cosas vienen. Cuando ya usted tenga eso, lo que le puede diagnosticar el médico, el problema de usted por su matrimonio, tantos problemas que van a venir, vaya a adorar al Señor, vaya, predique la palabra en el nombre de Jesús. Ahí es donde muestra uno, Dios, tú eres mi fuerza, Él es tu raíz en medio de esa tormenta, cuando venga esa agua, cuando venga ese calor. Él es todo, Él es tu confianza, en el nombre de tu sanador. Mujer que estás ahí, no mires esa enfermedad. ¿Usted no se ha enfermado, hermana Belinda? Claro que sí. Yo soy el poder del poder de Dios. El poder de Dios lo he visto en mi cuerpo. Le he dicho, Señor, yo estoy aquí, pero así como viene, se va, en el nombre de Jesús.
0: Amén.
1: Y se ha ido. Amén, gloria a Dios. Vamos a estar orando. Vamos a orar por todos aquellos que están enfermos, por todos nuestros hermanos, por nuestros prójimos, por las personas que están en los hospitales, por las personas que están en su casa, que no tiene cómo salir de ahí, para que el Señor sea el su proveedor, sea su raíz, sea el que lo está sanando.
0: Amén.
1: En el nombre de Jesús. Padre, venimos delante de tu presencia, amado Dios, en esta hora, Padre. Ponemos en tus manos, Señor, a todos aquellos, Dios, que está en estos momentos, Señor, enfermos. Señor, con un diagnóstico, Padre, en el nombre de Jesús, pero tú eres más grande que ese diagnóstico, mi rey amado. Amén. Tú eres más grande, Señor, que el pensamiento que quiera venir en la mente de ese, de esa persona, mi rey precioso, en esa mujer, en ese hombre, Dios, y aún, Señor, hombres y madres que puede ver un diagnóstico sobre sus hijos, pero tú eres más grande que eso, Señor. Tú eres el Rey de gloria, Señor Jesús. En el nombre poderoso de Jesús, tu palabra dice, Señor, que tú te llevaste toda enfermedad, Padre. Yo lo creo en el nombre de Jesús de Nazaret, que tú te llevaste el cáncer, que tú te llevaste, Señor, toda aflicción. Tú te llevaste, Señor, en el nombre de Jesús de Nazaret, el diabetes tú te lo llevaste. Amén. Padre, no tiene poder sobre esos cuerpos, Padre amado. Tú te llevaste toda tensión, Padre amado, en el nombre de Jesús. Las tensiones se alinean a través de tu palabra, Padre amado, en el nombre de Jesús. Se seca el cáncer, Padre de la gloria, en el nombre de Jesús. Toda fibroma, todo lo que está saliendo, señores, en cada mujer, en sus ovarios, Padre, se seca ahora, Señor. No tiene poder la fibroma, no tiene poder esa enfermedad. Amén. En el nombre precioso de Jesús de Nazaret. Oh, Padre de la gloria, en el nombre de Jesús, todo tumor, Señor, en cualquier parte de su cuerpo, Señor, se va, se desaparece. En el nombre de Jesús, no tiene poder. En el nombre precioso de Jesús, toda potestad de las tinieblas se retrocede en el nombre de Jesús de Nazaret, por el poder de tu palabra, Señor. En el nombre de Jesús se va la enfermedad. Amén. Se va ahora en el nombre de Jesús. Oh, mi Dios amado, órganos, Señor, nuevos, Señor, Padre amado, en el nombre de Jesús de Nazaret. Oh, Padre de la gloria, huesos, Señor, restaurados en el nombre de Jesús. Se baja la inflamación en el nombre precioso de Jesús. Oh, Padre de la gloria, sea usted obrando, Señor, en el nombre precioso de Jesús de Nazaret, por el poder de tu palabra, Señor. Ah, Padre, visitamos, Señor, te pedimos que tú visites, Padre, en los hospitales, en los CDI, Señor, a donde están esos cuerpos, Señor, Padre amado, todo cuerpo que está ahora, Señor, tiene una lucha, Señor, en el nombre de Jesús. Yo sé que tú estás ahí, Padre amado, en el medio, Padre, tú estás ahí obrando, Señor, tu obra sobre ese hombre y mujer que están ahí, Padre amado. Padre, mira a los niños, Señor, en cada hospital, Padre amado, donde están las consultas de los niños sanos. Señor, que sea usted, Padre amado, a través, Señor, de ese médico, a través, amén, Señor, Padre amado, en el nombre precioso de Jesús. Toda fiebre, Señor, toda fiebre se va por el poder de tu palabra, Señor. Amén. Toda convulsión ahora no tiene poder sobre esos cuerpos, en el nombre precioso de Jesús de Nazaret, por el poder de tu palabra, Señor. Oh, Padre amado, te presentamos a Luz Marina, Señor, Padre, amén, de la gloria, que sea usted obrando en Luz Marina, Señor. Oh, Padre, tú solo eres el Dios grande que conoce, Señor, lo que tiene Luz Marina, Señor. Si ella va a ser intervenida, Padre, por esa manguera que ella tiene en su estómago, Padre, eso es la última palabra, lo tienes tú, Señor. Sí, no, Señor, lo tiene un hombre, no lo tiene una mujer, lo tienes tú, mi amado Rey. Así conforme es, a tu voluntad perfecta lo vas a hacer, mi Rey precioso, en el nombre, amén, de Jesús. Oh, Padre, declaramos, Señor, sanidad sobre ella, Señor, que tú la sanes, todo su cuerpo, todo su órgano, seas tú obrando, Señor, en el nombre de Jesús. También ponemos a nuestra hermana Gloria, Señor, Gloria de González, Padre. Mira tu sierva, Padre, tu palabra me enseña, Dios, Padre poderoso, que la enfermedad no tiene poder, es momentáneo en un cuerpo, Padre amado, en el nombre de Jesús. Así como tú siempre me has dicho, Padre, que tú eres nuestro sanador, Padre amado, en el nombre de Jesús de Nazaret. Toda hormona, Señor, que no no están alineados bien, Señor, se alinee a través de tu palabra, en el nombre poderoso de Jesús de Nazaret. Oh Padre, seas tú dándole, Señor, ese refrigerio para su alma, ese refrigerio para su hueso, ese refrigerio para su cerebro. En el nombre de Jesús enviamos la palabra de sanidad a su hogar, Padre amado, una palabra de fortaleza, Padre, en el nombre de Jesús de Nazaret. Dejamos a ella en tus manos, Señor, creyendo en tu palabra, que tú eres el que obra, tú eres el médico por excelencia. Tu palabra me enseña que por tus llagas, Señor, hemos sido curados, Señor, y yo lo creo en el nombre de Jesús. Amén y amén. Y todos los habitantes de Venezuela, Señor, son sanos, Señor. Sana su herida, sana su físicamente, su alma, Señor, en el nombre de Jesús. Amén y amén. Gloria a Dios. Ya regresamos.

0: Ah, está embarazada, tiene preeclampsia. Bueno, y todo eso, ¿quién tiene el poder? Jesús. Porque se las llevó ya esa enfermedad. Pero Él espera que nosotros abramos nuestros labios y le digamos: Señor, llévate esto, no me pertenece, en el nombre de Jesús. Vamos a estar orando por ella para que sea el Señor normalizando su piel, su cuerpo, en el nombre de Jesús. Padre, en el nombre precioso de Jesús, presentamos a esta joven en tus manos, Dios, creyendo en tu palabra, Señor, que tus manos sanadoras tú la pasas sobre ella, Señor, donde todo su cuerpo sea restaurado, todo lo que está inflamado, toda retención de líquido en el nombre de Jesús en su cuerpo se normaliza por el poder de tu palabra, Señor. Mira que ella va a dar a luz, Señor. Padre, tú eres el que tú, Señor, formaste ese bebé en su vientre. Tú hiciste todas esas cosas, Señor, para nosotros, Padre amado, en el nombre de Jesús. Tu palabra dice que los hijos, Señor, son bendiciones para nosotros, Señor. Y tú das bendiciones, Señor. Bendiciones grandes das tú, Señor. Oh, mi Dios amado, Señor, que seas tú normalizando, que seas tú el médico por excelencia, Padre. Que cuando ella, Señor, Padre amado, vaya a dar a luz, Señor, ella va a estar sana. Porque tú estás ahí, Padre amado, en el nombre precioso de Jesús. La dejamos en tus manos, Señor, que seas tú obrando, que seas tú sanando, que seas tú quitando toda inflamación, toda retención de líquido en el nombre de Jesús de Nazaret, que tú normalices, Señor, sus embarazos, que seas tú, Señor, recibiendo ese bebé, Padre, en el nombre de Jesús te damos gracias. Gracias, Padre, que tú la fortaleces. En el nombre de Jesús, amén y amén. Vamos a estar orando por todos los presos de libertad. Padre, presentamos a todos los presos, Señor, en los tribunales, los que están en casos que están ahora, Señor, Padre amado, Señor, que se está llevando hoy a los tribunales. Padre, sea usted, Padre de la gloria, el abogado por excelencia, Padre. Presentamos a la juez, presentamos al alguacil, presentamos al abogado, Dios, que tú eres, Señor, el que conoce los corazones, Padre amado. Oh, mi Dios amado, llévate todo pensamiento cautivo a la obediencia de Cristo Jesús. Seas tú rompiendo todo, Señor, rompiendo toda corrupción, Padre de la gloria, rompiendo todo amor al dinero, Padre amado, en el nombre de Jesús de Nazaret. Pedimos tu justicia divina, Padre, que tú seas haciéndolo, Padre. Lo que no podemos hacer con nuestras manos, Señor, tú lo haces, Padre de la gloria. Pedimos por toda esa familia, Señor, que están allá, quizás no tienen el dinero para pagar tanto dinero que piden, Señor, pero tú eres el abogado, tú ya pagaste un precio, amado Dios, en el nombre de Jesús de Nazaret, por el poder de tu palabra, por el poder de tu Hijo, Señor, que ya Él pagó ese precio en la cruz del Calvario, Señor. Oh, mi Dios amado, seas tú obrando, Señor. Mira aquellos jóvenes, Señor, culpables, inocentes, hay de todo ahí, Señor. Trata con los corazones, Señor, trata con su alma. Yo te pido por esa alma, Señor, que está en las tinieblas, Padre amado, que tú, Señor, la libertes de las tinieblas, que seas tú rompiendo la cadena que lo está atando, Dios Padre de la gloria, en el nombre de Jesús de Nazaret. Amén y amén. Gloria a Dios. Pedimos también por el hermano de mi hermana Neri, él va a ser libre de ese lugar.
1: Amén.
0: Amén y gloria a Dios.
1: Amén.
0: Amén. Pasamos a Patricia porque
1: Sí.
0: va a estar haciendo una oración.
1: Amén.
2: Amén. Bueno, aquí envía mensaje mi hermanita Doris Quintero. La bendecimos en el nombre poderoso de Jesús. Gracias, mi hermana, por estar ahí a pie, orando, en orando al Dios Altísimo. Le damos gracias a nuestro Padre Celestial por usted. También dice aquí Rosmary González. Dice: buenos días, mis hermosas hermanitas. Pido oración por mi familia y mis hijos, su hermana.

0: Rosmary González, desde la Alta Guajira, en Guantalupo. Para que ore por su familia, Rosmary González.
1: Guayucho.
0: En Alta Guajira.
1: Ajá. Guapuchi, Guaguala, Guayucho.
0: Amén.
1: Padre, seguimos delante de tu presencia. Ponemos toda la familia en tus manos, Señor. Colocamos a la familia de González en tus manos, Señor, que seas tú obrando. Ella pide, Señor, que tú la guardes, su familia que está en la Guajira, Señor. Oh, mi Dios amado, pedimos, Señor, protección sobre la familia, Señor, que seas tú bendiciéndolo, que seas tú guardándolo. En el nombre precioso de Jesús, hay poder en tu sangre, mi Rey. También colocamos a toda la familia de aquí, Señor, de la fe, Señor, Padre amado, que sea usted, Padre de la gloria, tratando con cada familia, Señor, bendiciéndolo, Señor, mi Dios, dando sabiduría, dando entendimiento, Señor, a través de tu palabra, mi Rey amado. Tu palabra dice, Señor, que tu palabra es tu palabra liberta, Padre amado, en el nombre precioso de Jesús. Dejamos a toda la familia de Venezuela en tus manos. Dejamos a todos los habitantes de Venezuela, a la familia de la fe de aquí en Venezuela, Padre amado, que tú los guardes, que tú, Señor, seas rompiendo, Señor, en el nombre de Jesús de Nazaret, toda violencia, que seas tú rompiendo, Señor, todo lo que quiera venir a levantarse, en el nombre de Jesús se retrocede por el poder de tu palabra, en el nombre precioso de Jesús. También oramos por la iglesia, Padre, ponemos toda la iglesia en tus manos, Señor, ponemos a los pastores, a los evangelistas, a los maestros de la palabra, apóstoles, Señor, profeta, en el nombre de Jesús, que tú los fortalezcas en estos tiempos, Señor, que tú avivas el fuego de ellos, Padre amado, en el nombre de Jesús de Nazaret, por el poder de tu palabra, Señor, aceite fresco, Señor, sobre ello, en el nombre de Jesús de Nazaret. También pedimos por toda la iglesia, Señor, aquí en esta nación, Padre, que seas tú levantando tu discípulo, Padre amado. Levanta a los intercesores, Padre de la gloria. Levanta, Señor, mi Dios amado, los adoradores, mi Rey precioso. Levanta, Señor, ungieres, Padre amado. Levanta maestros de las palabras, Señor, mi Dios, en la escuela dominicana, Padre amado, en el nombre precioso de Jesús de Nazaret. Los jóvenes, Señor, pedimos que seas tú levantando a los jóvenes, Señor. Pedimos, Padre amado, que seas tú, Señor, avivando el fuego de la nación, de esta iglesia aquí en esta nación de Venezuela, mi Rey precioso, en el nombre precioso de Jesús. Dejamos a la iglesia en tus manos, Señor, creyendo en tu palabra, Padre. También pedimos por todos los que están ahora consumiendo drogas, Señor, que tú lo libertes. Pedimos liberación, Señor, en todos los jóvenes, en los habitantes de Venezuela, jóvenes que están, adolescentes, hay adultos, hay niños, Señor, que seas tú libertándolos de todo vicio de droga, de todo cigarro, de todos esos vicios, Padre amado, de la mentira, de la falsedad. Dios mío, llévate todo pensamiento cautivo a la obediencia de Cristo Jesús. Amén y amén. Pedimos por todas las naciones. Pedimos por todas las naciones que seas tú libertando las fronteras de las naciones, Padre mío, en el nombre de Jesús. Liberta, Señor, aquellas fronteras, Señor, en el nombre de Jesús. Bendecimos a todas las naciones, Padre. En tus manos están las naciones, Señor, creyendo en tu palabra, Señor. Tu palabra dice que tú, Señor, le muestras al hombre que tú eres el Dios de las naciones, Padre. Dejamos a las naciones en tus manos. Amén y amén. También felicitamos al apóstol Jesús González, hoy el día de su cumpleaños, 7 de agosto. Felicitaciones, pastor. Toda la iglesia te felicita hoy. feliz cumpleaños y que las bendiciones vienen de lo alto. Que Dios fortalezca cada día más a usted, a su esposa, a toda su familia. Pero usted es el cumpleañero hoy. Usted es el que recibe los regalos de lo alto en el nombre de Jesús. Mucha fortaleza para usted aquí, a donde usted vaya. Allá está Dios con usted en el nombre de Jesús. Esos regalos vienen de lo alto. Amén y amén. Y toda la iglesia te felicita hoy. Amén. Estuvimos trabajando en la presidencia del apóstol Jesús González y en la gerencia de producción nuestra hermana licenciada Karen González, en los controles nuestra hermana Patricia de Infante, y en los micrófonos estuvo su hermana Belinda, su servidora, para la gloria de nuestro Señor Jesucristo. Amén. Escucha la alabanza, pastor. Cumpleaños.

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mundo va a creer cuando entre tú y yo caigan las barreras y el amor de Dios sea verdad entre nosotros? 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

Muy buenos días, queridos amigos y hermanos que hoy están en sintonía de esta tu emisora La Voz que Clama. Hoy estaremos trabajando para ustedes en la presidencia, el apóstol Jesús González, en la gerencia de producción, la licenciada Karen González, en los controles máster, nuestra querida amiga y hermana Patricia González, y quien les habla, Gutiérrez, perdón, Patricia González. Como aquí todo, como dice Wilmer, todos son González, pues Patricia Gutiérrez. Y ella González, ¿verdad? Ok, pero primero lleva el Gutiérrez, Patricia Gutiérrez González, amén. Y quien les habla, su hermano y amigo Eladio Piña, agradecidos con Dios nuevamente por permitirnos este nuevo día, por permitirnos ver este nuevo amanecer, por darnos esta nueva oportunidad de poder estar en este su lugar de adoración, en este su lugar donde la palabra del Señor se lleva día a día. Estamos muy agradecidos con Dios, inmensamente, mis amados. No saben cuánto le agradecemos a Dios por habernos tomado en cuenta. Como lo digo siempre, entre 8 mil millones de personas que hay en el mundo, creo que es así, no sé, mi amado, entre la cantidad de personas que hay en el mundo, pues, mi amado, el Señor te tomó en cuenta a ti, que estás escuchando hoy. Me tomó en cuenta a mí y tomó en cuenta a todos aquellos que hoy por hoy han decidido seguirle. Recuerda que siempre te lo voy a decir, que hemos sido escogidos, no somos evangélicos porque queremos ser, somos cristianos porque hemos sido escogidos desde antes de la fundación del mundo, como lo enseña la palabra. No somos casualidad, somos causalidad de parte de Dios para el mundo. El Señor nos está formando, nos está capacitando y nos ha enviado. Desde el principio que le recibimos a Él, somos enviados. ¿A qué? Enviados a predicar su palabra, las buenas nuevas de salvación. Eso hay que predicarlo todos los días. Porque todos los días las misericordias del Señor son nuevas. Y así como las misericordias del Señor son nuevas cada día, mi amado, ¿cuál es el propósito de que sus misericordias se renueven día a día, mi amado? De que usted hoy pueda entender de que hay un Dios que le ama y que ese Dios que le ama le sigue dando la oportunidad. Hoy es un día de oportunidad. Muchos dirán, esto se convierte repetitivo todos los días. No nos vamos a cansar de repetirte todos los días que Cristo te ama. Que Cristo te ama y que quiere sanarte, salvarte, redimirte, bendecirte. Ese es el propósito de Dios para con el hombre. Yo no puedo decirte otra cosa que no sea esto, porque a esto es a lo que he sido enviado. A decirte que hoy es un día de redención para el hombre. Y como decimos siempre, el hombre dice, pero es que yo no necesito redención de nadie, yo no soy esclavo. Claro que sí. Cuando el hombre no está acorde a lo que Dios quiere para él, el hombre es esclavo del mundo. Y la Biblia nos enseña y nos dice que el que se constituye amigo del mundo se constituye enemigo de Dios. Entonces el que está en el mundo está esclavizado a lo que el mundo hace. Y vemos cómo a raíz de todas estas cosas, vemos cómo su palabra se cumple plenamente. Y esto es claro y lo vemos palpablemente y lo vemos con nuestra vista espiritual y con nuestra vista física de todo lo que está aconteciendo. La palabra se está cumpliendo. No podemos dejar de decirte esto, que la palabra del Señor se está cumpliendo. Y de un momento a otro Cristo va a venir, no podemos dejar de decirte esto. Que el Señor Jesucristo va a venir por su iglesia. Y mi amado, y después de estas cosas, después de que el Señor venga por su iglesia, mi amado, va a haber el lloro y el crujir de dientes. Muchos van a decir entonces en aquel día, era verdad lo que decían los evangélicos, de que Cristo venía. Inclusive dentro de las iglesias, mis amigos, hay muchas personas que se van a quedar por no haber tenido la fe suficiente de creer que Dios le estaba llamando y que Dios le estaba dando una nueva oportunidad. Así es que, mi amigo, hoy es un día de redención, hoy es un día de sanidad. Mi amada Patricia, abajo está la pastora. Amén. Así que, mi amigo, hoy te insto a que puedas entender de que el llamado que Dios está haciendo, mi amado, es porque Él no quiere que nadie se pierda. Todos los días tenemos que decirte esto. Todos los días te lo tenemos que decir porque el Señor es amor.
y es a lo que hemos sido enviados, a llevar las buenas nuevas de salvación al mundo. El mundo, mi amado, va a pasar. El mundo va a perecer. Y el Señor va a traer una tierra nueva, un cielo nuevo y una tierra nueva. El cielo está contaminado, la tierra está contaminada, el hombre está contaminado. El hombre sin Cristo, mi amado, vive sin rumbo. El hombre sin Cristo no tiene un norte. Cualquier camino es igual. Hace lo que los demás hacen, pero no hace lo que Dios quiere que hagan. Por eso la palabra nos enseñó y nos dice que hoy el mundo a lo malo llama bueno. Estaba viendo por ahí ahora en las redes donde un concierto que se hizo, se estaba haciendo en Italia, para uno de estos famosos y grandes hombres del mundo, que lo que hablan y predican, y cuando digo predican porque hablan, y un cantante que predica, que tiene sus canciones que son ridículas, vamos a decirlo así, sin contenido. Contenido de homosexuales, contenido de drogadicción, contenido de tantas cosas que apartan al hombre de Dios. Y en este contenido, mi amado, el Señor está dando señales en los cielos, dice ella misma, la palabra. Habrán señales en los cielos y esperaron un año para ver este concierto. Y en el momento en que comenzaron, después de haber esperado tanto tiempo para escuchar tantas cosas que son vanas, que son vacías, que desvían al hombre, que lo llevan a la perdición, el Señor envió su señal. Granizo de

desde el cielo. Y habían, yo no sé cuántas miles de personas escuchando esto. Mi amado, todos tuvieron que salir despavoridos. Todos salieron, tuvieron que salir golpeados por el granizo y por todo lo que aconteció, las estampidas que se armaron. Dios está enviando señales en los cielos y nos está hablando, y aún con todas estas cosas el hombre sigue en su propia concupiscencia, vamos a decirlo así, en su propia concupiscencia, en sus propios deseos, queriéndose agradar a sí mismo, agradando al mundo. Es necesario que podamos entender entonces que el llamado de Dios es para con Él, para que podamos entender de que el propósito de Él es sanidad y salvación. Una de las cosas importantes que no podemos dejar pasar por alto todos los días es que Dios quiere que seas salvo. Que Dios quiere que tengas vida eterna. Recuerda que siempre te lo voy a decir, el hombre es eterno, el hombre no muere, el hombre no desaparece de este mundo. Pero el hombre sigue existiendo, para mal de él o para bien de él. Para mal de él, tomando en cuenta que si muere sin Cristo va para un lugar de tormento hasta ser juzgado. Luego será lanzado al lago. Y esto lo digo no para meterle miedo a nadie, esto es lo que la palabra nos enseña. Y si es para bien del hombre, pues entonces recibirá, mi amado, las coronas de vida que Dios ha preparado para todos aquellos que le siguen. ¿Cómo entonces, mi amado, muchas personas que están escuchando esto prefieren desviarse hacia el mundo y hacer lo que el mundo les ofrece? El mundo no ofrece nada bueno. Por eso el Señor nos dijo en su palabra que sin mí nada podéis hacer. Sin mí nada podéis hacer, dice el Señor. Entonces, ¿cómo no? Es tan triste poder ver cómo el mundo, mi amado, usted le habla a alguien ahorita del Señor y se burlan. Vemos como hay personas que usted les está hablando y dicen, ay, vienen otra vez con lo mismo. No nos vamos a cansar de repetírtelo. Pedro lo dijo, Pablo también lo dijo. Se los voy a decir cada vez que se los pueda decir, porque esto es para bien de nosotros mismos, de ustedes mismos, de que puedan entender que en un momento determinado, pues la venda que está delante de ustedes en sus ojos pueda ser quitada y puedan entender el proceso de Dios para con el hombre. El propósito de Dios para con el hombre, la redención que Dios tiene, la sanidad que Dios quiere dar, las bendiciones que Dios quiere dar. Pero el hombre sigue detrás de sus propios deseos. Entonces no puedo, mi amado, dejar pasar por alto en estos días, en los días en los que estoy en este lugar, de decirte que Dios te ama y que Dios lo único que quiere de ti es el arrepentimiento. Y entonces cuando uno les dice a las personas que Dios quiere de ellos el arrepentimiento, dicen que ellos no tienen que arrepentirse de nada porque son personas buenas. Yo soy muy bueno, dicen, yo no me meto con nadie. Yo hago obras, yo le doy al pobre. Yo hago tantas cosas que son buenas para mí que yo creo que tengo ganado el cielo. El cielo no se gana así, mi amado, no es por obras. Dice el Señor en su palabra, no es por obras para que nadie se gloríe. Es por gracia. Y esa gracia hoy está poniéndose de manifiesto en la vida de todas las personas que están escuchando esta programación. Es por gracia, la gracia de Dios, que hoy está dando la oportunidad y sigue llamando y nos sigue diciendo, yo estoy aquí. Yo quiero sanarte, quiero bendecirte. Eso es lo que Dios nos dice a diario, aún a nosotros los cristianos, como enseña la palabra. Mira aquel que esté firme, que no caiga, que no peque, que no se deslice. Si el justo con dificultad se salva, dice la palabra, si el justo con dificultad se salva, ¿qué quedará para el impío? Hermano, amigo, estemos pendientes de lo que el Señor está hablando, porque va a llegar el momento, como enseña la palabra, donde ya no va a haber quien te predique. Y van a venir esos 3 años y medio de una supuesta paz que ya se está firmando. Por eso sabemos que su venida está cerca. Ya los países aliados se están juntando, se están uniendo. Ya esta supuesta paz, mi amado, de un momento a otro el enemigo se va a quitar la máscara. Pero antes de que el enemigo se quite la máscara, la iglesia tiene que ser levantada. Porque Dios no va a permitir
que su iglesia pase por las calamidades que tiene preparados Él para todos aquellos que le han negado, para todos aquellos que han estado de espaldas a Él, para todos aquellos hombres y mujeres que hoy por hoy blasfeman el nombre de Dios. Todas estas personas recibirán, cada uno de ellos, su castigo, no porque nosotros lo digamos, sino es lo que la palabra enseña. Vamos a escuchar la buena música y ya regresamos.

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0: Bueno, sí, cuando son las 9:26, estuvimos escuchando a Oscar Medina. Fue su poder. Fue su poder. Hermosa y preciosa alabanza de Oscar Medina. Bueno, mis amados, ya tenemos acá con nosotros hoy a nuestra amada pastora Neily Monterrosa de Romero. Muy buenos días, pastora.
1: Buenos días a toda la audiencia. Que Dios bendiga su vida de una manera especial, que les abrace y que fortalezca, consuele y direccione su vida de una manera poderosa.
0: Amén, amén,
1: gloria a Dios. Que hoy sea un día especial. Muy contenta de nuevo estar aquí en esta cabina, que bueno, estoy tratando de los viernes, aunque sean viernes y un viernes, no estoy en eso. Pero bueno, aquí está, eso es lo más importante. Agradecemos al Señor por este día, que
0: amén.
1: Es 7,
0: sí, señor.
1: 7 de agosto del 2026, con los muchachos ya de vacaciones. Mucha gente de vacaciones, los docentes también.
0: Los docentes, los muchachos.
1: Aquí en Venezuela, pues. Entonces estamos muy agradecidos por el regalo de este día, por el sol que Dios nos ha regalado y por sus misericordias que son nuevas.
0: Amén.
1: Se estrenan,
0: sí,
1: cada
0: señor.
1: Mañana. Qué hermoso es nuestro Dios. Qué hermoso y qué poderoso es, que nuestra mente no puede entender lo magnífico que es y el amor con que Él nos ama. Porque tiene un amor incondicional,
0: sí, señor,
1: para con cada persona. Aún por el pecador, claro, dice la Biblia que aún siendo nosotros pecadores, Él murió por nosotros.
0: Amén.
1: Entonces, él nos ama de una manera especial. Como decía el cántico, Él nos ama.
0: Sí,
1: es
0: señor.
1: El cántico de Christine Clay. Así que un abrazo, aquí estamos dispuestos para Proverbios, mi hermano.
0: Sí, señor, ya estamos listos para entrar estamos entonces ya en el libro que corresponde hoy. Recuerden que leemos un proverbio diario y por ser 7 de agosto, perdón, nos corresponde el proverbio 7, donde nos habla, proverbio 7 nos habla de las artimañas de la mujer ramera. Así que, pastora, tiene ese honor.
1: Artimaña de la mujer adúltera, dice, de la mujer ramera, dice la Reina Valera.
0: En la Reina Valera.
1: En lo que es la negrita. El título de todo el capítulo.
0: El título del capítulo,
1: ajá,
0: sí.
1: Y la Dios habla hoy, dice, artimañas de la mujer adúltera.
0: Adúltera.
1: Y en la nueva traducción viviente dice, más advertencia sobre mujeres inmorales. Tremendo, ¿no? Entonces, bueno, aquí está, nuevamente vemos a ese proverbista, a ese sabio Salomón, dando esa sabiduría. O dando ese consejo de guarda tus instrucciones, cuida tus ojos, átalas. Da el proverbista unos consejos muy, muy atinados y muy, muy sabios, por supuesto, diciéndole que guarde siempre las instrucciones que él le da. Me gusta, voy a quedarme con la nueva traducción viviente.
0: Sí.
1: Okay, hoy. Dice que advertencia sobre mujeres inmorales. Entonces dice el proverbista, hijo mío, sigue mi consejo, atesora siempre mis mandatos, considera todo lo que te estoy orientando, porque te van a apartar de la mujer extraña. Guarda todo tu pensamiento. Y en el 3 dice, ata tus dedos como un recordatorio, escríbelo en lo profundo de tu corazón. Es decir, guarda el mandamiento en lo más íntimo de tu ser. Ama la sabiduría como si fuera tu hermana,
0: tu hermana.
1: Y haz lo inteligente y haz a la inteligencia un querido miembro de tu familia. Me encanta ese texto.
0: Parienta, sí.
1: Ajá, dice, y haz la inteligencia un querido miembro de tu familia. Cuando tenemos a esa familia, que a esos primos, yo tengo un primo especial, un primo que yo quiero mucho y que me quiere mucho también. Es de los menores de un tío mío. Y ese es conmigo y es menor que yo. O sea, no es que somos contemporáneos, menor que yo. Y él conmigo especial y yo con él. Entonces, dice la Biblia, como conoce que esas son nuestras experiencias. Conoce que cuáles son el día a día nuestro y cuánto podemos amar a un familiar. Recuerda un familiar suyo, mi hermano Eladio, pastor. Un familiar suyo que de repente usted, que sea un primo, un tío, que usted quiera mucho y que lo aprecie mucho. Bueno, ahí está el proverbista relacionándolo. Así como tú tienes ese amor especial por ese familiar tuyo, así considera la inteligencia, así considera a la sabiduría. Que como eso que quieres tanto y que deseas para ti. deja que ella te prevenga de tener una aventura con una mujer inmoral. Uh-huh. Aquí está hablando de una mujer inmoral. Nosotros leemos, cuando entendemos que es una mujer inmoral, aquí también se puede decir una mujer extraña, que no es tu mujer.
0: Claro, como lo dice acá en esta Reina Valera, el versículo 5 dice: para que te guarde de la mujer ajena. Sí, la que mujer, no es tuya.
1: Es la extraña.
0: Es la extraña.
1: Es la mujer extraña.
0: Correctamente. Y de la extraña que ablanda, dice acá en la Reina Valera, y de la extraña que ablanda sus palabras.
1: Aquí dice, y de escuchar las adulaciones. Siempre la adulación es una trampa.
0: Sí, señor.
1: Qué hermoso eres. Ay, no, pero tú eres lo mejor que existe. Entonces, y de escuchar las adulaciones de una mujer promiscua. Una mujer promiscua, ya estamos hablando de algo,
0: sí,
1: de una mujer que tiene uno aquí,
0: uno, y otro, puede tener otro y otro.
1: ¿Okay? Y ¿qué puede caer? ¿Qué puede pasar cuando hay un hombre que dice, no, tengo que aprovechar? No, no estás aprovechando, están aprovechándote, es otra cosa. Y no sabes qué vas a llevar a tu casa, qué vas a lamentándolo mucho, vas a enfermar, puedes enfermar a tu esposa.
0: Claro.
1: Y además, que no es lo que le agrada a Dios, porque es el adulterio. El adulterio pues rompe esa comunión que podemos tener.
0: Sí, señor.
1: Dios. Es un pecado, no le agrada a Dios. Entonces el proverbista le está diciendo al hombre, al rey, y le está hablando como que ten cuidado, porque esto puede pasar. Esas mujeres son como salamera, esas mujeres. Está hablando de un tipo de mujer que ablanda,
0: sí,
1: con su boca, que prende al hombre con sus ojos, que lo ve y hay un cambio de luces. Uh-huh. Entonces, yo le digo así, como un cambio de luces, ¿no? O sea, lo ve y lo prende, dice la Biblia, que prende la preciosa alma del varón con una mirada. Entonces, eso tiene que cuidarse, varón de Dios, hay que cuidarse porque eso puede acontecer. Entonces, tenemos que considerar esta palabra que hace muchos años que fue escrita y permanece hasta hoy, hermana Nadia. Uh-huh. Permanece hasta hoy porque es un consejo muy actual, porque donde mucha gente dice, ay, no, yo tengo que aprovechar, si esa chica está ahí dispuesta, bueno, yo tengo que aprovechar. No, señor, no, porque no está bien. Te está más bien aprovechando. Uh-huh. Es una trampa. Es como cuando el buey va al matadero.
0: Exactamente.
1: Cuando aquella paloma cae en la red, es una trampa de Satanás para tu vida, te cautiva el alma. Y dice la Biblia, bueno, ya lo leímos en los proverbios anteriores, que es como que si el proverbista, si mal no recuerdo, creo que el 3, el 4, por ahí, en lo que leyeron esta semana, el proverbista le dice, andará tu, por las calles se derramarán tus, uh-huh, tus aguas. O sea, ¿será que es así? No.
0: En el 5, Proverbios 5.
1: Uh-huh. Dice, entonces, qué importante es que el hombre se cuide. Ah, varón de Dios, ¿qué dice?
0: Bebe de tu propio raudal.
1: Bebe tu propio de tu esposa. Que
0: claro.
1: Que aunque que gózate de la mujer de tu juventud.
0: De tu juventud.
1: Okay, entonces está hablando porque se van a presentar otras oportunidades.
0: Y sobre todo al cristiano, el enemigo, porque siempre va a utilizar, disculpe que la interrumpa,
1: sí, sí,
0: el enemigo siempre va a querer utilizar a esta mujer extraña, a esta mujer ajena que anda, porque ellas son mujeres que andan sin Cristo, andan mujeres que andan sin Dios en sus corazones. Lastimosamente es así, por eso son mujeres extrañas, por eso se cataloga acá, como lo dice acá Ramera, allá de otra manera, porque es el lenguaje con el cual, recuerden que la palabra es la misma, es lo que queremos que entiendan, ¿no? Aquí la llama Ramera porque es una versión, podríamos decir, no original, porque originalmente no fue escrita así, pero se catalogan de esta manera, ¿verdad?
1: Sí.
0: Entonces, el propósito es, mi amado, que podamos entender de que no es la mujer tuya, hablando del hombre cristiano, no es su mujer, y que el enemigo se va a encargar de presentársela.
1: Y no solamente el hombre cristiano.
0: Exactamente.
1: Sino de aquel hombre que tiene su familia.
0: Exactamente.
1: Su esposo.
0: Sí, y vemos por eso vemos, pastora, disculpe, por eso vemos cómo este hombre de Dios está instruyendo a su hijo. Por eso le dice, guárdalas en tu corazón, átalas en tus dedos para que no te pase lo que le pasó, como lo dice acá en el versículo 7, pastora.
1: Vi a unos muchachos ingenuos.
0: Uh-huh.
1: Aquí dice ingenuos.
0: Sí, señor.
1: Dice simple, creo.
0: Aquí dice simple, sí.
1: A uno en particular que le faltaba sentido.
0: Mira lo que les pasó a esa gente, a esos muchachos. Yo los vi. O sea, uh-huh,
1: Sí, como aquella lo envolvió, pues.
0: Exactamente.
1: Sigilosamente lo envolvió y lamentándolo mucho, pues él se fue, con ella.
0: Sí, señor.
1: Entonces, ¿y qué pasó con él? Dice la Biblia que aún, creo que está en el último versículo, su casa, dice, su casa es el camino a la tumba.
0: Sí, señor.
1: Dice aquí, su alcoba es la guarida de la muerte. ¿Cómo dice allá?
0: Aquí dice, camino al Seol es su casa que conduce a las cámaras de la muerte.
1: Imagínense, entonces.
0: Lo que conduce.
1: Esa es la consecuencia de irse con esa mujer que no es tu esposa, que no es tu compañera de vida.
0: Sí,
1: o sea, puede, ay, en el momento, ay, qué chévere, pero la realidad es otra. No es chévere, la realidad es otra y esta es la consecuencia. Entonces, considera esta palabra, considera el consejo que la Biblia tiene hoy para ti. Y no es que estemos, no estamos tratando de afectar ese tipo de personas, esas mujeres que de repente ese tipo de cosas lo hacen, ¿no? No estamos, porque como decíamos al inicio, por lo menos de mi parte, decíamos que Dios ama aún al pecador.
0: Sí,
1: esas mujeres que han caído en esa condición, pues Dios las ama y quiere restaurarlas, rescatarlas. Dios quiere hacer eso con ellas. Pero lo que sí tenemos que considerar es que la palabra que está hablando es no caigas en esa red. Y por supuesto, para ese tipo de mujeres que de repente andan de una manera promiscua, pues Dios tiene un plan maravilloso para ti también.
0: Sí, señor.
1: Dios tiene un plan hermoso y tiene un propósito especial contigo. Solo que hay que acercarse, porque eso es lo otro.
0: Uh-huh.
1: Hay muchas mujeres que de repente hayan caído en esa situación y no podemos nosotros juzgar ni señalar. Quien lo puede hacer siempre es nuestro Dios.
0: Es nuestro Señor. Y entendiendo, como nos enseña acá también, pastor, en este capítulo, en este mismo capítulo 7, en el versículo 19, donde es una mujer que es casada, aparte de ello, es casada, tiene su marido está trabajando, y ella confiesa que está haciendo lo que está haciendo, ¿no?
1: Uh-huh. ¿Ah? Sí, aquí está, aquí dice, pues mi esposo no está en casa, ha salido para largo viaje, dice la Dios habló hoy.
0: Y entonces aprovechemos, vamos a decir que no está, ¿ah? Uh-huh. Hablándolo coloquialmente y parafraseándolo nosotros aquí, o sea, sí, el engaño de la mujer para con el hombre, para con su marido, o sea, esto es bastante vergonzoso, ¿no? Porque, y ese es el por el cual este padre no quiere que su hijo caiga en esas garras. Porque como lo dice acá, lo acaba de decir usted, el último versículo donde dice que va directo al Seol.
1: Es lamentable, pero es así.
0: Lamentable.
1: Claro, porque se envuelve. Es envuelto en eso, entonces, no, vamos, o sea, sí, caen en un círculo vicioso.
0: En un ciclo vicioso, exactamente.
1: Y bueno, no, ella tiene su compañero de vida, pero después cuando él va, yo voy.
0: Entonces, exactamente. Entonces, él sale por un lado, yo salgo por otro.
1: Sí, y hay otro texto bíblico que creo que está en el proverbio siguiente, que dice que aunque multiplique los dones, o sea, que el hombre que cae en estas cosas, aunque el hombre venga, lo interpreto yo así, ¿no? Aunque el hombre venga y diga, mira, pero es que yo no sabía o qué tal, no habrá forma, porque el hombre celoso cuando...
0: Sí, un hombre celoso, mi amado, eso es horrible.
1: Sí, un hombre que, o sea, no va a perdonar aquella falta, es muy difícil. No sé si es por la cultura que tenemos en el mundo, pues, que siempre, bueno, el hombre muchas veces puede...

0: comillas puede, porque no podemos
1: claro que
0: decir
1: sí puede.
0: Que Dios valida eso, ¿no? Pero que el hombre puede tener o cae en ciertas en infidelidades y es menos o sea, es vista en esta cultura como que bueno, como es
1: sí.
0: hombre.
1: Uh-huh.
0: Pero si una mujer cae en eso, entonces ahí sí el hombre se siente muy ofendido y por eso la misma Biblia dice que aunque multiplique los dones, uh-huh. no habrá forma.
1: Así que bueno, vamos a escuchar la buena música y ya regresamos.
0: Amén. Eso es tremendo, voy a buscar este texto, ¿sí? Porque dice aunque

0: pregunta del día de hoy, que corresponde a la lectura de ayer. Ayer nos correspondía leer Segunda de Reyes capítulo 19, Isaías capítulo 37, Segunda de Crónicas capítulo 32, versículos 20 al 22, Segunda de Crónicas capítulo 32, 23, 32 y 33, Segunda de Reyes capítulo 20, versículos 20 y 21, Segunda de Reyes capítulo 21, versículos del 1 al 9, Segunda de Crónicas capítulo 33, versículos del 1 al 9 y Segunda de Reyes capítulo 21, capítulos del 10 al 16. Y la pregunta es la siguiente. Dice así, según la lectura de ayer: ¿qué sucederá con el que oyere el mal que Jehová traerá sobre Jerusalén y sobre Judá? Repito la pregunta: ¿qué sucederá con el que oyere el mal que Jehová traerá sobre Jerusalén y sobre Judá? Esto es según la lectura de ayer, lo que acabamos de mencionar ahorita. Una pregunta que está sumamente fácil, como la que hacemos todos los días. Repito, ¿qué sucederá con el que oyere el mal que Jehová traerá sobre Jerusalén y sobre Judá? Algo va a acontecer con estas personas que oyeren el mal que Jehová va a traer sobre Jerusalén y sobre Judá. Esa es la pregunta. Así es que, bueno, mis amados, continuamos, pastor.
1: Así es, continuamos. Bueno, ya para ir cerrando más o menos la lectura de Proverbios, ¿no?
0: Así es.
1: Este capítulo, entonces, 7, la de mañana la mujer ramera, en el 6, porque los primeros capítulos de Proverbios, los tres últimos, dice amonestación contra la pereza y la falsedad, el 6.
0: El de ayer fue la pereza.

0: hombre celoso, que lo está comentando la Biblia, dice que, o sea, no es fácil, pues, no es fácil ni para el hombre ni para la mujer, tanto la mujer celosa como para el hombre celoso. Pero aquí está hablando del hombre celoso, que aunque sí, la persona no mira, no. Entonces, es de cuidado y es de prestar atención, que no caer en esto. Por eso el papá o el proverbista al hijo le estaba comentando, ten cuidado con eso. Usa la sabiduría, la inteligencia, para que no caigas en los brazos de esta mujer. No caiga, no seas seducido por ella, no seas... no permitas que sigilosamente escápate como se escapa la gacela. Corre, pues no caigas en lo que los simples caen. Es el consejo básico que le está diciendo. E incluso dice, y no te creas que porque hasta los más fuertes, que es uno de los versículos que estábamos hablando nosotros ahora, en los últimos dos versículos de finales del 7, dice, porque muchos a muchos ha hecho caer heridos, y aún los más fuertes han sido muertos por ella.
1: Sí, señor.
0: Camino al Seol es su casa, que conduce a las cámaras de la muerte. Entonces, hasta los más fuertes han caído, hasta las personas que no, yo no voy a caer en eso, hasta matrimonios sólidos han sido afectados por una tercera persona que se ha involucrado, y a veces hasta con pareja, como decíamos anteriormente. Entonces, considera este consejo que hoy en la palabra de sabiduría, el libro de Proverbios, trae para nosotros hoy 7 de agosto del 2026, capítulo 7. Todo el 7 te animamos a que puedas leerlo y puedas tomar lo que es para ti, porque es un libro de consejo para nosotros.
1: Sí, señor, así es. Entonces hay que tomar mucho en cuenta, mi amado, tomar en cuenta que la palabra del Señor, en este caso los proverbios que leemos a diario, Dios es tan hermoso que nos dejó un proverbio para cada día. Uh-huh. O sea, para cada día, Él instruirnos a través de su palabra, uh-huh, mi amado. Hoy 7 nos corresponde el proverbio 7, y el proverbio 7 tiene riqueza en cuanto a lo que está hablando, en cuanto a lo que nos está enseñando, porque esto, el padre al hijo y del hijo, mi amado, a sus hijos y así sucesivamente, esto es como una cadena. Por eso entendemos plenamente y lo decimos siempre, yo personalmente, cada vez que estoy en un lugar, en este lugar, perdón, mi amado, este es mi manual de vida. Así toda es. La Biblia en sí, no simplemente el proverbio, pero esto es un manual de vida al cual nosotros debemos llevar a nuestros hijos y a nuestras hijas, porque no simplemente para el hombre, esto también cabe para las mujeres, para nuestras hijas, y que, porque así como lo hay la mujer ramera, así también hay el hombre que sale
0: promiscuo.
1: También a ser promiscuo, que sale entonces también a cometer esta clase de pecados, porque tenemos que hablarlo como pecado, porque esto no le agrada al Señor.
0: Así es, no le da al Señor. Y bueno, como dice la palabra, instruye al niño, instruye al hijo, aquí como se ve, ¿no? Instruye al hijo para que cuando ya venga esos momentos, cuando no caiga, no cuando vengan esas circunstancias, papá me dijo, mamá me dijo, el consejo siempre me lo advirtieron, no corro, y que pueda identificar, o sea, claro, hay que estar abierto a la enseñanza de un padre.
1: El propósito también es eso, que puede identificar que esto, o sea, a que haya una alerta, ¿no?
0: ¿Entiendes? Sí, y estar, como decir ahorita, estar como abierto, dispuesto a que esta palabra penetre y haga en nuestras vidas.
1: Ese es el propósito, permitir que la palabra nos llegue y nos que quede guardada para que en un momento dado, esto le puede ocurrir a cualquier hombre en cualquier momento.
0: Es así.
1: En cualquier momento, mi amado, y no solamente, como lo acabamos de decir ahorita, lo acaba de decir usted, pastor, no solamente al cristiano, a cualquier hombre.
0: Así
1: es. Y esto no es simplemente para el cristiano, también es para todo hombre que verdaderamente, porque hay personas que realmente no son cristianos, pero sienten temor de Dios. Uh-huh. Y entonces, bueno, lo importante es que si hay un temor de Dios, mi amado, sabemos que está cerca. Está muy cerca de Dios. Porque recordemos que el temor no es de miedo, sino de respeto. Respetar lo que el Señor, los mandamientos de Dios, lo que el Señor nos está hablando día a día. Y nos quiere enseñar a través de cada escritor de la palabra.
0: Hay gente que tiene principios morales. Eso es muy importante. Los principios que muchos, nuestros abuelos, nuestros familiares, nuestros ancestros pues tenían, algunos estaban errados. No voy a decir que no. Pero muchos también tenían muy buenos principios y hasta bíblicos, aunque ellos no sabían que eran.

0: bíblicos, eran bien bíblicos, arraigados, y nos enseñaron esto no se hace, esto no, mucho cuidado con esto. Y a muchos hombres le enseñaron, usted con una esposa, o sea, le enseñaron el ser fiel, como lo estaba, claro, él lo está diciendo, pues lo está hablando la palabra, ¿no? El proverbista. Pero mucha gente, de esos abuelitos, bien, sí, sí, también enseñaban esos principios morales. Sea usted fiel a una mujer ni con el pétalo de una rosa.
1: Exacto.
0: Y así, pues, esos principios se fueron repetidos. Y muchos hombres de hoy, quizás son contados con las manos, sí, quizás sean pocos, pero tienen unas creencias de sus familiares, de sus padres, de sus abuelos, bien arraigadas. Yo conozco algunos.
1: Sí, señor. Y aún, como lo dice usted, pastor, aún a veces, aunque no conociendo la palabra, por motivo de conciencia, ¿no? De que siempre sabemos y entendemos, dentro del hombre en sí está implícito, pastora, lo que es bueno y lo que es malo. Eso está implícito delante del hombre. Uh-huh. Lo que pasa es que a muchos no les importa. O sea, yo voy a hacer lo malo porque me gusta más. Porque la Biblia plenamente nos enseña que muchas, como lo dijimos a su principio, antes de que usted llegara, o sea, hoy por hoy, en los últimos tiempos en los que estamos viviendo, a lo malo llaman bueno. Anteriormente se decía, esto es malo y esto no se puede hacer. No entendiendo, muchas personas aún sin educación de ningún tipo, ni siquiera de la palabra, pero ahí dentro de sí el hombre ha entendido, o siempre ha entendido lo que es bueno y lo que es malo, pastora. O sea, sabe que hay algo, el hombre siempre, vamos a decirlo desde este punto de vista, el hombre siempre sabe que hay algo que no está bien.
0: Sí, el hombre tiene conciencia.
1: Es la conciencia, por eso le digo, por problema de conciencia.
0: Sí, el ser humano tiene conciencia.
1: Es por la conciencia.
0: Sabe que esto no es bueno.
1: Sí.
0: Y que muchos se recrean en lo malo, dice la Biblia. El malo se recrea en lo malo. Uh-huh. Y aún aquellos que no se recrean en lo malo, entonces a la Biblia en algunos le llama justos, aunque nosotros sabemos que justos por la sangre, pero aún por buena conciencia hay gente que reconoce esto no está bien. El libro de Proverbios nos habla mucho acerca de eso.
1: Sí, señor, nos enseña
0: mucho
1: acerca de eso.
0: Nos habla de cómo debe ser nuestro día a día, qué tanto nosotros hasta qué punto, los límites que podemos tener. El libro de Proverbios es excelente.
1: Sí, señor.
0: Y siempre nosotros los queremos compartir. Por cierto, que hoy es 7 de agosto y está de cumpleaños.
1: Sí,
0: el apóstol Jesús González.
1: Jesús González, el precursor,
0: sí, señor,
1: de esta emisora, sí, que nació en el corazón de Dios y que él pues plasmó y que lo llevó a hoy darnos la oportunidad de poder estar acá y poder compartir la palabra del Señor a través de este canal tan hermoso y tan maravilloso que el Señor le dio a nuestro amado hermano, amigo, pastor, apóstol del Señor, Jesús González. Muchas bendiciones y felicitaciones. Amén. Para usted, amado pastor y apóstol, que el Señor engrandezca cada día más y que todas sus metas, todo lo que está en su corazón, pues se logre en el nombre de Cristo Jesús.
0: Así es, y que además tenga mucha salud.
1: Amén.
0: Tenga bienestar y que papá Dios siempre le direccione en todas las cosas que él se propuso exclusivamente con usted y con su familia, y que pueda cada día avanzar hacia ese diseño de Dios en usted. Así, amén, que bueno, amén, que la pase espectacular, o que la siga pasando muy bien en este día, que Dios le regale muchas sorpresas agradables. Un abrazote desde la distancia. Paz, se le quiere mucho, se le aprecia mucho.
1: Gloria al Señor, Dios le bendiga grandemente.
0: Hoy también creo que está de cumpleaños, hoy es 7 de agosto, y también está de cumpleaños otra persona. Creo que es el hermano, yo le voy a decir, pero yo lo tengo aquí. Esos registros nosotros los mantenemos. Y yo lo tengo por aquí. Ya le voy a decir quién es el otro cumpleañero de hoy. Creo que es el hermano, si mal no recuerdo, mi hermano electo.
1: Sí.
0: Si mal no recuerdo, es el hermano electo. Vamos a ver si lo consigo, porque no veo la lista. Vamos a buscarlo. Pero bueno, nosotros igualito estamos muy agradecidos al Señor, porque hoy nos está permitiendo llegar hasta sus hogares a través de esta vía, que es La Voz que Clama y el programa Un Momento por la Unidad. Hoy está de cumpleaños el apóstol Jesús González. No, hoy está cumpliendo. ¿Sabe quién está cumpliendo hoy también? Adafel.
1: Ajá.
0: Hoy está cumpliendo Adafel. Y mañana, 8, está cumpliendo el pastor electo. Y el pastor Mawilian González. Y Marjorie Zapata, por cierto.
1: Mañana cumple Marjorie.
0: Ajá.
1: Según.
0: Sí, sí. Entonces, bueno, felicidades también a nuestro hermano Adafel, que también en tiempos pasados pues tuvo programas en esta emisora. Desde acá del Zulia, bueno, muchas bendiciones para él también.
1: Grandemente también.
0: Amén. Entonces seguimos entonces.
1: Sí, entramos ya con el nos corresponde hoy el capítulo Segunda de Reyes, capítulo 19, entrando en la lectura que nos corresponde con al respecto del estudio cronológico en sí. Este capítulo 19 de Segunda de Reyes nos viene hablando desde el capítulo 18 de lo que fue el reinado de Ezequías, y entonces donde Sanaquerib quiere invadir a Judá, y vemos como entonces Sanaquerib envía al Tartán, al Rapsacés y al Rapsaris para intimidar, vamos a decirlo así.
0: Así es.
1: Para intimidar a Sanaquerib. Y entonces le dice aquella cantidad de improperios, inclusive le dice este hombre, este Rapsacés, le dice que Jehová lo envió y que él va en el nombre de Jehová, autoridad de él, que los mandó a destruir a ellos.
0: Sí, qué entonces, tremendo ese,
1: sí,
0: esa gente de Asiria.
1: Asiria,
0: eran de Asiria. Uh-huh. Ellos también le dijeron así, pero también lo vemos no solamente en este capítulo, sino en el otro.
1: Sí, lo tenemos en Reyes, en Segunda de Reyes, también lo tenemos en Isaías. Una lectura que es tan importante de poder entender por qué esta escritura, por qué esta historia en estos tres libros, mi amado, tres hombres diferentes, tres escritores diferentes, hablando del mismo punto, del mismo tema, de cómo el Señor, mi amado, nos da la veracidad de la historia.
0: Sí, y ahí podemos concluir, ¿verdad?, que estos hombres los querían intimidar, como usted dice, los querían intimidar, le hablan, no, nosotros venimos en nombre de Jehová,
1: sí,
0: pero
1: sí.
0: Por otro lado, también le dicen que ningún otro Dios pudo superarlos, que ellos eran los todopoderosos,
1: sí,
0: y que si ningún otro Dios con D minúscula pudo superarlo, el Dios de Israel tampoco. O sea, claro. En otras palabras, que vinieron y blasfemaron el nombre de Dios.
1: El nombre de
0: Dios. Okay,
1: con esto que dijeron, de que venían de parte de Dios, Dios nos envió, Jehová nos envió, ni siquiera Dios, Jehová nos envió. Aquí lo dice plenamente, dice, ¿acaso he venido yo ahora sin Jehová a este lugar para destruirlo? Jehová me ha dicho, sube a esta tierra y destrúyelo. Lo dice en el capítulo 18, no hemos entrado al capítulo 19,
0: sí.
1: Pero dentro del contexto de lo que venimos, para poder, a muchos que ayer no pudieron escuchar el programa, para poder y puedan entender el contexto entonces dentro de sí. Vemos cómo entonces, pues sí, Ezequías envía a estos hombres, como lo acabamos de hablar, y lo que ya hemos venido diciendo. Entonces vemos, pastora, Ezequías pues siente como temor, como aquel miedo de esto que está sucediendo, cuando llegan los enviados de Ezequías y le dicen todo lo que está pasando, ¿verdad?
0: En el 19.
1: Sí, exactamente. Le dicen todo lo que está pasando. Entonces, el versículo 19, ahora sí entramos. Aquí lo vamos a leer el capítulo 37 del 18 para entrar en el contexto. Entonces Eliaquín, hijo de Hilcía, mayordomo, y Sebna, escriba, y Joa, hijo de Asaf, que fueron los que envió Ezequías a hablar con estos hombres, con el Rapsacés y el Rapsasari y el Tartán, cancilleres, vinieron a Ezequías rasgados sus vestidos y les contaron todas las palabras del Rapsacés, todo lo que el Rapsacés les había dicho. Jehová me envió a destruirlo, Jehová nos ha enviado. Y este hombre, vemos como Ezequías pues sintió como temor, como miedo, y aquí entramos, ahora sí entramos entonces en el capítulo 19, pastora.
0: Ahí, así es, y bueno, en el capítulo 19 vemos como el rey Ezequías oyó un rey que hizo lo bueno delante de Dios, que Dios le dio unos años más. Dice la Biblia que él oyó lo que estos hombres traían, esa información, y rasgó su vestido y se cubrió de cilicio. O sea, entró en ese apuro, en esa preocupación de alguna manera, y se lanzó, que era una señal de luto, era una señal de debilidad también, ¿no? Era una señal así como de tristeza lo que estaba aconteciendo, y entró. Esa es una, me encanta,
1: sí, señor.
0: Las acciones de este rey, algunas cosas de él siempre me han gustado, porque este hizo cosas muy, muy básicas y son necesarias que nosotros hagamos. ¿Dónde se fue? ¿Se fue a llorar a las esquinas? No, él entró.
1: Sí, señor. Se vistió de silicio y entró.
0: Y entró. Humillado. Me siento así, soy un ser humano. Como ser humano me entristece esto, como ser humano esto me golpeó, como ser humano me siento muy angustiado, ansioso, o sea, siento que esto es algo fuerte lo que está pasando, y eso significa eso que se lanzó en su cabeza, y entró ¿dónde? A la casa de Jehová. Qué bueno es, mi hermano, que cuando nosotros estemos en angustia,
1: sí,
0: en vez de dejar de, porque hay gente que dice, no fui a la iglesia, ¿por qué no? Porque estoy pasando por una, es cuando más debemos,
1: claro,
0: ir a la iglesia, es cuando más yo voy a entrar, así como hizo Ezequías, voy a entrar, voy a donde sé que puedo ser libre. Okay, mucha,
1: claro,
0: gente
1: sí,
0: se repliega.
1: Y donde sé que está el Señor.
0: Si a donde tengo que ir.
1: Teniendo en cuenta que el Señor está en todo lugar, pero eso es un lugar específico donde
0: la casa,
1: se adoraba directamente.
0: La casa del Señor.
1: El altar de Él.
0: Uh-huh. Él entró, dice la Biblia. Y aparte, me gustan muchas cosas de Él. Vamos a irlas especificando. Y envióle aquí mayordomo a Segna. Esto fue otra cosa que le hizo. Y a los ancianos y los sacerdotes cubiertos de silicio. Si el rey lo hacía, dígame usted, también lo van a hacer los otros.
1: Y no lo envió a cualquiera tampoco.
0: ¿Y a dónde se lo envió?
1: Uh-huh. Se lo envió nada más y nada menos que al profeta Isaías.
0: Allí vemos lo segundo.
1: Y fíjate,
0: informó
1: otra cosa.
0: Informó. Mi hermano, yo quiero aprovechar este momento. Informó. El rey Ezequías, el presidente de una nación, está pasando esto. Mire, para Dios, Dios puede revelar todas las cosas que Él quiera, como Él quiera, a quien Él quiera, porque es Dios.
1: Sí, señor.
0: ¿Okay? Pero el profeta Isaías no conocía esto. El rey Ezequías fue y le envió la información. O sea, informó al hombre de Dios. Informó. Y cuando yo digo que quiero aprovechar esto, porque a veces acontece, no solamente en las iglesias, pues no, en los lugares donde hay reunión, que uno, las personas se repliegan. Estoy pasando por esto, estoy pasando por una situación X, Y, Z, ¿y qué hacemos? Nos encuevamos en nuestra casa.
1: Así es.
0: Y lo otro que hacemos es que no informamos al pastor, no informamos al líder, a la persona,
1: al líder
0: que,
1: al
0: pastor, véntale, pastor, me está pasando esto. Y después que pasan y atraviesan por esa situación, entonces cuando el pastor no lo sabe, no lo conoce, entonces, no, porque ni siquiera me visitaron.
1: Exacto.
0: O no, porque usted no sabe lo que yo estoy pasando. No, tú tienes que informar.
1: Claro.
0: Hay que informar al hombre de Dios. Pastor, mire, estoy atravesando por esto. Pastor, mire, me pasó esto en mi casa. No sé qué tiene que le podamos decir. Que podamos informar. Estoy atravesando por... Me dieron este diagnóstico. Entonces, uno no le está... No es que lo está publicando, le está diciendo al hombre que vela por ti.
1: Claro que sí.
0: Al hombre que va a dar cuentas por ti. Entonces, se lo vas a indicar no es a cualquier persona, a la mujer que Dios puso, el ángel que Dios puso en esa casa. O sea, es a ella la que le vas a informar. Pastor, mire, estoy pasando. Pastor, ¿ok? Entonces, Ezequías lo hizo.
1: Sí, señor.
0: Fue y le envió al rey, al profeta Isaías. Le informó, dice la Biblia. Okay, y le dice la Biblia que vayan y se lo diga. Quizás oirá Jehová. Mira lo que dice el 4, mi hermano.
1: Sí, señor.
0: Dice, quizás oirá Jehová todas las palabras del Raxacé, a quien el rey de los asirios, su señor, ha enviado para blasfemar al Dios viviente y para vituperar con palabras las cuales Jehová tu Dios ha oído. Por tanto, eleva oración por el remanente que aún queda.
1: Y en este caso vemos el remanente, en este caso eran ellos. Porque inclusive vemos cómo el propio Rabsaces les viene diciendo, ¿cuáles de estos pueblos, o sea, cuáles de estos dioses han podido con nosotros o conmigo? Ninguno de sus dioses. Porque entendemos plenamente que cada uno, no solamente Israel, cada uno de estos pueblos de Israel tenía su Dios, y ellos se habían levantado en contra de ellos y los habían destruido a todos. Pero sabemos y entendemos que el Dios al cual creía Ezequías, al cual Dios estaba sirviendo y al cual Dios e Isaías había restituido prácticamente el templo, la adoración al Señor, todo esto, ese no sabía él con quién se estaba metiendo. Ese sí era el Dios verdadero, y fue el Dios que le dijo, así son las cosas. Ya lo estamos parafraseando, pero ya la vamos a estar leyendo, doctora.
0: Sí.
1: Es importantísimo y muy hermosa esta historia.
0: Hermosa.
1: Me encanta cada vez que la leo.
0: A mí también me gusta mucho.
1: Aquí, entonces el versículo 6, e Isaías.
0: Dice, e Isaías le respondió, así diréis a vuestro Señor, así ha dicho Jehová, no temas por las palabras que has oído, con las cuales me han blasfemado. Fíjense que las personas estaban hablándole al rey y diciendo esas cosas, y Dios las estaba escuchando.
1: Sí, Dios las estaba escuchando. El propio Ezequías sabía, cuando se lo manda a decir a Isaías, le dice que Jehová ha escuchado.
0: Me han blasfemado los siervos del rey de Asiria. He aquí, pondré yo en ti, en él, un espíritu, y oirá rumor y volverá. Aquí le está diciendo qué es lo que Dios va a hacer. Qué lindo, ¿verdad? Fíjese que él fue a la fuente que tenía que ir. Ezequías, con su humanidad, un poco preocupado, ansioso quizás, angustiado, fue a la fuente, y Dios de una vez le dio la respuesta. Dios le dio la respuesta. He aquí, ¿qué va a hacer? Yo voy a hacer esto, y haré que en su tierra caiga espada. O sea, en un versículo Dios le dice qué es todo lo que él va a hacer.
1: Sí, señor.
0: Y regresando a Rabsaces, halló al rey de Asiria combatiendo contra Libna, porque oyó que se había ido a Laquis. Bueno, yo decir que Tirarca, rey de Etiopía, sí, había salido para hacerle guerra. Entonces volvió él y envió embajadores a Ezequías diciendo, o sea, se iba de regreso y dijo, hey, envíenle al rey Ezequías, porque ese es el lugar que yo quiero. Yo voy a invadir a Israel. Envíale que no te engañe tu Dios en quien tú confías. Eso tenía Ezequías. Ezequías era un hombre muy renombrado. Dios le dio muy buena fama y un hombre muy reconocido, el rey Ezequías. Y uno de sus reconocimientos era que le servía al Dios de creador de los cielos y la tierra, Jehová de los ejércitos de Israel. Entonces él... Por eso aquí le están hablando, el rey de Asiria sabía, no, él tiene su confianza puesta en Dios y va a hacerle saber al pueblo que no, que Dios no va, no te engañe tu Dios, porque así como otros cayeron, también con este no va a ser la excepción.
1: Sí, señor.
0: En otras palabras.
1: Dice, lo que le dice en el versículo 11, sigue blasfemando todavía, el versículo 11, ¿qué rey? ¿Cuál de esos reyes?
0: Sígueme, hermano.
1: He aquí, tú has oído lo que han hecho los reyes de Asiria a todas las tierras, destruyéndolas. ¿Y escaparás tú?
0: O sea,
1: ¿crees tú que vas a escapar de nuestras manos? Somos más poderosos que todo el mundo. Como se lo dijo ayer, o sea, dame 2,000 hombres siquiera, para ver si yo les doy los 2,000 caballos. Ustedes no tienen nada. O sea, los puso como insignificantes, ¿no?
0: Sí, como
1: no entendiendo, lo peor. Exactamente, no entendiendo ellos que tenían nada más y nada menos de parte de ellos que al rey de reyes y señor de señores. Y dice el versículo 12, acá se libraron sus dioses de las naciones de que mis padres destruyeron, esto es Gozán, y comienzan a nombrarle a las naciones que ellos destruyeron, ¿verdad? Y el versículo 13 dice, ¿dónde está el rey de Amad, el rey de Arfad, o el rey de la ciudad de Sefarbaín, de Ena y de Iba? Y tomó Ezequías las cartas, otra cosa importantísima, porque esto se lo envió por carta. Exactamente. Y entonces, ¿qué hizo Ezequías? Tomó las cartas y se fue donde estaba entonces el verdadero Dios. Le dijo, Señor, aquí está lo que esta gente quiere hacer con nosotros.
0: Sí,
1: parafraseando, hermano.
0: Sí, en otras palabras, él con su humanidad, de tristeza, de un duelo también, porque Dios mío, ¿qué está pasando aquí? Entró a la casa de Jehová, dos, envió al profeta la información 3 vino y vino delante de Dios con las cartas. Aquí está la evidencia, Señor. Mira esta gente, mira las cartas de esto. Tú conoces. Y me gusta

0: mucho un término que utiliza él, ¿no? Aquí dice, y oró Ezequías. Oró. O sea, no se quedó llorando. No se quedó angustiado. No se quedó ansioso. Oró. En medio de las circunstancias difíciles hay que orar. Aquí dice, oró. Y oró Ezequías, el versículo 15 dice, y oró Ezequías delante de Jehová diciendo, Jehová Dios de Israel, que moras entre los querubines, solo tú eres Dios de todos los reinos de la tierra. Y, o sea, aquí Ezequías está diciendo, superior a los sirios. Sí, tú hiciste el cielo y la tierra, inclina, oh Jehová, tu oído y oye, abre, Jehová, tus ojos y mira, y oye las palabras de Senaquerib, que ha enviado a blasfemar al Dios viviente. Este hombre adoró a Dios.
1: Sí, señor.
0: Lo reconoce como el Dios superior a todos los reinos, incluyendo el de Siria. Y me encanta esto cuando dice, es verdad.
1: Pastora, por el versículo 17, donde dice, es verdad. Fíjese lo que dice ahí, le dice Ezequiel. Es verdad, Señor, que todas las ciudades que ellos destruyeron, porque destruyeron a sus dioses, no tenían al Dios verdadero.
0: Sí,
1: ¿cómo se lo dice?
0: Sí, aquí está. Es verdad, oh Jehová, que los reyes de Asiria han destruido las naciones. En otras palabras, no niega la realidad. Claro. Porque no hay que negarla. La fe no es exactamente negar la realidad. La fe es ir por encima de ella. Entonces dice, es verdad que esta gente, por decirlo, por parafrasearlo un poco, es verdad que los reyes de Asiria han destruido los demás, es verdad, y no voy a negar ese asunto, es verdad que ellos han destruido y vienen por nosotros según ellos, en otras palabras lo estoy queriendo decir, pero dice, y echaron, dice, entonces Isaías, él está haciendo la oración, es verdad, Señor, eran dioses y no obras de manos de hombre, madera.
1: Ahí tiene. Eran dioses. ¿Por qué los destruyeron? Y porque no estaban con el Dios verdadero. Cada uno tenía su imagen, cada uno tenía su Dios.
0: Sí, aquí dice,
1: y son dioses inanimados que no tienen autoridad alguna.
0: Amén. Y el 19 ahí, pero tú.
1: Ajá, exacto.
0: Ahora pues, oh Jehová, Dios nuestro, sálvanos. Te ruego de su mano para que sepan todos los reinos de la tierra que solo tú eres Dios. Tremenda oración,
1: sí, señor.
0: La de Ezequías. Y tenemos que involucrar aquí que no solamente Ezequías oró. Ezequías estaba aquí clamando a Dios por un asunto, pero por allá estaba ¿quién?
1: Isaías
0: orando a Dios por el mismo asunto.
1: Y el Señor respondiéndole a Isaías, vaya y dígale a aquella gente.
0: De una vez, respuesta de una vez directa. Pero ahí una de las cosas que podemos resaltar también en este contexto es la unidad.
1: Exacto.
0: Como el rey, uno que preside, y el hombre de Dios, el que gobierna y el sacerdote, se unen por una causa en beneficio o en pro de Israel.
1: Así es.
0: Entonces, allí vemos cómo la unidad se afianza y cuán importante es que un gobierno, ¿verdad?, pueda considerar a Dios, porque entonces veremos estas soluciones, veremos esta respuesta clamando a Dios. No importa, o sea, fíjense que era un rey, uno que presidía una nación considerando a Dios. Sí, ¿le iba a dar Dios la espalda? Jamás de los jamases.
1: Sí,
0: Dios daría la espalda, porque lo están considerando y le están dando su lugar. El rey de Ezequías, cosa que no hicieron otros reyes de la historia,
1: sí,
0: que conocemos, estaba dándole lugar, Señor, que todos conozcan que tú eres el rey de todos los reinos de toda la tierra, que te conozcan. Y por supuesto Dios dice, aquí estoy yo, aquí me van a ver, me van a conocer. Y bueno, tan bello Dios se lució como lo hace siempre. Y aquí vemos cómo, mientras que este hombre estaba orando el otro también en unidad, estaban unidos en el espíritu clamando al Dios por una causa y Dios respondiendo.
1: Y una de las cosas importantes que tenemos que tomar en cuenta de esto, pastora, también es de que es el mismo Dios que escuchaba la oración de Isaías, de Jeremías en aquel entonces, es el mismo Dios que hoy no va a escuchar tu oración.
0: Amén, así
1: como
0: es.
1: Como se lo dice Isaías acá a Jeremías, le manda a decir y le dice, lo que me pediste acerca de Sanaquerib, rey de Asiria, he oído.
0: Amén. Y dice, esta la he oído, esta es la palabra. Y le da la palabra que ya nosotros ya
1: sí,
0: la,
1: señor.
0: La mencionamos. Bueno, y dice, aquí mismo en este capítulo vemos la respuesta de Dios.
1: Exacto.
0: Que no solamente se quedó en que Isaías fue y le envió una palabra a Ezequiel. Ya Ezequiel estaba en su lucha y en su fe, creyéndole a Dios, y se le envió la palabra, y después vemos en el mismo capítulo 19 lo que pasó,
1: la respuesta,
0: lo que realmente aconteció. O sea, lo que dijo Isaías se sucedió,
1: se
0: la palabra no cayó a tierra,
1: tal cual como se lo dice acá. Y vemos si podemos, vamos a escuchar la buena música primero y ya continuamos.

0: Bueno, sí, son las 10:37 y estuvimos escuchando a Marino, Voy con Fuerza. Voy con Fuerza. Así es, repetimos nuevamente la pregunta, que dice así: según la lectura de ayer, ¿qué sucederá con el que oyere el mal que Jehová traerá sobre Jerusalén y sobre Judá? Repito la pregunta. Según la lectura de ayer, ¿qué sucederá con el que oyere el mal que Jehová trajere sobre Jerusalén y sobre Judá? También vamos a enviar un saludo muy especial a estas personas, este ejército de hombres y mujeres que siguen día a día añadiéndose y tomándonos. Recuerden, amados, que ustedes son parte de este equipo. Sin ustedes, nosotros sería imposible estar en este lugar. Gloria sea para el Señor. Un saludo muy especial a nuestra hermana Nubi Romero, a Katy Montiel, a Miguel Cárdenas, Marixa Sánchez, Katherine González, y hoy, como ya lo dijimos, un saludo muy especial a nuestro amado pastor Jesús González, que está de cumpleaños, deseándole que el Señor siga ensanchando, abriendo y cumpliendo, y cumpla en él el propósito con el cual lo trajo a esta tierra. Amén. Sabemos que el Señor ha cumplido muchas cosas en él, pero faltan muchas cosas aún que el Señor tiene preparadas para él y su familia. En el nombre de Cristo Jesús, pastor, muchas felicitaciones y que tenga un día excelente hoy, que disfrute de esa torta.
1: Amén, amén, que la disfrute.
0: Amén, amén. Así que bueno,
1: y que vengan muchas velitas más, que vengan muchos años,
0: Señor,
1: más. Bueno, continuamos entonces con este capítulo que nos encantó, sí. O esta lectura del día de hoy. Estamos en el tiempo del rey Ezequías y todo lo concerniente a su reinado y cómo,
0: amén,
1: cómo Dios lo libró, circunstancias que, Señor, vivió él, acompañado en ese entonces del profeta Isaías.
0: Isaías.
1: Y bueno, parte de lo que vivió el rey Ezequías es que, bueno, esta gente de Siria quería definitivamente, así como habían digamos, conquistado otros pueblos, otras naciones que tenían dioses, digamos, tenían creencias, dioses paganos, entonces esas fueron destruidas. Y que en este caso el pueblo de Israel tenía cimentada su fe por su rey, en ese Jehová Dios de los ejércitos, rey de los escuadrones de Israel, que es el creador de los cielos y la tierra y que es el mismo que hoy adoramos y exaltamos. Y ellos tenían esa fe en él, y por eso el rey se acerca con angustia, sin fuerza, porque él dice, la mujer ya le tiene, usa un proverbio muy muy tremendo que dice, la que le tocó dar a luz, lo voy a parafrasear, no tiene fuerza.
0: Exacto.
1: Yo estoy en apuros, en otras palabras.
0: Amén.
1: Está queriendo decir Ezequías, estoy en apuros, Señor, pero aquí me presento delante de ti, y hace una oración delante de Dios y le reconoce que esta gente sí había destruido a esos pueblos, pero que tú eres Dios, y Dios tan bello le dio una respuesta, ¿verdad?
0: Así es. Y entonces, si podemos adelantar un poquito, pastora, para entrar, sí, en otro capítulo, vemos cómo entonces el Señor toma entonces la venganza que él tiene preparada para ellos por haber blasfemado en su nombre, por haberse levantado en contra del Dios de Israel, del Dios verdadero, del Dios que había hecho, como lo dice acá Isaías, y como lo dice Jeremías, el Dios verdadero. Y en este capítulo 19 nos vamos al versículo 35, donde Dios entonces, 185,000 personas del ejército de Asiria son muertos por un solo ángel.
1: ¿Ah? Ahí está.
0: Exactamente. Un solo ángel. Ellos no tuvieron que hacer absolutamente nada, porque como Dios nos ha dicho siempre, nos los ha prometido aún hoy en estos tiempos, él pelea la batalla por ti, por mí, por todos aquellos que le buscan. No es necesario que levantemos ni siquiera una mala mirada, porque Dios, cuando tú confías en él, cuando ponemos nuestras confianzas en él, él va a actuar, él va a hacer para lo cual. Amado, siéntase hoy privilegiado si está escuchando esto.
1: Amén. Y dice, mía la venganza.
0: Sí, Señor.
1: Yo daré el pago.
0: Yo os pagaré, dice el Señor. Entonces vemos cómo el Señor entonces tomó venganza de su pueblo, como lo está diciendo acá, pastora. Por acá estuvimos leyendo donde aquí entonces Isaías dijo a Amós. A ver.
1: ¿Está leyendo Isaías o Crónicas?
0: Reyes, estoy en Reyes. Estamos en la misma todavía, Segunda de Reyes.
1: Yo tengo, sí, Segunda de Reyes.
0: Exactamente.
1: Crónicas e Isaías.
0: perdí el texto. Pero bueno, vamos a continuar aquí. Donde vemos donde el Señor pues toma el control. Toma el control de todo lo que este pueblo, de todo lo que estos asirios venían haciendo en contra del pueblo de Israel, del pueblo de Judá en sí, porque era entonces, en este caso era Judá donde estaba Ezequías. Era el remanente que había quedado porque los demás pueblos habían sido destruidos. Habían sido destruidos inclusive por el propio Senaquerib.
1: Aquí está en el 35, ¿yo?
0: Sí.
1: Y aconteció que aquella misma noche salió el ángel de Jehová y mató en el campamento de los asirios a 185,000, y cuando se levantaron por la mañana, he aquí que todo eran cuerpos de muertes. Entonces Senaquerib, rey de Asiria, se fue y volvió a Nínive, donde se quedó.
0: Sí, y... pero ese era el versículo que quería. El versículo que quería buscar era este, el versículo 21 de este capítulo 19. Esta es la palabra que Jehová ha pronunciado acerca de él: la virgen hija de Sión. ¿Quién es la? En este caso vemos que es Judá, el remanente que había quedado. El remanente que había quedado. Entonces era el pueblo al cual este Sanaquerib, a través del Rapsacés y del Tartán y del Rapsar, y estos estaban vituperando el nombre de Dios en contra de ellos. Que se entregaran a ellos, inclusive como los vituperaron en cuanto a que son un pueblo tan pequeño que cómo van a confiar en este Dios. Y pues bueno, vemos como este pueblo pequeño, confiando en el nombre de Jehová, hizo lo que ellos habían pedido: Señor, haz por nosotros lo que tú tienes que hacer. Y vemos como a través de Isaías y a través inclusive del propio Jeremías, el Señor actuó porque los dos clamaron.
1: Aquí, así es. Así es. En el libro de Crónicas, que también habla, habla de eso específicamente, los versículos del 20 al 22, dice: mas el rey Ezequías, el profeta Isaías, hijo de Amós, oraron.
0: Oraron los dos.
1: Los dos oraron y clamaron al cielo. Una vez más, ya sabemos que estaban uno por allá y el otro por acá.
0: Exactamente.
1: Y Jehová envió un ángel, el cual destruyó a todo valiente y esforzado y a los jefes de los capitanes en el campamento del rey de Asiria.
0: De ellos mismos, sí, señor.
1: Este se volvió, por tanto, avergonzado a su tierra, y entrando en el templo de su Dios, allí lo mataron a espada sus propios hijos.
0: Sus propios hijos.
1: La maldad. Y así salvó Jehová a Ezequías.
0: Sí, señor.
1: Sus propios hijos.
0: Exactamente. Entonces vemos, mi amado, como les estamos diciendo, Dios pelea la batalla por ti. No es necesario que tú te levantes en contra de nadie. Acuérdate de que para estos tiempos en los cuales estamos viviendo, el Señor nos ha dicho que debemos amar aún a nuestros enemigos. Porque si nosotros estamos amando aún a aquellos que están levantados en contra de nosotros, Dios es el que va a pagar. Dios es el que va a tomar la venganza, como lo enseñé. El mío es la venganza, yo os pagaré. Entonces, o sea, esto es tan hermoso y tan maravilloso, el poder entender esto. Esto, por supuesto, es para gente entendida, mi amado. Y lo decimos no porque ustedes no se den entendido. Para esto, el propósito de esto es que podamos, nuestra mente espiritual pueda abrirse y poder entender de que nosotros no somos quienes para levantarnos en contra de nadie. Inclusive, como lo dijo usted ahora, para hablar mal de nadie. Porque Dios es el que va a juzgar. Nosotros no podemos convertirnos en jueces de nadie, porque es Él el que va a juzgar y es Él el que va a pagar conforme a las obras de cada quien, pastor.
1: Así es. Y bueno, y ya para cerrar ese capítulo, o por lo menos la historia, que está en tres versículos, está, o en tres
0: en
1: partes.
0: En tres capítulos.
1: Segundo de Reyes, segundo libro de Reyes, capítulo 19, Isaías capítulo 37, y segundo libro de Crónicas 32, versículo 20 al 22. El 22 dice: así salvó Jehová a Ezequías y a los moradores de Jerusalén de la mano de Senaquerib, rey de Asiria, y de la mano de todos, y les dio reposo por todos lados, y muchos trajeron a Jerusalén ofrendas a Jehová y ricos presentes a Ezequías, rey de Judá, y fue muy engrandecido delante de todas las naciones después de esto.
0: Sí, señor.
1: Ahí lo vemos como Dios tan bello una vez más se lució, y aquel que habló mal, pues no le fue muy bien.
0: No le fue muy bien.
1: Por eso hay que tener mucho cuidado cuando vamos a expresarnos.
0: Sí, señor.
1: Hay gente que dice: ay, no, tal cosa, y no les ha ido bien. No les ha ido nada.
0: Aquellos que inclusive, pastora, conozco de personas que inclusive maldicen a Dios.
1: Sí.
0: ¿Ah? Santo Dios, no hay temor de Dios como enseña la palabra. Pues esas son otras cosas que nos hacen entender los tiempos que estamos viviendo, pastora. Estamos viviendo tiempos finales con el cumplimiento de la palabra al respecto de lo que estamos hablando. Porque recordemos, como lo dijimos hace un rato, el mismo Dios que guardó a Isaías, a Ezequías, a todos estos hombres de Dios, mi amado, es el mismo Dios de hoy. Es el mismo Dios, es inmutable, Él no cambia. Y lo que Él ha dicho, su promesa, se va a cumplir. Todo lo que se ha cumplido y todo lo que falta por cumplirse, mi hermano, la palabra nos enseña y nos dice que el cielo y la tierra pasará, pero la palabra del Señor permanecerá para siempre. Y lo que está escrito, escrito está, como lo dijo el Señor Jesucristo, escrito está. Y a eso no lo puede borrar nadie. Como le dijo inclusive al propio Satanás. Escrito está, mi hermano, le dijo.
1: Casi sí, nada. Escrito está. Entonces, cielo y tierra pasará, más mi palabra no pasará. En otra palabra, no dejará de cumplirse. La palabra de Dios, por mucho que haya gente que dice, ay no, pero de que se escribió un libro, por lo menos yo conozco a alguien, ella dice, no, desde que están diciendo que Cristo viene, desde que están diciendo esto, desde que está escrita la Biblia. Y yo le digo, y desde que está escrito y lo que está pasando está escrito en la Biblia, ¿cómo entendés eso? Uh-huh. O sea, ¿cómo entendés eso? O sea, porque lo que está pasando o lo que va a pasar mañana, aquí está, ya en la está. Biblia, ya aquí está en las escrito. Escrituras.
0: Sí, señor.
1: Entonces, tenemos que considerar, estas historias son para enseñarnos.
0: Exacto.
1: Todo lo que vemos en las escrituras tiene un propósito. Esta historia tiene un propósito. Claro, y nosotros tenemos que aprender de ella. Y por eso estábamos, digamos que fuimos de casi que versículo a versículo para poderla, la desglosamos, para que podamos aprender de cuán importante es clamar a Dios en plena angustia.
0: La confianza.
1: Y la confianza que podamos tener en Dios, en que no hay nadie superior a Dios.
0: Amén.
1: Y que podemos ir confiadamente ante su trono de gracia y hallar ese oportuno socorro en cualquier circunstancia, cualquiera, llámese como se llame, podemos venir a Él, a la torre fuerte, y venir, Señor, estoy pasando por esto.
0: Amén.
1: Y Dios tan bello nunca va a salir con un látigo, nunca va a salir, porque dice la Biblia que no desprecia un corazón humilde, un corazón que viene delante de Él diciendo, Señor, aquí estoy, o sea, no sé qué hacer, qué hago, qué me dices tú, qué opinas tú, Señor, no sé, oriéntame. Y Dios siempre va a estar allí orientándote, direccionándote a través del Espíritu de Dios, guiándote a toda buena verdad, o sea, a la verdad, y te va a guiar a un buen camino, porque Él conoce qué camino ha trazado para ti. Entonces, te animamos,
0: sí,
1: amigo,
0: señor,
1: amiga que me estás escuchando, hermano que me estás escuchando, te animamos a que sigas considerando esta palabra, sigas considerando todas estas historias que

0: son fascinantes,
1: sí, señor,
0: son enorme, hermosas. Bueno, yo he aprendido mucho a amar estos textos, y a muchos reyes, por lo menos Ezequías, un tremendo rey,
1: sí,
0: a pesar,
1: uno de los mejores,
0: sí, uno de los mejores de Judá, y a pesar de que se le muestra su humanidad, vemos un Ezequías más adelante. Creo que nos va a tocar algún texto por allí, que cuando se enferma.
1: Sí, ya se lo leímos ayer.
0: No, bueno.
1: Sí.
0: Vamos a poder ver cómo ese Ezequías, ese ser humano, porque son seres humanos, David,
1: claro,
0: un ser humano con debilidades y con fortaleza. Entonces eso tenemos que siempre considerarlo. Así somos nosotros, así como Pablo también. Bueno, vamos a escuchar la buena música.
1: Vamos a escuchar la buena música y ya regresamos.
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0: Sí, cuando son las 10:47, estuvimos escuchando a Marcos Witt. Cuán bello es el Señor, así es. Cuán bello es el Señor. Mi amado, vamos a repetir la pregunta por última vez, que dice así, según la lectura de ayer: ¿qué sucederá con el que oyere el mal que Jehová traerá sobre Jerusalén y sobre Judá? O sea, la pregunta que está sumamente fácil. Continuamos entonces, amada pastora.
1: Bueno, ya estamos en
0: exactamente.
1: Ezequías, como un rey excelente, también otro versículo que nos acabamos de leer en el día de ayer, como es sobre su muerte, la muerte de Ezequías, y cómo reinó su hijo, que tenía por cierto 12 años cuando comenzó a reinar, era Manasés, y reinó 55 años, pero este hombre no siguió los pasos
0: de su padre. Sí.
1: Eso es lo malo de la religión. Cosas muy tremendas. Este hombre volvió a levantar esos altares a sus dioses paganos que había erradicado su padre. Él los volvió a levantar. Parte de lo que también hizo él fue que hizo pasar
0: a sus hijos por el fuego. Todo lo que su padre destruyó lo volvió a hacer,
1: sí,
0: peor aún. Sí, señor. A Moloch.

0: padre había limpiado, había quitado todas estas cosas de allí. Dice, y edificó altares para todo el ejército de los cielos en los dos atrios de la casa de Jehová, y pasó a sus hijos por fuego, y se dio a observar los tiempos, y fue agorero, y fue ese hombre fue, uy Dios, todo lo que este hombre hizo, ¿ah? Dice que, y fue agorero, e instituyó encantadores y adivinos, multiplicando a él hacer lo malo ante los ojos de Jehová para provocarlo a ira. Fíjense, o sea, la maldad que había de ese hombre. Y fíjense lo que sucede de un padre tan bueno como lo fue Ezequías. Sí, señor.
1: Que a pesar de que su papá, claro, su papá lo dejó muy joven.
0: Exacto.
1: Era muy niño todavía, tenía 12 años. Mm-hmm. No lo pudo instruir como debió haber sido, ¿no?
0: Amén.
1: Entonces, quizás las personas que tenía alrededor, y no es que lo esté justificando, ¿no? Porque también su papá tenía su historia, su buena historia.
0: Sí, sí, por supuesto. Entonces, pero vemos que fue un hombre que aparte de todo, pues, fue un hombre que adoró al Señor. Y en ningún momento, desde su nacimiento, desde que comenzó a reinar, fue haciendo todas estas cosas, pastora.
1: Sí, ¿no? Su madre, dice la Biblia que su madre fue Jexibá. Uh-huh. Hizo lo malo ante los ojos de Jehová. Hizo cosas muy malas. Y dice que derramó mucha sangre inocente. O sea que Manasés, un hombre muy malévolo, que nació de un hombre muy bondadoso, un hombre de los cuales el Señor, pues, de alguna manera, pues, lo exalta. Las Escrituras hablan de la calidad de hombre que era Ezequías. Pero bueno,
0: sí,
1: de Ezequías, pues, salió este hombre tan malo.
0: Sí, señor, y vemos cómo entonces tenemos a Manasés, hijo de Ezequías, como de un hombre bueno nació este hombre malo. Luego viene de él mismo, viene entonces y nace Amón, pero después de Amón viene Josías, que lo hizo bien también, un rey bueno también. Bueno, y vemos, mi amado, como Dios, en todas estas cosas vemos la mano de Dios también, porque vemos que aparte de la maldad, Dios siempre está dándole la oportunidad al hombre, como lo vemos hoy en estos tiempos. Ya para cerrar este programa, la maldad está imperando sobre todas las cosas y el cumplimiento de ella misma, de la palabra en sí, pero sabemos que Dios aún hoy sigue tocando la puerta de los corazones. He aquí, yo estoy a la puerta y estoy llamando. Si alguno abre su corazón, yo entraré a él y transformaré sus vidas. Y daré bendiciones y haré prodigios y maravillas en cada uno de aquellas personas que me busquen. Por eso dice el Señor en su palabra, buscadme y viviréis. Hoy por hoy, amigo, hermano que me escucha, es necesario que procedamos a buscar al Señor, que procedamos a un arrepentimiento genuino para así poder tener y lograr el propósito que Dios tiene para con nosotros, que es darnos la vida eterna. Así que, mis amados, hemos llegado al final de este espacio por el día de hoy, viernes. Estuvimos trabajando para ustedes en la presidencia, el apóstol Jesús González, en la gerencia de producción, la licenciada Karen González, en los controles máster, nuestra querida amiga y hermana Patricia González, y la respuesta a la pregunta. Según la lectura de ayer, ¿qué sucederá con el que oyere el mal que Jehová traerá sobre Jerusalén y sobre Judá? Le retiñirán ambos oídos. Segunda de Reyes, capítulo 21, versículo 12. Esa es la respuesta a la pregunta. Así que, bueno, mis amados, hemos llegado al final. Dios les bendiga. Paz. Estuvo para usted. Estuvo hablando hoy su amado amigo Eladio Piña, y con nosotros la pastora
1: Neily Monterrosa. Bendiciones, paz.
0: Paz.

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Gloria a Dios, así es la Iglesia de Dios. Debemos caminar en santidad bajo el temor de nuestro Señor Jesucristo. Yo te invito a que te suscribas y compartas la transmisión en vivo que estamos realizando a través del canal de YouTube y del canal de TikTok, Nuevas de Salvación. Gloria a Dios en esta tarde preciosa. Y voy a leer aquí la misma enseñanza que teníamos ayer sobre Éxodo capítulo 20. Vamos a darle continuidad. Estamos hablando de los mandamientos, cómo Dios se revela a su pueblo, cómo Dios le habla en este monte y trae palabra de Dios, la Torá viviente, a los hijos de Israel, la palabra de Dios que produce vida. Para aquellos que dicen que el Antiguo Testamento no tiene validez, déjeme decirle, querido amigo, querido hermano, que la palabra de Dios dice claramente que el cielo y la tierra pasará, pero sus palabras permanecen para siempre. Dice su palabra, aleluya. Quiere decir que Génesis al Apocalipsis tiene poder, vigencia en la presencia de nuestro Señor y único Salvador, Jesús de Nazaret. Aleluya, santo es su nombre por la eternidad. Tú y yo no somos nadie para agregar ni quitarle a la palabra preciosa de nuestro Dios. Palabra que tiene mucho poder en el nombre de nuestro Señor Jesucristo. Gloria a Dios, aleluya. Y dice así el verso 20 de Éxodo capítulo 20, verso 8, dice lo siguiente: recuerda el día de reposo para que lo santifiques. Dios trae aquí a memoria al pueblo de Israel el día Shabbat, el día sábado, y le dice recordar, tenerlo presente. Es un mandamiento que Dios trajo para los hijos de Israel. Para nosotros los creyentes dice, recuerda el día de reposo para que lo santifiques. Trabajarás 6 días para hacer toda tu obra, pero el séptimo día es día de reposo para Yahweh tu Dios. No harás en él obra alguna, ni tu hijo, ni tu hija, ni tu siervo, ni tu sierva, ni tu ganado, ni el extranjero que viva en tus ciudades. Aleluya, santo es su nombre. Porque Yahweh hizo los cielos y la tierra, los mares y todo cuanto en ellos hay en 6 días, y reposó en el séptimo día. Por eso bendijo Dios el séptimo día y lo santificó. Dios bendijo un día y lo santificó. El Shabbat representa muchas cosas. El Shabbat representa el descanso en el Hijo de Dios. Jesús es nuestro Shabbat, es nuestro descanso. El Shabbat es el único día del calendario que no se le cambió el nombre. Del domingo al viernes son nombres de dioses paganos, pero el sábado se sigue guardando en santidad. Dios al pueblo de Israel le recordó que había un día de reposo para ellos. Recordad que este pueblo estaba saliendo de una esclavitud. Este pueblo estaba saliendo de una esclavitud. Aleluya, recuerden eso, de una esclavitud. Tenían la mente entenebrecida, sus ojos, sus sentidos, y trabajaban 7 días. Continuo trabajaban ellos, continuo. No tenían día de descanso en Egipto, porque eso es lo que produce el pecado. El pecado no te produce descanso, el pecado no te produce paz, el pecado no te produce reposo. El pecado está allí, tocando tu puerta día y noche. El pecado está allí, aleluya, agobiando, carcomiendo tu vida, tu alma. Bendito sea su nombre. Y Dios establece un día para que ellos puedan tener un encuentro personal y empezar a conocer a este Dios que se le está manifestando a ellos como hijos de Abraham. Recordad que Israel tenía promesas. ¿Por qué? Porque Abraham caminó en obediencia, caminó en fe. Abraham es el patriarca de este pueblo, aleluya. Y Dios, el Dios de su patriarca, se le está manifestando a ellos a través de su palabra por el profeta Moisés y audiblemente, visible por el fuego que iba con ellos en la noche y la nube que los guardaba en el día. Bendito sea su nombre y todas las maravillas y portentos que él hizo en la tierra de Egipto para sacarlos con manos poderosas. Recordad que mientras Egipto estaba siendo destruido, la tierra de Gosén, donde habitaba el pueblo de Israel, no fue atacada con estas plagas.
Bendito sea el nombre de Dios. El pueblo de Israel no fue, aleluya, no recibió juicio de parte de la ira de Dios para Egipto. Eso es señal también para lo que estamos en Cristo Jesús, el Mesías, Yeshua, de que vendrá la ira de Dios sobre esta tierra impía, sobre el mundo entero, pero lo que estamos en Cristo, lo que se llama la iglesia, la asamblea de Dios, lo que creemos y estamos afianzados en el pacto derramado en la sangre del Mesías, un pacto perfecto, único, salvador, redentor, no recibiremos la ira de Dios, no estaremos en la gran tribulación, estaremos en la nueva Jerusalén celebrando las bodas del Cordero. Cuando digan paz y seguridad, vendrá destrucción repentina sobre toda la humanidad. Cuando eso suceda, usted y yo como creyente en Jesucristo, no voy a decir cristiano evangélico para traer denominaciones, estoy hablando usted y yo creyente en el Mesías Salvador, en la palabra de Dios, estaremos en los cielos, sonarán las trompetas, nuestro cuerpo será transformado, este cuerpo que cuidamos con cremas, con gimnasio, con buena alimentación, será transformado al cuerpo de nuestro Señor Jesucristo y estaremos con Él en la nueva Jerusalén. Gloria a Dios, aleluya. Mientras en la tierra habrá llanto, clamor, dolor, crujir de dientes, juicio de Dios y el mismo Satanás a través del antimesías, el anticristo, estará gobernando la tierra. Eso está claro en las Sagradas Escrituras, querido hermano. Y no me canso de repetir todas estas cosas. Jesús viene, tenemos que estar preparados. Jesucristo viene, las trompetas están por sonar, las señales se están manifestando. Y Dios dejó como señal en estos mandamientos el día del Shabbat. Tú tienes que tener un Shabbat continuo con Dios, no tienes que esperar que llegue el sábado para congregarte o hacer un devocional delante de Dios. Si descansas los sábados y lo quieres dedicar a un ayuno, gloria a Dios por eso, Dios te va a bendecir. Por honrar, no el día, sino porque en ese día has guardado ese día para consagrarte, para santificarlo y tener intimidad con el Dios del cielo. ¿Qué pasa con el resto de los días? No tenemos que orar, no tenemos que clamar, pedir perdón, interceder. Claro que sí, hay que hacerlo. Pero usted debe apartar un día específico donde el trabajo, la responsabilidad secular de lo humano, aleluya, no lo limite a entrar a esa presencia de Dios. Porque ciertamente los que trabajamos 5 días a las semanas, de lunes a viernes o de diferentes días que tengamos trabajo, no podemos estar de continuo leyendo, orando la Biblia. Pero cuando usted tenga sus días de descanso, sea un sábado, sea un domingo o entre semana, busque el rostro de Dios, métase con Dios, medite en la palabra de Dios, aleluya. Aunque en Josué 1 dice, meditarás en ella de día y de noche, o sea, no hay ningún día especial para que usted deje de meditar de la palabra de Dios, pero Dios trajo el Shabbat acá en los mandamientos, en Éxodo 20, porque recordá que el pueblo no tenía un día donde meditar, donde orar, buscar el rostro del Dios de Abraham, de Isaac, Jacob, porque no se le conocía como Yahweh, como Jehová, porque no se le había sido revelado el nombre, sino fue a Moisés, al cual Dios reveló su nombre, su carácter, su personalidad. Cuando Él le dice, yo, Jehová, es su personalidad, seré lo que yo seré, o llegaré a ser, aleluya. Y en esto fue manifestado el Mesías, el Redentor, aleluya, que Él es la plenitud del Dios invisible. Jesús es la plenitud misma del Dios Todopoderoso, aleluya. Dice, santificarás ese día lo apartarás. Dios ha apartado para nosotros un día. Esto también representa el Shabbat, el milenio. Descansaremos de nuestro trabajo, descansaremos. El milenio habla del reino. Esto habla del reino. Entonces Dios está sellando con Israel un pacto. Lo que tenemos, relación con pacto con Dios, relación de pacto con Dios, aleluya, tendremos un descanso, el verdadero descanso para nuestras almas. Aún el libro de Hebreo habla aún de aquellos que no han alcanzado este reposo. Así que procura con diligencia, con temor y temblor, guardar esta salvación, mi hermano. Tenemos que cuidar
esta vida eterna que Dios nos ha dado, esta misericordia que Dios ha manifestado a nuestras vidas, de darnos a conocer el mensaje del Evangelio. Nosotros, que estábamos más perdidos que el diablo, llegó las buenas noticias de salvación, llegó la noticia de esperanza, de ser cambiado, de ser transformado y renovado por la sangre de Cristo, que sí podemos ser un mejor hombre, una mejor persona. Aleluya, que los psicólogos no te pueden ayudar, el deporte no te puede cambiar, aleluya, el mensaje del mundo no te puede cambiar, solo Cristo cambia, transforma las vidas de cada hombre, de cada mujer. Cuando la medicina dice, cuando la medicina no tiene alcance y no puede más, Dios se manifiesta, aleluya, bendito sea su nombre para siempre. Cuando tus padres tratan de que tú tengas una conducta correcta y su educación, su corrección para contigo, aleluya, Dios te bendiga, Kena, no ha logrado con éxito que tú seas un hijo, un buen hijo, una buena hija, la palabra de Dios sí, el mensaje del Evangelio sí, sí, Jesús puede hacer de ti una buena mujer, un buen hombre. Solo Cristo cambia, solo Cristo transforma las vidas, aleluya. Y así Dios, como trajo al pueblo de Israel hace miles de años atrás el Shabbat, el descanso para meditar en su palabra, Dios en esta tarde quiere traer el reposo de Jesús en tu vida, el verdadero Shabbat, el Hijo de Dios, aleluya. ¿Por qué? Continuamos leyendo, dice así: recuerda el día de reposo para que lo santifiques. 20, capítulo 20 de Éxodo, verso 28. Recuerda el día de reposo, recordarlo. Recordar que tenemos un descanso, recordar que tenemos una paz, una tranquilidad, gracias a ese Dios. Recordar, aleluya, que Él nos provee todas las cosas, que gracias a Él tenemos calzado, vestimenta, tenemos un techo, un hogar donde vivir, que te sientas a la mesa con un plato de comida, sea poco, sea mucho, o no sea lo que tu carne anhelaba, tu estómago comer, pero al menos no te vas a acostar sin comer, gracias a ese Dios que provee todas las cosas. Bendita sea la gloria de Dios en esta tarde preciosa. Dice el verso 10, Éxodo 20, 10, dice: pero el séptimo día es día de reposo para Yahweh tu Dios. No harás en él obra alguna, ni tu hijo, ni tu hija, ni tu siervo, ni tu sierva, ni tu ganado, ni el extranjero que viva en tus ciudades. Dios en la antigüedad había elegido un día para que el pueblo lo santificara, lo buscara, meditara en él. Pero ahora el velo se ha roto. Ahora no hay límite para llegar a la presencia de Dios. Ahora usted y yo, a cada hora del día, a cada hora de la noche, de la tarde, del amanecer, podemos entrar libremente a ese lugar santísimo a través de la preciosa sangre de Jesús y decirle: Padre, heme aquí. Te alabo, te bendigo, te adoro porque eres bueno. Gracias, Señor, porque puedo tener esta relación, Señor, contigo, de hijo a padre, de padre a hijo. Por tu espíritu puedo escuchar tu voz, sentir tu presencia, fluir tu amor en mi ser. De millones de personas que se están perdiendo y van camino al infierno, me miraste con ojos de misericordia y estoy aquí para adorarte, para bendecirte, para servirte, Padre bueno. Muchas gracias, aleluya. Entonces tú empiezas allí a crear una atmósfera de Shabbat, de regocijo, una atmósfera de gratitud ante el Dios que te hizo, que te formó en el vientre de tu madre con un propósito, porque tú has nacido en esta tierra con un propósito, y el propósito de cada ser humano en esta tierra es que alabe y glorifique el nombre del Santo Bendito Uno Es, aleluya. Bendita sea la gloria de Dios por siempre y para siempre. En esta tarde, que este mensaje llene tu corazón, llene tu vida, sane, restaure, resucite muerto en esta hora, en el nombre de Yeshua HaMashiach. Dice el verso 11, aleluya, ni tu hijo, el verso 10, ni tu hija, ni tu siervo, ni tu ganado, ni el extranjero que viva en tus ciudades. Un orden. Dios es un Dios de orden, aún para adorarle, para meditar y estar en su presencia. Tiene que haber reverencia. Tienes que enseñarle a tu hijo, a tus hijas, a orar, a acercarse a Él con confianza, aleluya. Él es un Dios de amor, Él es un Dios que perdona. Y aun si hay personas extrañas en tu casa viviendo, y habla de ciudades, se expande para los gobernadores, enseñale a esta gente extraña, a este pueblo, aun a los que son fuera de tu casa,
que tu casa es un altar de Dios, tu casa es puertas del cielo, aleluya, tu casa es una casa de bendición, es una casa donde se alaba y se bendice al Dios viviente. No hay otro Dios ajeno allí, solamente el Dios que creó los cielos y la tierra, aleluya, y tú has santificado ese lugar para alabar y bendecir el nombre de aquel que vive por los siglos de los siglos. Alábale si puedes en esta tarde preciosa, querido hermano y amigo que me estás escuchando a través de las diferentes plataformas del canal de TikTok, de YouTube y a través de la emisora Una Voz Celestial Venezuela. Bendita sea la gloria de Dios por toda la eternidad. Verso 11 dice: porque Yahweh hizo los cielos y la tierra, los mares y todo cuanto hay en ellos, en seis días los hizo y reposó en el séptimo día. Por eso bendijo Dios el séptimo día y lo santificó. Cuando habla reposo, no quiere decir que Dios se ha detenido de crear, de planificar, de mover de su reino, no, que se sentó en su trono tranquilo, sino cuando dice que Él, aleluya, descansó en ese día, es un regocijo grande de ver toda la creación perfecta en armonía conforme a la voluntad de Dios, moverse la creación, el planeta Tierra, todo lo que estaba creado, habitado, aún el hombre, Adán y Eva, moviéndose en el orden, en la atmósfera divina de Dios. Cuando tú te mueves en esa atmósfera espiritual, cuando tú te mueves bajo los principios bíblicos, bajo los estatutos, los mandatos de Dios, Dios puede decir: este es mi Hijo amado en quien se complace mi alma, en quien se agrada mi alma, aleluya, bendita sea la gloria de Dios. Y Dios recibe gloria y honra en los cielos. Los ángeles dicen: santo, santo, santo, el que es, el que era y el que ha de venir, el Todopoderoso. Bendito sea su nombre. Ya Dios ha puesto orden en tu vida porque has nacido de nuevo. Eres nueva criatura en Cristo Jesús. Aleluya. Ahora Él te mira con agrado. Él te mira, ya Él no mira, voy a poner de ejemplo, ya Él no mira a Fran Segovia del pasado. Él mira a Fran Segovia en Cristo Jesús. No mira a Fran Segovia, Juan, aquel que estaba en tinieblas, en oscuridad. Aleluya, aquel que era hijo del diablo. No, ahora mira a Fran Segovia, aquel que ha sido adoptado por la sangre preciosa del Hijo de Dios, aquel que tiene su nombre escrito en el libro de la vida, aquel que está sentado con Cristo en los lugares celestiales. Él mira a ese Fran, una nueva criatura. Aleluya, aquel Fran que ahora se mueve y vive conforme a la palabra de Dios, aquel Fran Segovia que anda conforme al Espíritu de Dios. Aleluya, bendito sea su nombre para siempre. Porque los que somos hijos de Dios somos guiados por el Ruach HaKodesh, por el Espíritu de Gloria. ¿Qué importa si tus familias, porque son los primeros en señalarte, tus amistades también, aquellos que te conocían en aquel estado tan oscuro, tan hediondo, tan maligno, te señalan siendo nueva criatura? Tú sigues adelante agradándole a Dios, agradándole a aquel que te ha tomado por soldado, aquel que te ha tomado por hijo. Bendita sea la gloria de Dios, aleluya. Tú has sido santificado en la sangre del Mesías. Hay poder en esa sangre. Por eso los demonios le tienen miedo a la sangre preciosa de Jesús. Por eso Satanás no puede tocarte. No te puede tocar los demonios. No te puede tocar el infierno. Porque en ti corre y fluye la sangre del Hijo de Dios. Bendita sea la gloria. Tú perteneces al reino de la luz. Esa luz que está en ti, aleluya, los demonios aún no pueden ni siquiera levantar su rostro hacia ti, porque esa luz los escandaliza, esa luz los aleja, esa luz los pone ciego, aleluya. Si por un camino vienen, por siete huyen en terror, no saben por dónde huir, quedan perturbados por la presencia del Espíritu Santo que hay en tu vida. Ese río que fluye, fluye, fluye, fluye en tu vida, porque has creído en aquel que tiene el poder sobre la vida y la muerte, aquel que es la verdad, aquel que es el camino, aquel que es la vida, aquel que es la esperanza, aquel que lo es todo por los siglos de los siglos. A su nombre sea dada la gloria. Bendita sea la gloria de Dios por siempre y para siempre. El libro de Marcos, capítulo 2, verso 24, dice: entonces le dijeron los fariseos: mira, ¿por qué hacen ellos lo que está prohibido hacer durante el día de reposo? ¿Saben por qué? Porque sus discípulos, si leemos el verso 23, podemos entender
porque estos fariseos le hablan estas cosas a Jesús. Mire lo que dice Marcos 2:23. Vamos a leer para que tengamos idea de lo que ellos están manifestando. Dice: sucedió que pasando Jesús durante un día de reposo, un Shabbat, por unos sembradíos, había una siembra, sus discípulos arrancaban espigas mientras caminaban. Estaban haciendo un trabajo. Entonces le dijeron los fariseos: mira, ¿por qué hacen ellos lo que está prohibido hacer durante el día de reposo? Jesús respondió. La palabra de Dios tiene respuesta para todo, y Jesús es la palabra hecha carne. Aquí la palabra de Dios le va a dar respuesta a esta pregunta incrédula, a esta pregunta, no digo incrédula, religiosa, a esta pregunta de personas que se encuentran religiosas, estas personas que tienen una forma de vida llena de dogmas, mandamientos de hombres, pensamientos de hombre, creyendo que su forma de vivir, de pensar, lo guarda en santidad y lo lleva a Dios. Así están muchas congregaciones hoy en día. Usted va a congregaciones cristianas, mis hermanos, y usted viene con cargas en el del mundo, y ahí le imponen el doble de la carga que usted trae. Mire, es algo tan tremendo cuando usted llega a una congregación tan ignorante a la palabra de Dios, donde el Espíritu de Dios ni siquiera habla, no se puede manifestar, porque son tan religioso, tan dogmático humanamente, tan idólatra, tan egocentristas en ellos, en su ministerio, porque no es el ministerio de Dios, en su organización, porque hacen una organización y predomina más lo que dice el hombre, concilios humanos, que lo que pueda decir el Espíritu Santo de Dios. Jesús le responde y dice, el verso 25 de Marcos 2:25 dice: ¿nunca han leído lo que hizo David cuando tuvo necesidad y sintieron hambre él y los que lo acompañaban? ¿Cómo se introdujo en la casa de Dios cuando Abiatar era sumo sacerdote y comió el pan de la mesa de Yahweh, el cual no está permitido comer sino solamente a los sacerdotes? También dio a los que los acompañaban, y él les dijo, Yeshua, el Hijo de Dios: el día de reposo fue creado para el hombre y no el hombre para el día de reposo. O sea, que el reposo de Dios fue creado para el hombre. Entonces, esta gente estaban llenos de dogma, y en la halal, en la ley judía, mire, esto es tremendo, en el día de Shabbat usted ni siquiera puede usar calzado para atar cordones, porque eso es hacer un trabajo, una fuerza. Y los discípulos tenían hambre, y David, cuando estaba perseguido por Saúl, usted lo puede leer, eso está allí en las Sagradas Escrituras, bendito sea su nombre para siempre, en Primera de Samuel del capítulo 21 en adelante, usted lo puede leer. Ellos tuvieron hambre, y los sacerdotes no le dijeron, no, primero, ese pan no está permitido, y segundo, por ser Shabbat no podemos hacer tal cosa, ¿no? Mostraron misericordia. Y como estuve yo hablando ahorita que Jesús es tu chapá, es tu descanso, tú no puedes cortar la misericordia de Dios por dogmas humanos. Hay personas, y voy a decir esto porque lo he vivido, he sido presente y he sido testigo de lo que ha pasado. Hay iglesias, entre comillas, iglesias que se creen más santos que el que está sentado en el trono. He visto personas, muy bien, la casa de Dios hay que tenerla en orden. Yo no voy a ir en contra de un orden. Dios es un Dios de orden. Ellos dictaminan normas de vestir para sus ovejas. ¿Vale? Si usas pantalón, estás en pecado. La mujer es en falda, desde el cuello hasta la muñeca. No tienen que tener camiseta. Exacto, unas normas. No se pueden maquillar, no se pueden depilar. Tienen que estar más pelúas que un rabí pelado, ¿verdad? Vale. Esa es la congregación que ellos dirigen. Pero en esas congregaciones, cuando llega un pecador o una pecadora mal vestida, que no lleva esa norma, que no lleva el conocimiento ni lo que es el temor de Dios, han actuado como los fariseos. La miran mal, con desprecios,
señalan. Y si esta persona empieza a congregarse y no tiene ni siquiera un mes, empiezan a utilizar prédica para hablar de la vestimenta, para lanzarle cosas a esa persona. ¿No es más fácil el amor y la misericordia? ¿No es más fácil recibir a esa persona si ha sido una prostituta, un ladrón, que no conoce, no tiene ningún orden, ni siquiera en su pensamiento, cuanto más en su vestimenta? Hablar con él y demostrarle el amor de Jesús antes que los preceptos y las normas de esa congregación, pues así actuaban los fariseos. Los fariseos tenían desde el cuello hasta el dedo gordo, no se le veía de los pies, de vestimenta. En cuanto a la vestimenta, eran santos, pero su corazón estaba lejos de Dios. Jesús lo desnudó a ello. Hermano, ¿en cuántas congregaciones? Y no solamente hablo de este tipo de congregaciones que tienen estas normas, hablo de la congregación, del pueblo de Dios en general, porque para eso yo fui llamado predicador, para hablar y exhortar al pueblo de Dios. ¿Cuántos de nosotros, y me incluyo, humildemente me incluyo, cuántos de nosotros hemos sido como fariseos? Hemos aparentado una cosa que no somos y hemos juzgado a lo vil, a lo menospreciado de este mundo, en vez de abrirle la puerta, el amor, la misericordia, el chabá, el descanso de Dios, se la hemos cerrado. Medite esto en su corazón. Medite esto en su corazón. ¿Cuántos de nosotros hemos actuado de esta manera? Bendito sea su nombre. Continúo. Hechos capítulo 4, verso 24. Aún los discípulos conocían este mandamiento y conocían de que el Dios que dio este mandamiento creó todas las cosas. ¿Se fijan cómo hay concordancia del Antiguo y del Nuevo Testamento? El Nuevo Testamento no tendría validez si no fuese respaldado por el Antiguo Testamento para aquellos que son solo Nuevo Testamentista y han olvidado el Antiguo Testamento. Hombre, te diré algo. Las bases de las Escrituras es la Torá, es el Pentateuco. Las bases y las columnas de las Escrituras son los profetas. Y el tejado de la Escritura es el Nuevo Testamento. El Nuevo Testamento no tendría validez sin el Antiguo. Gracias al Antiguo Testamento, por el Antiguo Testamento, por el cual aún los apóstoles evangelizaron, porque los apóstoles no evangelizaban con las cartas paulinas como tú y yo hoy evangelizamos, con el libro de Apocalipsis, el libro de Hechos, el libro de Hebreos. No, ellos predicaban con los libros del Génesis a Malaquías, del Nuevo Testamento, de que el Mesías tenía que morir, resucitar, de que había salvación para nosotros, si no lo sabías. Así que hoy estás recibiendo revelación del cielo, por si acaso no la has obtenido hasta hoy. Entonces, ¿qué te quiero decir con esto? Que ellos, como judíos creyentes del Mesías, Yeshua, utilizaban el Antiguo Testamento para evangelizar. Así que tú no me vengas a decir a mí que el Antiguo Testamento ya pasó y que no tiene validez. Tú no eres nadie para decir esas cosas. El cielo y la tierra pasarán, pero las palabras de Dios son eternas, permanecen para siempre. Alabanzas a su nombre, gloria a Dios. Y en Hechos 4:24 dicen los apóstoles, cuando fueron liberados, dice, vamos a leerlo el verso 23 para que usted pueda entender por qué ellos expresan esto en la oración. Dicen, y cuando fueron liberados, ¿quién? Pedro y Juan estaban presos, recibiendo castigo, juicio, por predicar en el nombre de Jesús. Cosa que usted y yo verdaderamente no somos castigados, ni vamos a prisión, ni nos multan por enseñar de Jesús. ¿Cuánto le falta hoy en día a esta iglesia, a esta generación de la congregación, de los creyentes, a esta generación, ser perseguidos por causa del Evangelio, para valorar lo que se nos ha entregado? Como nuestros hermanos allá en el África están siendo asesinados por predicar el Evangelio, en Medio Oriente, en Asia, en la China, en Corea del Norte, donde Kim Jong-un, si es que lo pronunció bien, el líder, dictador ese, el demonio ese que gobierna esa nación, se cree un Dios para la población. Imagínese usted tal aberración hoy en día. En la India, donde hay millones de dioses, predicar de Jesús, te matan. Y tú te encuentras en América, en Europa, dale gloria a Dios,
que puedes utilizar estas plataformas por la calle para decir un Cristo te ama y no te matan. Aún tú ni siquiera has pagado el precio, si es que tienes que pagar un precio por creer en Jesús. Aún no te ha tocado a ti derramar una gotita de sangre por aquel que murió por ti, que sí derramó toda su sangre para limpiarte de tu pecado, para darte salvación, vida eterna, sanidad, bendición, aleluya. Y porque un hermano en tu congregación te mira mal o murmura mal contra ti, los líderes, aún los pastores, dejas de congregarte, te vas al mundo nuevamente, porque tu familia te agobia, tus hijos, tu marido, tu esposa te señalan y no pueden, se burlan de ti, y tú decides irte al mundo, olvidarte del evangelio por esas estupideces, y perdón esa expresión, por esas tonterías, mientras que al otro lado del mundo, hermanos de la fe están dando su vida por causa del evangelio, están siendo decapitados, quemados, torturados. Les cortan una oreja y le dicen, confiesa que Mahoma es el único profeta y que Alá es el único Dios, y dicen que no. Le cortan el cuello. Entonces, le matan a sus hijos delante de ellos, a sus esposas. Ahora niegan a Jesús y dicen que no, y los matan a ellos. Tú y yo, dale gloria a Dios, que tú y yo no hemos llegado todavía a experimentar eso por causa del evangelio. Los discípulos lo experimentaron. Los apóstoles los experimentaron. Y hoy en día hay apóstoles, entre comillas, que ni siquiera una bofetada le han dado por causa de Jesús, y se creen tan súper espirituales, más que los apóstoles que dejaron aquí su testimonio plasmado en las Sagradas Escrituras. Alábale un poco. Si se te ha subido esa levadura, pues quítatela, que la levadura es pecado. Te lo traduzco: el orgullo, la altivez. Hermano apóstol, necesito que venga a predicar en mi iglesia. Son $2,000 por esa predicación. O todas las ofrendas que se recojan esos días que yo esté presente son para mí. Hombres falsos y faltos de entendimiento para amar, valorar y entender el mensaje del evangelio, que es gratuito. Jesús dijo, de gracia recibiste, da de gracia. Hermano, pero el obrero es digno de su salario. Usted cállese. Usted vaya y predique. Y si el ministro que está allí le nace darle una ofrenda, usted recíbala, sea poco o sea mucha. Ah, no, pero es que esto no me alcanza. Porque empiezan a crearse un estatus económico. Yo vivo con $2,000 como mínimo. Y yo no voy para esa iglesia. Siempre que voy recojo $50. Eso a mí no me alcanza para mantener a mis 7 hijos, a mi esposa, las escuelas de mis hijos. Entonces tú estás, ¿a quién le estás sirviendo tú? ¿Al hombre o al Dios? A Jehová Jiré. Alábale que Él vive y no se ponga bravo conmigo. Ni cambie de transmisión, ni de emisora, quédese allí, sigue escuchando el mensaje, que esto es de edificación y de bendición para su vida. Bendito sea su nombre. Entonces vamos a entender por qué nuestros hermanos apóstoles judíos que creyeron en Jesús, que es el Mesías, expresaron esto en Hechos capítulo 4, verso 24. Dice, y cuando fueron liberados, vinieron a sus hermanos. Miran cómo se llamaban los apóstoles a otros apóstoles y a la congregación, hermanos, porque en Cristo todos somos iguales. Una cosa es que yo sea evangelista, que Dios me haya ungido como evangelista, no me hace mayor que la oveja que se arrepintió ayer o hoy en una congregación. Somos iguales, porque servimos al mismo Dios, al mismo Padre, al mismo Hijo y al mismo Espíritu Santo. Ante Dios todos somos iguales. Otra cosa es que Dios te esté dando dones para que tú lo multipliques. Te ha dado un ministerio para que tú trabajes, para que tú administres ese ministerio que no es tuyo, es de Dios, que tú tienes que darle parte al pastor de los pastores, Jesús de Nazaret. Alabanza su nombre. No te creas el muy, al contrario, nosotros somos lo que tenemos que servir a la mesa. Nosotros tenemos que ser lo más humilde de toda la congregación y dar el ejemplo como lo dio Moisés en la casa de Dios. Alábale si puedes. Dice, y al escuchar ellos esto, levantaron unánimes la voz a Dios. Había unidad en la iglesia primitiva. Había unidad entre los apóstoles y las ovejas. Había una unidad como debe haber
en el cuerpo de nuestro Señor Jesucristo. No debe haber diferencia. No porque yo pertenezco al ministerio Cristo ahora veo, yo no voy a ir para el ministerio Nueva de Salvación. No tengo nada con ello, hermano. Si no tienes nada con ello es porque tú no has nacido de nuevo. Eres del maligno. Pero si eres de Dios, tenemos mucho en común. Somos salvos por la sangre de Cristo, número uno. Tenemos el Dios que nos ha amado. Dice la Biblia, Juan 3:16, porque de tal manera amó Dios a la humanidad. Ese Dios que amó a la humanidad, lo tienen ellos, lo tengo yo. El Espíritu Santo lo tienen ellos, lo tengo yo. ¿Cómo tú vas a decir que no tenemos nada, ni podemos compartir? Dios está llamando en esta hora, en este tiempo, al pueblo a la unidad de la fe en el Hijo de Dios. Y al escuchar esto, levantaron unánime la voz a Dios y dijeron, oh Señor, tú eres Dios. ¿Quién? El Señor es el único Dios, el único digno de alabanza y de adoración. Dice, que hiciste los cielos, eres el creador de los cielos. No hablamos solamente de la atmósfera de la tierra, hablamos de todos los planetas, el universo y lo que está en los cielos. Aleluya. Y la tierra, los mares y todo cuanto hay en ellos. Tú eres el que hablaste por medio del Espíritu Santo por boca de tu siervo David. ¿Ve? Lo mismo que venimos leyendo aquí en Éxodo, capítulo 20, verso 11. Porque Yahweh hizo los cielos y la tierra, los mares y todo cuanto en ellos hay, en seis días, y reposó en el séptimo día. Por eso bendijo Dios el séptimo día y lo santificó. Alábale si puedes, hermano, en esta tarde preciosa. Aleluya. Continuamos con este pequeño estudio, esta pequeña enseñanza en el nombre de Jesús, que para mí está muy bonita, muy buena, y está edificante, porque siento que estoy aprendiendo cosas que yo no sabía. Imagínese usted, porque esa es la palabra de Dios, una fuente que revela, una fuente que restaura. Si usted no se cansa en decir, ay, voy a leer otra vez el libro de los Hechos, llevo 30 años en el Evangelio, ya lo he leído 30 veces, usted continúe leyendo hasta que se vaya de este mundo, hasta que la muerte lo visite y usted parta con Cristo, o hasta que suenen trompetas y Cristo se lo lleve. Usted no se canse de leer la Biblia. Éxodo capítulo 20, verso 12 dice, honra a tu padre y a tu madre para que sean prolongados tus días en la tierra que Yahweh tu Dios te da. Mire, hermano, los padres espirituales no existen. Hermano, sí, sí existen. Elías, Eliseo, Jesse, Timoteo. Pablo le decía a Timoteo, hijo. El Mesías, Yeshua, dejó claro y dijo lo siguiente, no llaméis padre a nadie en la tierra, porque uno es vuestro padre. La paternidad espiritual, como muchos llaman a sus apóstoles, pastores, evangelistas, su líder espiritual, padre, no te la da el hombre. La paternidad espiritual te la da Dios. Y cuando la Biblia dice aquí, honra a tu padre y a tu madre para que sean prolongados tus días en la tierra que Yahweh tu Dios te da, esto nos lleva al primer mandamiento. ¿Quién es nuestro padre y quién es nuestra madre? Dios. Yo recuerdo que le dije el día de ayer que la palabra padre significa aquel que provee. Es el que provee. Cosa que muchos padres en los seculares tienen hijos, hablo de pluralidad, hijos, sean de un matrimonio u otro, y no proveen para todos sus hijos. De por sí es un medio padre o no es un padre. Porque nuestra responsabilidad es ser proveedor. Ahora, no hablo solamente de usted proveerle como padre económicamente a sus hijos, educación a sus hijos, en lo espiritual, enseñarle la palabra de Dios, enseñarle los principios bíblicos, el temor de Dios, para que cuando fuese viejo, como dice Proverbio, no se aparte de ese santo camino, bendito Dios, de cuidarlos, de protegerlos, de guiarlo hasta que ellos tienen una cierta edad y ya son independientemente responsables de sus actos. Cuando dice honra a tu padre y a tu madre, también habla de los hijos hacia los padres. Alabanza su nombre. Tenemos que honrar a nuestros padres. Mire, es fuerte decirlo, es fuerte decirlo. A veces nosotros tenemos que honrarlo aunque ese padre te haya abandonado, como me ha pasado a mí, y doy este testimonio. Mi padre, yo tenía 13 años, ahora tengo 39, usted suma y resta allí. ¿Cuántos años dejó de la casa? Y cuando él se fue de la casa, fue mal padre, porque dejó de proveer para sus hijos.
Cuando estaba dentro de casa, era buen padre, pero como se enamoró, se metió el diablo a través de una mujer, lo enlazó, destruyó el matrimonio, ¿verdad? Y él se fue. Pero aún en la actualidad, yo le hablo a mi padre y le proveo a mi padre. Sea mucho para él o sea poco, no sé, pero cumplo el mandato. Cumplo el mandato. ¿Eso ha hecho cambiar a mi padre de ser buen padre? No. Es triste y lamentable, no. ¿Por qué? Porque Fran Segovia, ni sus dádivas, ni la conversación que tiene con su padre lo va a hacer cambiar. Es el Espíritu Santo. Se le ha hablado del Evangelio. Si él no tiene un encuentro personal con Jesús de Nazaret, aleluya, él no puede ser una nueva criatura. ¿Se ora por él? Se ora por él. ¿Se le bendice? Se le bendice. ¿Queremos que cambie? Que cambie. Porque tiene que cambiar. Porque si muere en la condición como está, para el infierno se va. ¿Es un hombre borracho? No. ¿Es un hombre fornicario? Sí. Porque tiene una mujer la cual no es su esposa y no están casados. Ahí se la dejo. Y aún así tenemos que honrarlo. No podemos convertirnos en jueces, hermano, porque la Biblia lo dice. Honra a tu padre y a tu madre. Aquí la Biblia no te está diciendo, si tu padre es bueno, si tu padre es un rabino, si tu padre es un pastor, y no solamente hablo del sexo masculino del padre, hablo de la madre. Habla de la madre también. No, si tu madre no te visita, si tu madre habla bien o mal de ti, tú tienes que honrarla. No, sea ella mala o sea ella buena, tú tienes que honrarlo. Es más, si tu padre está en prisión porque es un asesino, un ladrón, por la causa que esté en la prisión, tu deber es irlo a visitar, así sea una vez al mes que abran las visitas. Tú tienes que visitar. Y si conoces de Jesús, aprovecha esa visita y habla de Jesús, como he hecho yo con mi padre. He hablado de Jesús, le he hablado de Jesús. Aleluya. Bendito sea su nombre. Tienes que hacerlo. Que el padre se aproveche de eso y que solamente su trato y su conversación hacia ti sea porque es de interés, él le va a dar cuenta a Dios, pero tú estás cumpliendo el mandamiento. Tú estás cumpliendo el mandamiento. Porque así como honras a Dios, que es bueno, es perfecto, debes honrar a estos padres malos y perversos. Y si tus padres son buenos y están en Dios, gloria a Dios por esa bendición. Si tus padres son pastores, son ministros, son creyentes del Evangelio y son excelentes padres, pues honralo más, ámalo más, aprovecha de abrazarlo, de besarlo, aleluya. De que ha sido un padre o una madre que no ha usado su boca para maldecirte, sino para bendecirte. Que aunque ha visto que en tu vida has tenido fracaso, él ve en ti una mujer de victoria, él ve en ti una hija de victoria, un hijo de bendición, aleluya. Él dice, vamos, todo lo puedes en Cristo que te fortalece. Ven a Jesús, cambia, sé transformado, transformada. Pues abraza y mima a esos padres preciosos que Dios te ha concedido, aleluya. Y para aquellos que han tenido esa dicha de no tener buen padre, buenos padres, vamos, también, honralos. Honralos, porque el día que no estén, vas a decir cosas como que mamá y yo o papá y yo dejamos cosas inconclusas. Te lo digo por experiencia propia, no por experiencia de otro, te lo digo por experiencia propia. Ya mi madre no está en esta tierra y a veces anhelo y deseo que el tiempo retroceda para remendar cosas, pero ya pasó. Lo bueno es que ella partió con Cristo. Ese es el gozo que tengo y la victoria y la bendición que Dios me ha dado como hijo. De que me reveló que Él vino y se la llevó, estando presente y estando ella viva. ¡Aleluya! Entonces, ese debe ser tu mandamiento, honrarlo. Honrarlo. De nada haces, te voy a decir algo, de nada haces con diezmar, con ofrendar. De nada haces con honrar a tus pastores y decirle, papi, mamá, mi mamá espiritual, mi papá espiritual, cuando tus padres que te trajeron a este mundo, carnales, ni un vaso de agua le das. Eres un hipócrita. Así te lo digo, eres un hipócrita. No, es que no quieren saber nada de mí, que importa, escríbele. Que cada vez que voy y lo visito me expulsan, me sacan y esto, bueno, escríbele. Llámale una vez al mes al menos. Ora por ello, insiste, métete en ayuno por ello. Que el Espíritu Santo hará. La palabra de Dios es como martillo que quebranta la roca. Quebranta la roca.

Filipenses de Jerusalén. Estos eran hombres para el pueblo de Dios perfectos, espirituales, porque si eran de Jerusalén, ¿qué estaba en Jerusalén? El templo. Ellos ministraban en ese lugar, en el templo de Jerusalén. No era cualquier cosa, mi hermano. El templo, la ciudad a la cual Dios señaló, donde su nombre iba a ser santificado, donde el sumo sacerdote una vez al año entraba al lugar santísimo, se hacían sacrificios, había señal del cielo, hermano. Esta gente tenía una gran responsabilidad, como usted y yo tenemos hoy en día en la gracia de ministrar la palabra de Dios. Dice el verso 2: ¿Por qué quebrantan tus discípulos la tradición de los ancianos? Pues no se lavan las manos cuando comen pan. ¿Ve lo que le están diciendo? Las normas y tradiciones de los ancianos. O sea, ellos no le están citando el Antiguo Testamento. Hay un libro que se ha creado cuando Israel fue a Babilonia, si usted lo ha leído y regresa, ellos se trajeron el Talmud. ¿Qué es el Talmud? Es la ley rabínica. Es lo que los rabinos han leído en la Biblia y según ellos, la interpretación correcta está allí en el Talmud. Y el Talmud es un libro que no reconoce a Jesús como el Mesías e insultan a Jesús. Dicen que Jesús fue nacido, que su padre fue un romano, que María se metió con ese romano, nació en fornicación, le pegó cacho a José, habla barbaridades de Jesús. Y en la ley rabínica, entonces ya aquí en los tiempos de Jesús, el Talmud tenía fuerza, tanta fuerza que comparan ese libro como un libro sagrado, de igual que la Biblia, es más, superior que la Biblia. Tanto así que para ellos, los rabinos, si aparecieran 50 Elías, un rabino es superior a Elías. Imagínese usted la barbarie, hasta dónde han llegado cuando la norma, la tradición humana predomina en una congregación. Por eso dije lo que dije al inicio de estas congregaciones dogmáticas, de normas de hombre. Y hermano, y ahí se ven señales, prodigios y milagros. Cuidado, porque Jesús dijo, muchos estarán en aquel día en la izquierda y dirán, Señor, en tu nombre no hicimos milagro, no echamos fuera demonios, sanamos enfermos y tantas cosas. Y Jesús dijo, apartado de mí, nunca os conocí. Hay pueblos que se creen, que sirven y creen a Dios y no son conocidos por Dios. Uf, alábale si puede. Toma un vaso de agua para que tragues eso. Entonces, verso 2 dice, quebrantan tus discípulos la tradición de los ancianos. No la ley de Moisés, no la ley de los profetas, que es la palabra de Dios. Aleluya. Contestándole Jesús le dijo, ¿por qué también ustedes quebrantan el mandamiento de Dios? ¿Qué le dice Jesús a ellos? ¿Por qué ustedes quebrantan la palabra de Dios? Jesús no le dijo, no, ustedes también están quebrantando la tradición. A Jesús no le interesa la tradición humana. Jesús es la palabra, Él vino a honrar la palabra de Dios, cosa que tú y yo como ministro, como hijo, tenemos que hacer, honrar la palabra de Dios. Me vale un pepino las normas que establezcan ministros o ovejas en seminarios, en concilio. Para mí lo que debe predominar e importar en las reuniones de cristianos, de creyentes, es la palabra de Dios, donde se manifiesta el Espíritu Santo. Santo es su nombre. Y Jesús se lo dice aquí, ¿por qué también ustedes quebrantan el mandamiento de Dios? Dando a entender que el mandamiento de Dios es más importante que cualquier mandamiento humano. Por más que aquel hombre o aquella mujer haya tenido una vida intachable, Dios es santo, Dios es el bendito, el único que es perfecto y digno de seguir es Dios, el Hijo de Dios. Aleluya. Dice, a causa de su tradición. Por la tradición, le dicen, ustedes invalidan el mandamiento de Dios. ¿Por qué? Porque le dan más importancia a las leyes humanas que a la palabra de Dios, que es viva y eficaz y más cortante que toda espada de dos filos que penetra hasta partir el alma. ¡Aleluya! Discierne los pensamientos, la intención de tu corazón. ¿Cómo le vas a dar más importancia a lo humano que a la ley? Y esto han caído muchas con iglesia. En los gobiernos de sus naciones cuando viven, cuando aprueban gobiernos, leyes contra la palabra de Dios, el odio, no, porque tú perteneces a ese partido y empiezan a descalificar a esa persona, cuando apoyan leyes sobre el aborto, el homosexualismo, y el pastor y los cristianos, voy a votar por ese presidente, ese es lo mejor, y van y votan. Hipócrita, pídele a Dios sabiduría para que tengas entendimiento. Eso lo hacían en los líderes de Israel. Estos sinvergüenzas no apoyaban a Herodes.

0: y Herodes no tenía la mujer de su hermana, de su hermano. ¿Ah? Tú ves eso en los líderes de tu nación, siendo ministro, siendo oveja, y vas y votas por ellos, sin vergüenza, arrepiéntete. Porque eres cómplice del pecado de aquel que está gobernando tu nación. Y por causa tuya, y por medio de tu decisión, vienen juicios sobre esa nación, porque aplaudes el pecado. ¿Eh? Lo era juez en la tierra de Sodoma y Gomorra. O sea, Lo se adoptó, se acomodó a la atmósfera de vida de Sodoma y Gomorra. Así andan muchos hoy en día, hijos de Dios y líderes, acomodados a la atmósfera y a la norma que hay en su país. Falta que salgas en los carnavales y te disfraces también. Sin vergüenza, arrepiéntete. Y te estoy hablando por encimita, por ahí cosas más profundas todavía. Jesús le dice, el verso 4, Mateo 15, 4, dice, porque Dios dijo, importa lo que dice Dios y su palabra, no la tradición de ningún anciano, de ningún apóstol, de ningún profeta. No, porque yo leí el libro del profeta, el libro del apóstol, y eso es tremendo, eso habla de la resurrección, eso trae una revelación. Tenemos la profecía más segura a la cual podemos estar atentos en oír la palabra de Dios. Gloria a Dios, porque tienen esas revelaciones, esos estudios. Eso es bueno, yo no estoy diciendo que es malo. Pero no alabe lo del hombre, alaba lo de Dios. Ya estoy finalizando. Dice, honra a tu padre y a tu madre, y el que injurie a su padre y a su madre morirá irremisiblemente. O sea que en el Antiguo Testamento, aquel hijo rebelde, aquel hijo que le sacaba cana a sus padres, iban ante los sacerdotes o ante Moisés y le decían, este hijo me está robando la pensión, este hijo no se sujeta a mí, agarren, póngalo en el medio, agarren cada quien piedra y apedrenlo, mátenlo, porque está desobedeciendo el mandato de Dios, es reo de muerte. Cuando tú y yo desobedecemos a nuestros padres, en el mundo espiritual hay ascuas de fuego sobre nuestra cabeza, sentencia de Dios diciéndote, si no te arrepientes, mi fuego te consume, mi justicia te consume. Es mejor que te arrepientas y se vayan esas aguas de fuego y mi misericordia te abrace, esté contigo, aleluya. Bendito sea su nombre para siempre. Vamos a dejar hasta allí este mensaje el día de hoy, que ha sido largo, extenso, explícito, de Éxodo capítulo 20, para bendición de la congregación y de los siervos. De Éxodo capítulo 20, para bendición de la congregación y de los siervos de nuestro Señor Jesucristo. Y no se moleste conmigo, al contrario, suscríbase, comparta esta transmisión para que llegue a aquellas personas que no pudieron conectarse porque estén trabajando, estudiando o estén haciendo alguna cosa que les ha impedido escuchar este mensaje. Aleluya. Y si mi hermano David Aria, que me está escuchando a través de la emisora Una Voz Celestial Venezuela, le haré llegar este mensaje para que lo transmita en grabación a toda esa amada audiencia de la emisora Una Voz Celestial Venezuela. Que el Señor me les bendiga rica y poderosamente. Les habló su siervo, amigo, Fran Segovia, desde Barcelona, España. Recuerde, estamos en vivo y en directo todos los días, de lunes a viernes, 6 de la tarde, hora de España, 12 del mediodía, Venezuela, Puerto Rico, Miami, 11 de la mañana, Colombia, a través de la emisora Una Voz Celestial Venezuela y a través de las diferentes plataformas del canal de TikTok, canal de YouTube, Nuevas de Salvación. Shalom, bendiciones.
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a todo lo creado que está en el cielo, sobre la tierra, debajo de la tierra y en el mar, y a todas las cosas que hay en ellos, oí decir,

tiene, le echa cosas en la cara, en los ojos, y usted no ve, queda ciego allí instantáneamente. Dios quiere que usted tenga sus ojos claros para que pueda visualizar. En este caso vemos que la visión en Dios genera confianza, genera seguridad. Si usted no tiene sus ojos abiertos a Dios, usted va a ser inseguro. Usted va a estar fluctuando siempre de una situación a otra. Va a tener inseguridad en su vida, porque usted no está concretamente sometido a la visión de Dios. Por eso está fluctuando, porque no está firme en la visión del Eterno. La visión del Eterno le genera seguridad al hombre. Cuando el hombre de Dios o cualquier persona no tiene la, o no está en la visión de Dios o la visión celestial, en la visión de Dios, él va a fluctuar. Le pasa esto, le pasa aquello, está fluctuando. Y la escritura dice que una persona que está bajo esa situación es parecida a la ola del mar, que es batida del viento de aquí para allá y de allá para acá. Esa forma de vida puede llevar a la ruina, a la catástrofe a cualquier persona. Usted necesita ubicarse en la visión de Dios. Eliseo estaba seguro. Ese pocotón de soldados, de carros y gente no lo amedrentó. Si usted está seguro en Dios, si usted tiene su mirada en la visión celestial, en Dios, usted, por más que vengan situaciones, usted no, usted está firme, está seguro en Él, no va a fluctuar. Van a venir, las dificultades siempre están allí, a la orden del día, pero en Dios, si usted está ubicado en Dios, usted podrá mantenerse firme y tendrá absolutamente la salida. La visión en Dios genera eso, la confianza. Si usted está en la visión de Dios, usted va a tener confianza, usted va a tener seguridad. Dios le da garantías de eso a usted. Usted tiene que estar claro que hay un sistema en el cual la gente está enclaustrada. Los hombres, las mujeres que no tienen a Dios están ciegos. Están ciegos. Usted no debe estar ciego, usted debe estar seguro en Dios, pero debe entender que hay un mundo ciego y que lo necesita usted. Dice la escritura en la segunda, la carta de los Corintios, el apóstol Pablo, capítulo 4 y el verso 4, en los cuales dice: el Dios de este siglo cegó el entendimiento de los incrédulos para que no les resplandezca la luz del Evangelio de la gloria de Cristo, el cual es la imagen de Dios. El mundo está ciego, se supone que usted debe estar seguro en Dios. Escuche esto, verso 5: porque no nos predicamos a nosotros mismos, sino a Jesucristo como el Señor, y a nosotros como nuestros siervos por amor de Jesús. Porque no nos predicamos a nosotros mismos, sino a Jesucristo como Señor, y a nosotros como vuestros siervos por amor de Jesús. Aquí está diciendo la escritura que Jesús es como que si se fragmentara en usted. Usted es el mensaje de Jesús. O sea, usted no debe pretender llevar un mensaje de yo o de usted. Usted tiene que llevar el mensaje de Jesús. Pueden haberle acontecido muchas cosas, pero cuando usted habla del mensaje o de lo que le ha acontecido, es porque usted con ello quiere honrar y glorificar el nombre de Dios. Usted predica a Jesús a través de usted. Jesús quiere que usted se proyecte a las vidas, pero no como usted, sino que lo proyecte a Él. Usted necesita proyectar a Jesús a través de su vida para poder iluminar a las personas que están ciegas. Si está en la visión de Dios, usted va a proyectar a Jesús. Porque en este caso, la visión le da confianza a usted y le da seguridad. La visión liberta, hermanos queridos. Tiene la capacidad de libertar al hombre. Libro de los Hechos, capítulo 26. Liberta al hombre. Dice la escritura, el verso 12: ocupado en esto iba yo a Damasco con poderes y en comisión de los principales sacerdotes. Cuando a mediodía, oh rey, yendo por el camino, vi una luz del cielo que sobrepasaba el resplandor del sol, la cual me rodeó a mí y a los que iban conmigo. Hay algo interesante en este asunto de la visión de Dios. Aquí Dios muestra una visión a un hombre, se la muestra a las 12 del mediodía. Pero la luz que rodeó
aquel hombre o aquellas personas era más poderosa o más fuerte que la luz del sol. Le rodeó. Dios quiere rodearlo a usted con su luz, que no es igual a la luz natural, que no es igual a la luz del sol. Dios habita en una luz que se llama luz inaccesible. Esa luz es la que quiere Dios arroparla en usted. Luz de conocimiento, luz de saber, de poder distinguir la verdad eterna. Porque a veces pareciera que no podemos distinguir la verdad eterna de Dios. Sabemos alguna verdad, pero la verdad eterna de Dios, para estar sujeto a ella. Este hombre que vemos aquí iba persiguiendo a la iglesia de Jesucristo. Lo primero que vemos es que después que lo rodea esa luz, y habiendo caído todos nosotros en tierra, oí una voz que hablaba y decía en lengua hebrea, cayeron en tierra. Una de las cosas que considero yo que es una necesidad de nosotros es el acto de humillación. Lo primero que después que vino esa luz allí fue que cayó en tierra. Usted y yo necesitamos humillarnos, aceptar nuestra condición. La semana pasada hablamos de Daniel. Daniel ve la visión, cae postrado en tierra, rostro en tierra, humillación nuevamente. Dios está demandando una condición de humillación a sus hijos, o sea, a usted y a mí. Y estamos haciendo un llamado a nuestros hermanos a esa acción, porque queremos cosas grandes. Para poder adquirir aquellas cosas grandes en Dios, necesario es que nos humillemos. Lo segundo que vemos aquí, después de ese acto de humillación en lengua hebrea, dice la escritura, verso 14, Saulo, Saulo, ¿por qué me persigues? Dura cosa es dar cosas contra el aguijón. El Eterno le habla por su nombre a aquel. Cuando usted le habla a alguien por su nombre, lo va a impactar. Quedó impactado porque le habló por su nombre, le habló en su propia lengua. Dura cosa es dar cosas contra el aguijón, le dice aquí. En una traducción por allí más moderna dice, para ti el oponérteme te causa daño. El oponérteme a mí a hacer lo mío te está causando daño. Yo le digo a usted hoy, el oponerse a Dios causa daño. Si usted quiere hacer como usted quiere y no hace conforme a la visión de Dios, usted se va a estar haciendo daño. Cada vez que usted se desvíe y se salga de la visión de Dios, usted va a experimentar sufrimiento. Él le dice allí, te estás haciendo daño porque te estás oponiendo a mí. Si usted se opone a Dios, si usted no es obediente a Dios, usted va a experimentar daño, usted va a experimentar sufrimiento, porque simplemente usted está viviendo su vida como a usted le parece. Humillación. Él explica la condición en la que está. Luego un acto de sumisión. Y entonces dije, ¿quién eres, Señor? Y el Señor le dijo, yo soy Jesús a quien tú persigues. ¿Quién eres, Señor? Señor. Esta palabra, Señor, cuando usted la evoca, tiene una connotación de absoluta sumisión, de absoluto respeto. Le está tributando el señorío, el poder, el dominio, el control que tiene sobre su vida, sobre lo que usted representa allí. No es solamente decir Señor por decir Señor. Sí, Señor. Bueno, Señor. El Señor sabe todas las cosas. El Señor sí me entiende, me dicen algunos hermanos por allí. Parece que nadie me entiende. El Señor es el único que me entiende. Lo que pasa es que el Señor ha sido compasivo contigo, porque yo creo que Él es fiel. Aunque yo sea infiel, Él permanece fiel, dice la gente por allí. Y yo creo que Dios es fiel y que su palabra dice que Él es fiel. Pero quiero decirle que Dios es fiel a su palabra, no a sus actitudes. Actitudes que usted hace, no crea usted que Dios le corresponde a usted en una acción de fidelidad para con usted. No. Dios es fiel a su palabra, a sus dichos, no a lo que usted haga. Cuando la escritura plantea y dice allí que Dios es fiel y que aunque yo sea infiel, Él permanece fiel, no está diciendo Dios que Él es fiel a los hechos que yo haga, a las actitudes adversas que yo haga, que estoy en contra de los preceptos divinos de Él y por ende Él es fiel a esas cosas. No, Él es fiel a su palabra, y tan fiel Él a su palabra que usted en algún momento va a necesitar unos azotes.
porque Él es fiel, ¿entiendes? Y Él dice en su palabra que así como el padre que ama a su hijo lo corrige o lo castiga, el Señor también tendrá que dar, jalar las orejas a usted y darle unos chaparrazos para que usted se alinee. Entonces, pues, porque Él es fiel, y Él es fiel porque le ama a usted, va a tener que darle duro a usted. Así como usted tiene que darle duro a su niño cuando se porta mal. No hay niños que son incorregibles, hermano, hay que darles con la vara. Darles con la vara. Hay gente que no quiere, ay, le da con un pañal. Niño, ¿por qué te portas así? No, mi hermano. Eso no es amor para los niños. Usted tiene que corregirlo con carácter, con autoridad de Dios. Porque si no, le va a pedir cosas a usted que usted no va a poder dar. Y eso va creando en él una conducta adversa. Hay gente que cree que son como que un consentido de Dios. Así no funciona Dios. Déjeme decirle que no. Porque, ay, yo soy su hijito y yo hago lo que quiero. Y como el papá. Pero el papá que hace eso está malcriando a su hijo. Pues déjeme decirle que el Padre Eterno no está malcriando a ningún hijo. Y usted que se está comportando de esa forma, espere la corrección del Eterno. Y si no le corrige y no lo azota, preocúpese entonces usted. Porque entonces, ¿será que es que no soy hijo? Piense por un momento. Porque Él dice que Él va a amonestar al hijo porque lo quiere. Porque quiere darle correctivos. Y si no se le está dando correctivos, debe preocuparse. Porque hay diversidad de hijos, ¿oyó? Hay hijos del diablo. Hay hijos de desobediencia. Hay hijos de ira. Hijos de tantas cosas. Hay muchos hijos por allí. Espero que usted sea hijo del Dios viviente, hijo del Dios altísimo, que seamos hijos de Él, para aceptar la corrección cuando Él nos las envía. Es un acto de humildad y de amor. En esta escritura vemos a un hombre sumiso. Señor, usted y yo debemos de reconocer el señorío de nuestro Dios y actuar delante de Él con temor, sumisos ante Él. No es una actitud allí indiferente a lo que representa Él. Bueno, yo quiero decirle hoy, la visión de Dios le hace actuar de esa manera a usted sumiso. Allí estaba Dios confrontando a un hombre bajo un acto de visión. ¿Quién eres, Señor? Yo soy Jesús a quien tú persigues. Pero levántate, ponte sobre tus pies. Dios te va a exaltar, porque para esto he aparecido a ti, para ponerte por ministro y testigo de las cosas que has visto y de aquellas en que me apareceré a ti, librándote de tu pueblo y de los gentiles a quienes ahora te envío. Escuche, aquí hay un mensaje para usted y para mí, para que abra sus ojos, para que se conviertan de las tinieblas a la luz y de la potestad de Satanás a Dios, para que reciban por la fe que es en mí perdón de pecados y herencia entre los santificados. Para que abras sus ojos. Hay un propósito de Dios con usted. Dios quiere que usted vaya y abra los ojos. La gente está ciega. Leímos que Satanás ha cegado los ojos de los hombres para que no le resplandezca la luz. Aquí Dios le dice para que abra sus ojos. Usted está llamado a abrir los ojos de la gente. No que pasen los días, que pasen los meses, que pasen los años y usted no hace nada. Usted es una persona que, bueno, si tiene un ministerio, usted que me está escuchando en las radios, usted que tiene un ministerio y dice, bueno, yo no sé qué pasa con mi ministerio, yo, no me llaman a predicar, porque usted es un evangelista, un pastor de púlpito, de una tarima solamente. Pues estoy llamando a la reflexión. Hay una necesidad, la gente está ciega, la gente está cautiva por Satanás. Entonces nosotros esperamos que se haga un tipo de actividad esta masiva para poder proclamar el evangelio de Jesucristo. Yo le estoy invitando a que venga aquí a la radio, para que a través aquí no hay una multitud allí en una piecita. Usted tranquilo, usted proyecte el mensaje de salvación a las vidas también. Que vaya a los hogares a hablar. La gente está cautiva, la gente está atada, amarrada, está ciega, y Dios quiere que usted sea ese instrumento en sus manos para que vaya a abrir los ojos de las personas. Sigue pasando el tiempo, sigue pasando las horas, sigue pasando los meses, sigue pasando los años y usted sigue estático. Dios es un Dios que se mueve a misericordia, tuvo compasión de usted. Alguien vino y habló a su vida, a su corazón. Fue un instrumento de Dios. Dios le está diciendo a usted, como le dijo a este hombre, que usted debe ser un instrumento para que abra los ojos de las personas.
Están cautivos. Y usted es esa persona que debe ser instrumento en las manos de Dios para liberar a la gente. La gente está presa, amarrada, atada, cautiva bajo conceptos e ideas. Y Dios le está llamando a usted para que vaya a libertarles. Dice el apóstol acá, a quien estaba disertando, verso 19, por lo cual, oh rey Agripa, no fui rebelde a la visión celestial. Abriendo los ojos a la visión celestial, Dios quiere que usted y yo abramos nuestros ojos, que no seamos rebeldes, porque usted tiene un concepto, idea, usted es rebelde, allí está una posición suya. Yo quiero decirle que la visión no es mezquina, y que la visión celestial derriba las ideas preconcebidas. Usted tiene ideas preconcebidas, usted tiene conceptos, pero el eterno Dios quiere que usted comprenda, entienda que Él es el eterno, y que si usted asume, acepta la visión de Él, va a ser dócil, va a ser sumiso, va a ser obediente, no va a ser rebelde, que quiere hacer lo que a usted le parece más, lo más fácil, lo más conveniente para usted. Y este asunto de Dios no es un asunto de conveniencia, no es como a mí me parezca. Pues aquí estamos en un buen calor, quisiéramos estar en otro lugar, es muy cómodo, hay una

0: Aquí hay buenas congregaciones en Maracaibo, hermanos, donde tienen tremendas butacas y aire acondicionado, y vamos allá y nos sentamos y escuchamos la palabra de Dios. Pero es un sacrificio venir por estos lares, por acá, por estos lugares aquí. Vamos a llevar la palabra de Dios, por lo difícil que sea el asunto, a llevar el mensaje de Jesucristo, mensaje de salvación. Pero es que el Señor dice que sea hasta lo último en la tierra. Pero si Dios te dice a ti que tienes que ir para ese lugar, tú tienes que ir, porque allí también hay gente ciega que está atada, amarrada, y Dios quiere que tú vayas a libertarlo. Bendito su nombre para siempre. La visión no es mezquina, mi hermano querido. Es importante que cuando la visión llegue, o si es una visión allá expectante para usted, debe de tener armonía con la palabra de Dios y conciliar con otra visión que hay allí, si tiene relación con alguien. Porque hay gente que dice, bueno, Dios me dijo, Dios me mostró en visión que tú vas a ser mi esposa. Me dice alguien, Dios me dijo que te vas a ser mi esposa, y a ella no le he dicho nada. ¿Cómo le parece a usted eso? Dios me dijo que me diera ese carro. ¿Usted qué dice? Sí, Dios me dijo que me diera ese carro, pero a mí no me ha dicho nada, hermano, por favor. Bueno, yo creo que en el caso de la visión siempre debe haber una correlación. No puede ser que Dios le dé la visión a usted y no me la dé a mí. Libro de los Hechos, capítulo 10, dice la Escritura: había en Cesarea un hombre llamado Cornelio, centurión de la compañía llamada La Italiana, piadoso y temeroso de Dios con toda su casa, y que hacía muchas limosnas al pueblo y oraba a Dios siempre. Este vio claramente una visión como a la hora novena del día, que un ángel de Dios entra donde él estaba y le decía: Cornelio. Él, mirándole fijamente y atemorizado, dijo: ¿Qué es, Señor? Y él le dijo: tus oraciones y tus limosnas han subido para memoria delante de Dios. Envía pues ahora hombres a Jope y haz venir a Simón, el que tiene por sobrenombre Pedro. Este posa en casa de cierto Simón curtidor, que tiene su casa junto al mar. Él te dirá lo que es necesario que hagas. Hay una visión aquí de un hombre. Un hombre estaba orando, estaba en ayuno y oración, y Dios le da una visión. Una persona común por allí, no era un judío, no era una persona erudita de conocer mucho, pero era un hombre que temía a Dios. Y esta palabra, por cierto, limosna, hemos aclarado que no tiene que ver con dar una pichichera allí o algo que le sobra. La palabra correcta allí era que era una persona dada a la ayuda a los necesitados. O sea, se desprendía de lo que tenía para ayudar a la gente. El servicio, Dios es un Dios que sirve. Esta persona era una persona servicial, útil, de bendición a la gente, al que lo necesitaba. Allí estaba este hombre que tenía poder para hacerlo. Pues usted que tiene poder en su mano para ayudar allá al hermanito a limpiar el terreno, vaya y ayúdele, porque usted es joven y está lleno de fuerza. Usted que tiene fuerza y que tiene dinero, pues ayude con su dinero, sea usted de bendición. Eso cuenta ante los ojos de Dios, por supuesto, si usted lo hace con amor. Pero allí hay una visión de un hombre, mientras este hombre tenía la visión. Dice la Escritura, estaba por allá el apóstol, a quien se iban, él envió mensajeros allá. Te sigue leyendo la Escritura, y dice el apóstol, y tuvo hambre y quiso comer. Verso 9, vamos a leer del verso. Al día siguiente, mientras ellos iban por el camino y se acercaban a la ciudad, Pedro subió a la azotea para orar cerca de la hora sexta. Cornelio envía a los mensajeros donde Pedro. Por eso que le digo que debe haber una relación de la visión. Eso es que me dice, Dios me dijo que tú ibas a ser mi esposa, y a ella no le he dicho nada. Por favor, un momentico, vamos a esperar que Dios le hable a ella. Dios le habló aquí a Cornelio, y él envió los mensajeros allá donde Pedro no sabía nada. Dice que de repente tuvo hambre, verso 10, y quiso comer, pero mientras le preparaban algo, le sobrevino un éxtasis. Y vio el cielo abierto y que descendía algo semejante a un gran lienzo, que atado a los cuatro puntas era bajado a tierra, en la cual había de todos los cuadrúpedos, terrestres y reptiles y aves del cielo. Y le vino una voz: levántate, Pedro, mata y come. Entonces Pedro dijo: Señor, no, porque ninguna cosa común e inmunda he comido jamás. Volvió la voz a él la segunda vez: lo que Dios limpió no lo llames tú común. Esto se hizo tres veces, y aquel lienzo volvió a ser recogido en el cielo. Y mientras Pedro estaba perplejo dentro de sí sobre lo que significaría la visión que había visto, y aquí que los hombres que habían sido enviados por Cornelio, los cuales preguntaron por la casa de Simón, llegaron a la puerta. Toc, toc. allí se va a embonar, allí va a haber un acoplamiento glorioso de las dos visiones. Este hombre de Dios tenía ideas preconcebidas en su mente, mi hermano querido. Para efectos de él, solamente la salvación tenía que ver con los judíos y no con otra gente. Solamente era para ellos. Ese era su concepto, esa era su idea. A pesar de que el Señor Jesús le había enseñado, allá había esas ideas. Usted viene de una congregación, viene de algún lugar, viene de alguna enseñanza. Usted tiene sus propias ideas preconcebidas en su mente. Usted cree que es así y que Dios actúa solamente bajo el patrón y el molde que usted le enseñaron y tiene. Yo quiero decirle hoy que Dios es Dios de los espíritus y el Dios eterno hace conforme a su palabra. Bendito su nombre para siempre. Aleluya. Y es que él tenía su idea. No, yo no. Dios le dice, cómete estos animales inmundos. Por ejemplo, el marrano, el cochino. Seguro que venía cochino ahí en ese lienzo. Y cuando vio el cochino, Señor, tú sabes que yo no como esas cosas. Y Dios le dice, esto que tú llamas inmundo, no lo llames inmundo, no lo llames común, pues yo lo he limpiado. La sangre de Jesucristo vino a expiar. De ahí la escritura que dice, Dios envió a su Hijo al mundo. No envió Dios a su Hijo al mundo para condenar al mundo, sino para que el mundo sea salvo por él. De tal manera, dice la escritura, de tal manera. ¿Amó Dios a quién? Al mundo, hermano querido. No dijo que amó a los evangélicos nada más, ¿verdad que no? Ni dice que amó nada más a los católicos. Ni dice que amó nada más a los adventistas. Ni dice que amó a los testigos de Jehová. Ni dice que amó a los cualquier otra religión que sea del bloque cristiano. No dice. Dice que amó al mundo. Y el mundo, ese mundo del que habla esa escritura, es los seres humanos, pues. Que envió a su Hijo amado por todos los seres humanos. Él no lo envió por un grupo específico. Ah, que definitivamente, a causa de la situación y de la dureza del corazón de los hombres, solamente hay un grupo que será salvo, es verdad. Estamos claros en eso. Que sea usted parte de ese grupo. Así es que allí hay dos visiones que se van a encontrar, hermanos queridos. Ellos vienen allí y le hablan al apóstol, explican que vienen de parte de un hombre que le teme a Dios y que tuvo una visión, y él acababa de tener una visión. Llega allí el apóstol a aquel lugar. Dice, al otro día entraron a Cesarea y Cornelio. Esto es hermoso, lo hermoso de esto, además de que él iba para allá, es el verso 22 que lo estaba omitiendo. Dice, ellos dijeron, Cornelio, el centurión, varón justo y temeroso de Dios, y que tiene buen testimonio en toda la nación de los judíos, ha recibido instrucciones de un santo ángel de hacerte venir a su casa para oír tus palabras. Entonces, haciéndoles entrar, los hospedaron y al día siguiente se levantaron. Pero una de las cosas hermosas es que Cornelio no esperó al apóstol para recibirlo solo, sino dice que convocó a todos los parientes, a la familia, y es lo que queremos acá en la iglesia. Le decimos a los hermanos, usted, hermano, no tiene que esperar que vaya a la campaña va, vamos a hacer varias campañas evangelísticas, pero usted no tiene que esperar a que suceda eso. Usted tiene que comenzar a reunir a los parientes, a los amigos. Queremos eso. No espere usted a que le inviten a hacer una campaña aquí en el estadio de las Águilas del Zulia, en Luis Aparicio el Grande, o allá en el estadio de acá de la Plaza de Toro. No espere eso. Comience usted a convocar, así como dice este hombre temeroso de Dios, reúna a la familia e invite a alguien para que lleve el mensaje. Dice la escritura que eso fue lo que hizo Cornelio. Al otro día entraron en Cesarea y Cornelio los estaba esperando, habiendo convocado a sus parientes y amigos más íntimos. Cuando Pedro entró, salió Cornelio a recibirlo y, postrándose a sus pies, adoró. Mas Pedro, levantándose, diciendo, levántate, pues yo mismo también soy hombre. Y hablando con él, entró y halló a muchos que se habían reunido. Y allí él explica, mira, yo tuve esta visión y por eso envía a Jope para que vinieras aquí, para que tú nos hables. Así que luego envié por ti y tú has hecho bien en venir. Ahora pues, todos nosotros estamos aquí en la presencia de Dios para oír lo que Dios te ha mandado. Entonces Pedro, abriendo la boca, dijo, en verdad comprendo que Dios no hace excepción de personas, sino que en toda nación se agrada del que le teme y hace justicia. Sino que en toda nación se agrada del que le teme y hace justicia. Dios envió un mensaje a los hijos de Israel, anunciando el evangelio de la paz por medio de Jesucristo. Este es Señor de todos. Vosotros sabéis lo que se divulgó por toda Judea, comenzando desde Galilea, después del bautismo que predicó Juan, como Dios ungió con el Espíritu Santo y con poder a Jesús de Nazaret, y como este anduvo haciendo bienes y sanando a todos los oprimidos por el diablo, porque Dios estaba con él. Y nosotros somos testigos de las cosas que Jesús hizo en la tierra de Judea y en Jerusalén, a quien mataron colgando en un madero. A este levantó Dios al tercer día e hizo que se manifestase, no a todo el pueblo, sino a los testigos que Dios había ordenado de antemano a nosotros que comimos y bebimos con él después que resucitó de los muertos. ¡Bendito su nombre! Ahí está el mensaje que Cornelio quería escuchar. Ahí el mensaje que las vidas quieren que usted lleve, mi amado querido. Que es un mensaje novedoso, porque es que la gente está ciega. La gente está cautiva, atrapada. Es no una acción que va a cansar. Esto no va a cansar, porque esto es nuevo, hermano, cada día. Las cosas de Dios son novedosas. La gente cree que no hay posibilidades para ellos, que no hay oportunidad para ellos. Yo quiero decirle que usted tiene que llevar, porque esto es algo novedoso, algo glorioso, porque ellos están enclaustrados en un sistema de temores y de miedos, en ideas preconcebidas. Pero vaya usted bajo la visión divina a proyectar el mensaje a las almas, creyendo que Dios está con usted, que Dios le va a respaldar, porque usted ha entendido que la visión de Dios es para usted, y usted no es rebelde, sino que usted es fiel y obediente a la visión celestial. Bendito su nombre. Oh, iglesia amada, aleluya. Amada iglesia, la visión da vida, ¿oyó? La visión de Dios es vida para el hombre, causa que vivifica y lo ilumina. La visión de Dios. Él le dice a usted, Efesios capítulo 5 y el verso 13, más todas las cosas cuando son puestas en evidencia por la luz, son hechas manifiestas, porque la luz es lo que manifiesta todo. Por lo cual dice, despiértate tú que duermes, y levántate de los muertos y te alumbrará Cristo. Despiértate tú que duermes. Si estás dormido, despiértate, mi hermanito querido. Dios quiere iluminarte para que tú proyectes su luz y despejes los ojos de los que están cautivos, de los que están en opresión. La visión de Dios, la visión celestial, da esperanzas. Ilumina los ojos. Capítulo 1 de Efesios y el verso 18. Alumbrando los ojos de vuestro entendimiento, para que sepáis cuál es la esperanza a que Él os ha llamado, y cuál es la riqueza de la gloria de su herencia en los santos. Alumbrando los ojos de vuestro entendimiento. Dios quiere que hoy usted se alinee a la visión de Él, no al concepto que usted tiene preconcebido. Alumbrando los ojos de vuestro entendimiento, para que sepáis cuál es la esperanza a que Él os ha llamado. Pareciera que a veces usted no está claro en este asunto, y cuál es la riqueza de la gloria de su herencia en los santos, y cuál la supereminente grandeza de su poder para con nosotros los que creemos según la operación del poder de su fuerza, la cual operó en Cristo, resucitando de los muertos y sentándole a su diestra en lugares celestiales, y sobre todo principado y autoridad y señorío, y sobre todo nombre que se nombra no solo en este siglo sino también en el venidero, y sometió todas las cosas bajo sus pies y lo dio por cabeza sobre todas las cosas a la iglesia, la cual es su cuerpo, la plenitud de aquel que todo lo llena en todo. Iluminar luz en el mundo, seguros en la visión de Dios. Hay una visión para usted y hay una visión para mí. Entender lo que implica la gloria de Dios, entender lo que significa la supereminente grandeza de su poder para con nosotros, entender la esperanza a la que hemos sido llamados. Si usted no entiende la supereminencia gloriosa de Dios, si usted no entiende a lo que usted ha sido llamado, usted no está en la visión celestial. Pero si usted hoy entiende a lo que Dios le ha llamado a usted, a lo que por la gracia eterna Dios le tomó a usted, siendo usted parte de esta comunidad, de esta humanidad, la cual está ciega, pero por su gracia a usted Dios le alcanzó, por gracia
1: gracia eterna Dios le tomó, y ahora usted puede ver. Si usted todavía no ha entendido lo que esto implica, Dios le está diciendo a usted que comience a entender la visión del Eterno para que pueda hacer su voluntad en obediencia, y entonces no se rebelde usted en esa conducta obtusa a la visión celestial que es para su vida, para que el nombre de Dios a través de su vida sea glorificado y la gente sea alcanzada y sea libertada, que están cautivas a merced del enemigo, pero que Dios quiere usarlo a usted para la gloria de su nombre.
0: Aleluya. Oh, mi Dios. No fui rebelde a la visión celestial. El apóstol no quería hablarle a un gente así, pero tampoco fue rebelde. El Espíritu de Dios habló a su corazón. Yo espero en el Señor que Dios pueda hablar a su vida hoy. Hay una visión en Dios, es la que usted debe asumir. Deje la actitud que usted tiene y vuélvase a Él, hacer su voluntad, para que en Él podamos ver su gloria. Yo creo que Dios quiere mostrar su gloria en nuestras vidas. Creo que Dios quiere mostrar su gloria a través de usted. Pero si usted se dispone hoy a alinearse a la visión del Eterno y no continuar con una condición rebelde, sino en una condición de humildad y de sumisión ante el Todopoderoso. Damos gracias al Señor por su palabra, amados, amados en Cristo Jesús. Si hay alguna persona que ya no quiere seguir en una actitud de rebeldía y quiere abrir su corazón a Jesús, el apóstol dijo: no fui rebelde, sino fue sumiso y obediente. Que se quiera reconciliar con Dios, quiere entregar su vida, no quiere continuar en esa actitud cerrada, hay oportunidad para usted. Y usted que me está escuchando ahí en su casa, quiere abrir su corazón a Jesús, yo le invito a que haga una oración conmigo en esta. Dígale: Señor Jesús, te necesito, perdona mis pecados, límpiame con tu sangre y hazme la persona que tú quieres que yo sea. Oh, mi Dios, mi vida te pertenece desde hoy, la consagro a ti, Dios mío. Quiero ser obediente y fiel a tu palabra, en el nombre de Jesús. Gracias, Dios. Amén. Permítame orar por usted. Dios y Padre, te doy gracias en el nombre de Jesús. Mira las vidas, Dios mío, que te han recibido. Señor, te suplico que tú les guardes, que tú les protejas, que tú les bendigas. Oh, Señor, que sean cambiados, mudados en otras personas y que sean llenos de tu Espíritu Santo. En el nombre de Jesús. Amén. La gracia y la paz de nuestro Señor Jesucristo inunde sus corazones por siempre.
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quiero invitarte que con tu mismo corazón y en unidad, en un mismo sentido, cantemos esto al Señor y le demos la gloria por medio de esto.

0: Señor, recibe nuestra adoración, que es desde el fondo del corazón de tus hijos, Señor. Recibe alabanza, gloria y honra a ti, Señor. Recibe todo aplauso de tus hijos en este día, Señor. Levantamos tu nombre y te confesamos como nuestro Señor.
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0: El libro de Génesis, capítulo 15.
1: Tiempo después, el Señor le habló a

0: Abraham en una visión y le dijo: «No temas, Abraham, porque yo te protegeré, y tu recompensa será grande». Abraham le respondió:
1: «Oh, Señor soberano, ¿de qué sirven todas tus bendiciones si ni siquiera tengo un hijo? Ya que tú no me has dado hijos, Eliezer de Damasco, un siervo de los de mi casa, heredará toda mi riqueza. Tú no me has dado descendientes propios, así que uno de mis siervos será mi heredero».
0: Después el Señor le dijo: «No, tu siervo no será tu heredero, porque tendrás un hijo propio, quien será tu heredero». Entonces el Señor llevó a Abraham afuera y le dijo: «Mira al cielo, y si puedes, cuenta las estrellas. Esa es la cantidad de descendientes que tendrás». Y Abraham creyó al Señor, y el Señor lo consideró justo debido a su fe. Entonces el Señor le dijo: «Yo soy el Señor que te sacó de Ur de los Caldeos para darte esta tierra como posesión». Pero Abraham respondió:
1: «Oh, Señor soberano, ¿cómo puedo estar seguro de que realmente voy a poseerla?».
0: Entonces Dios le dijo: «Tráeme una novilla de 3 años, una cabra de 3 años, un carnero de 3 años, una tórtola y un pichón de paloma». Entonces Abraham le presentó todos esos animales ante Dios. Luego partió a cada animal por la mitad y puso las mitades una al lado de la otra. Sin embargo, no partió a las aves por la mitad. Algunos buitres se lanzaron en picada para comerse a los animales muertos, pero Abraham los espantó. Al ponerse el sol, Abraham se durmió profundamente y descendió sobre él una oscuridad aterradora. Después el Señor dijo a Abraham: «Ten por seguro que tus descendientes serán extranjeros en una tierra ajena, donde los oprimirán como esclavos durante 400 años. Pero yo castigaré a la nación que los esclavice, y al final saldrán con muchas riquezas. En cuanto a ti, morirás en paz y serás enterrado en buena vejez. Cuando hayan pasado 4 generaciones, tus descendientes regresarán aquí, a esta tierra, porque los pecados de los amorreos no ameritan aún su destrucción». Después de que el sol se puso y cayó la oscuridad, Abraham vio un horno humeante y una antorcha ardiente que pasaban entre las mitades de los animales muertos. Entonces el Señor hizo un pacto con Abraham aquel día y dijo: «Yo he entregado esta tierra a tus descendientes, desde la frontera de Egipto hasta el gran río Éufrates. La tierra que ahora ocupan los ceneos, los ceneseos, los cadmoneos, los hititas, los fereceos, los refaitas, los amorreos, los cananeos, los jerjeseos y los jebuseos».
2: Capítulo 16.
0: Ahora bien, Sarai, la esposa de Abraham, no había podido darle hijos, pero tenía una sierva egipcia llamada Agar. Entonces Sarai le dijo a Abraham:
3: «El Señor no me ha permitido tener hijos. Ve y acuéstate con mi sierva. Quizás yo pueda tener hijos por medio de ella».
0: Y Abraham aceptó la propuesta de Sarai. Entonces Sarai, la esposa de Abraham, tomó a Agar, la sierva egipcia, y la entregó a Abraham como mujer. Esto ocurrió 10 años después de que Abraham se estableció en la tierra de Canaán. Así que Abraham tuvo relaciones sexuales con Agar, y ella quedó embarazada. Pero cuando Agar supo que estaba embarazada, comenzó a tratar con desprecio a su señora, Sarai. Entonces Sarai le dijo a Abraham:
3: todo esto es culpa tuya. Puse a mi sierva en tus brazos, pero ahora que está embarazada, me trata con desprecio. El Señor mostrará quién está equivocado, tú o yo.
4: Mira, ella es tu sierva, así que haz con ella como mejor te parezca.
0: Entonces Sarai comenzó a tratar a Agar con tanta dureza que al final ella huyó. El ángel del Señor encontró a Agar en el desierto, junto a un manantial de agua, en el camino que lleva a Shur. El ángel le dijo:
5: Agar, sierva de Sarai, ¿de dónde vienes y hacia dónde vas?
3: Estoy huyendo de mi señora, Sarai.
0: El ángel del Señor le dijo:
5: regresa a tu señora y sométete a su autoridad.
0: Después añadió:
5: yo te daré más descendientes de los que puedas contar.
0: El ángel también dijo:
5: ahora estás embarazada y darás a luz un hijo. Lo llamarás Ismael, que significa Dios oye, porque el Señor ha oído tu clamor de angustia. Este hijo tuyo será un hombre indomable, tan indomable como un burro salvaje. Levantará su puño contra todos y todos estarán en su contra. Así es, vivirá en franca oposición con todos sus familiares.
0: A partir de entonces, Agar utilizó otro nombre para referirse al Señor, quien le había hablado. Ella dijo:
3: tú eres el Dios que me ve. De verdad he visto a aquel que me ve.
0: Así que ese pozo fue llamado Be'er Lahai-Roi, que significa pozo del viviente que me ve. Aún se encuentra entre Cades y Bered. Entonces Agar le dio un hijo a Abraham, y Abraham lo llamó Ismael. Abraham tenía 86 años cuando nació Ismael. Capítulo 17. Cuando Abraham tenía 99 años, el Señor se le apareció y le dijo:
6: yo soy El Shaddai, Dios Todopoderoso. Sírveme con fidelidad y lleva una vida intachable. Yo haré un pacto contigo, por medio del cual garantizo darte una descendencia incontable.
0: Al oír eso, Abraham cayó rostro en tierra. Después Dios le dijo:
6: este es mi pacto contigo. Te haré el padre de una multitud de naciones. Además, cambiaré tu nombre. Ya no serás Abraham, sino que te llamarás Abraham, porque serás el padre de muchas naciones. Te haré sumamente fructífero. Tus descendientes llegarán a ser muchas naciones, y de ellos surgirán reyes. Yo confirmaré mi pacto contigo y con tus descendientes después de ti, de generación en generación. Este es el pacto eterno. Yo siempre seré tu Dios y el Dios de todos tus descendientes. Y les daré a ti y a tus descendientes toda la tierra de Canaán, donde ahora vives como extranjero. Será posesión de ellos para siempre, y yo seré su Dios.
0: Entonces Dios le dijo a Abraham:
6: es tu responsabilidad obedecer las condiciones del pacto. Tanto tú como todos tus descendientes tendrán esta responsabilidad de por vida. Este es el pacto que tú y tus descendientes deben cumplir. Todo varón entre ustedes debe ser circuncidado. Debes cortar la carne del prepucio como señal del pacto entre tú y yo. De generación en generación, todo varón debe ser circuncidado al octavo día de su nacimiento. Esto incluye no solamente a los miembros de tu familia, sino también a los siervos nacidos en tu casa y a los siervos extranjeros que hayas comprado. todos deben ser circuncidados. Llevarán en su cuerpo la marca de mi pacto eterno. Todo varón que no sea circuncidado será excluido de la familia del pacto por romper el pacto.
0: Entonces Dios le dijo a Abraham:
6: con respecto a Sarai, tu esposa, su nombre no será más Sarai. A partir de ahora, se llamará Sara. Y yo la bendeciré, y te daré un hijo varón por medio de ella. Sí, la bendeciré en abundancia, y llegará a ser la madre de muchas naciones. Entre sus descendientes habrá reyes de naciones.
0: Entonces Abraham se postró hasta el suelo, pero se rió por dentro, incrédulo.
4: ¿Cómo podría yo ser padre a la edad de 100 años? ¿Y cómo podrá Sara tener un bebé a los 90 años?
0: Así que Abraham le dijo a Dios:
4: que Ismael viva bajo tu bendición especial.
0: Pero Dios le respondió:
6: no, Sara, tu esposa, te dará a luz un hijo. Le pondrás por nombre Isaac, y yo confirmaré mi pacto con él y con sus descendientes como pacto eterno. Con respecto a Ismael, también a él lo bendeciré, tal como me has pedido. Haré que sea muy fructífero y multiplicaré su descendencia. Llegará a ser padre de 12 príncipes y haré de él una gran nación. Pero mi pacto se confirmará con Isaac, quien nacerá de ti y de Sara dentro de 1 año.
0: Cuando Dios terminó de hablar, dejó a Abraham. Ese mismo día Abraham tomó a su hijo Ismael y a todos los varones de su casa, tanto los que habían nacido allí como los que había comprado, y los circuncidó cortándoles el prepucio, tal como Dios le había dicho. Abraham tenía 99 años cuando fue circuncidado, y su hijo Ismael tenía 13. Tanto Abraham como su hijo Ismael fueron circuncidados ese mismo día, y también los demás varones de la casa, los nacidos allí y los comprados como siervos. Todos fueron circuncidados junto con él.
2: Capítulo 18.
0: El Señor se le apareció otra vez a Abraham cerca del robledo que pertenecía a Mamre. Un día, Abraham estaba sentado en la entrada de su carpa a la hora más calurosa del día. Entonces, levantó la vista y vio a 3 hombres de pie cerca de allí. Cuando los vio, corrió a recibirlos y se inclinó hasta el suelo en señal de bienvenida.
4: Mi señor, si le agrada, deténgase aquí un rato. Descansen bajo la sombra de este árbol mientras les traen agua para lavarse los pies. Ya que han honrado a su siervo con esta visita, permítanme prepararles comida para que recobren fuerzas antes de continuar su viaje.
7: Está bien. Haz lo que dijiste.
0: Entonces Abraham volvió corriendo a la carpa y le dijo a Sara:
4: apresúrate. Toma 3 medidas abundantes de la mejor harina que tengas, y amásala y hornea pan.
0: Luego Abraham corrió hacia el rebaño, escogió un becerro tierno y se lo dio a su siervo, quien lo preparó con rapidez. Cuando la comida estuvo lista, Abraham tomó yogur y leche junto con la carne asada y sirvió la comida a los hombres. Mientras ellos comían, Abraham los atendía bajo la sombra de los árboles.
7: ¿Dónde está Sara, tu esposa?
8: ¿Tu esposa?
0: Preguntaron los visitantes.
4: Está dentro de la carpa.
0: Entonces, uno de ellos dijo:
7: yo volveré a verte dentro de 1 año, y tu esposa Sara tendrá un hijo.
0: Sara escuchaba la conversación desde la carpa. Abraham y Sara eran muy ancianos en ese tiempo, y hacía mucho que Sara había pasado la edad de tener hijos. Así que se rió en silencio dentro de ella y dijo:
3: ¿Cómo podría una mujer

0: como yo, disfrutar semejante placer, sobre todo cuando mi señor, mi esposo, también es muy viejo.
1: Entonces el Señor le dijo a Abraham: ¿Por qué se rió Sara y dijo: ¿Acaso puede una mujer vieja como yo tener un bebé? ¿Existe algo demasiado difícil para el Señor? Regresaré dentro de un año y Sara tendrá un hijo. Sara tuvo miedo, por eso lo negó.
0: Yo no me reí.
1: Pero el Señor dijo: No es cierto. Sí te reíste. Después de haber comido, los hombres se levantaron y miraron hacia Sodoma. Cuando salieron, Abraham caminó un tramo con ellos para despedirlos. ¿Ocultaré mis planes a Abraham? Preguntó el Señor. Pues Abraham sin duda llegará a formar una nación grande y poderosa, y todas las naciones de la tierra serán bendecidas por medio de él. Yo lo escogí a fin de que él ordene a sus hijos y a sus familias que se mantengan en el camino del Señor, haciendo lo que es correcto y justo. Entonces, yo haré por Abraham todo lo que he prometido. Así que el Señor le dijo a Abraham: He oído un gran clamor desde Sodoma y Gomorra, porque su pecado es muy grave. Bajaré para ver si sus acciones son tan perversas como he oído. Si no es así, quiero saberlo. Los otros hombres se dieron la vuelta y se dirigieron a Sodoma, pero el Señor se quedó con Abraham. Abraham se le acercó y dijo:
2: ¿Destruirás tanto al justo como al malvado? Supongamos que encuentras 50 personas justas en la ciudad. ¿Aún así la destruirás y no la perdonarás por causa de los justos? No, seguro que tú no harías semejante cosa, destruir al justo junto con el malvado. Pues estarías tratando al justo y al malvado exactamente de la misma manera. Sin duda, tú no harías eso. ¿Acaso el juez de toda la tierra no haría lo que es correcto?
1: Y el Señor contestó: Si encuentro 50 personas justas en Sodoma, perdonaré a toda la ciudad por causa de ellos. Entonces Abraham volvió a hablar.
2: Ya que he comenzado, permíteme decir algo más a mi señor, aunque no soy más que polvo y cenizas. Supongamos que hubiera solo 45 justos en vez de 50. ¿Destruirás toda la ciudad aunque falten 5?
1: El Señor le dijo:
3: No la destruiré si encuentro 45 justos allí.
1: Entonces Abraham insistió en su petición.
2: Supongamos que hubiera solamente 40, ¿eh?
1: El Señor le contestó:
3: No la destruiré por causa de esos 40.
2: Por favor, no te enojes, mi señor. Permíteme seguir hablando. Supongamos que se encontraran solamente 30 justos.
3: No la destruiré si encuentro 30.
2: Dado que me he atrevido a hablar al Señor, permíteme continuar. Supongamos que hay solamente 20.
3: Entonces no la destruiré por causa de esos 20.
1: Finalmente, Abraham dijo:
2: Señor, por favor, no te enojes conmigo si hablo una vez más. ¿Y si hubiera tan solo 10?
1: Y el Señor contestó:
3: Entonces no la destruiré por causa de esos 10.
1: Cuando el Señor terminó la conversación con Abraham, siguió su camino y Abraham regresó a su carpa.

así, dale gracias, Señor. Dígale fuerte, gracias, Señor, que tú siempre has estado a mi lado. Siempre has estado a mi lado. Nunca me has dejado. Y a ti te damos todas las gracias.

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1: Aleluya, gracias, Señor.

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1: El libro de Génesis, capítulo 15. Tiempo después, el Señor le habló a Abraham en una visión y le dijo:
2: No temas, Abraham, porque yo te protegeré y tu recompensa será grande.
1: Abraham le respondió:
3: Oh Señor soberano, ¿de qué sirven todas tus bendiciones si ni siquiera tengo un hijo? Ya que tú no me has dado hijos, Eliezer de Damasco, un siervo de los de mi casa, heredará toda mi riqueza. Tú no me has dado descendientes propios, así que uno de mis siervos será mi heredero.
1: Después el Señor le dijo:
2: No, tu siervo no será tu heredero, porque tendrás un hijo propio, quien será tu heredero.
1: Entonces el Señor llevó a Abraham afuera y le dijo:
2: Mira al cielo, y si puedes, cuenta las estrellas. Esa es la cantidad de descendientes que tendrás.
1: Y Abraham creyó al Señor, y el Señor lo consideró justo debido a su fe. Entonces el Señor le dijo:
2: Yo soy el Señor que te sacó de Ur de los Caldeos para darte esta tierra como posesión.
1: Pero Abraham respondió:
3: Oh Señor soberano, ¿cómo puedo estar seguro de que realmente voy a poseerla?
1: Entonces Dios le dijo:
2: Tráeme una novilla de 3 años, una cabra de 3 años, un carnero de 3 años, una tórtola y un pichón de paloma.
1: Entonces Abraham le presentó todos esos animales ante Dios. Luego partió a cada animal por la mitad y puso las mitades una al lado de la otra. Sin embargo, no partió a las aves por la mitad. Algunos buitres se lanzaron en picada para comerse a los animales muertos, pero Abraham los espantó. Al ponerse el sol,

0: Abraham se durmió profundamente y descendió sobre él una oscuridad aterradora. Después el Señor dijo a Abraham:
1: Ten por seguro que tus descendientes serán extranjeros en una tierra ajena, donde los oprimirán como esclavos durante 400 años. Pero yo castigaré a la nación que los esclavice, y al final saldrán con muchas riquezas. En cuanto a ti, morirás en paz y serás enterrado en buena vejez. Cuando hayan pasado 4 generaciones, tus descendientes regresarán aquí, a esta tierra, porque los pecados de los amorreos no ameritan aún su destrucción.
0: Después de que el sol se puso y cayó la oscuridad, Abraham vio un horno humeante y una antorcha ardiente que pasaban entre las mitades de los animales muertos. Entonces el Señor hizo un pacto con Abraham aquel día y dijo:
1: Yo he entregado esta tierra a tus descendientes, desde la frontera de Egipto hasta el gran río Éufrates. La tierra que ahora ocupan los ceneos, los ceneseos, los cadmoneos, los hititas, los fereceos, los refaítas, los amorreos, los cananeos, los jerjeseos y los jebuseos.
0: Capítulo 16. Ahora bien, Sarai, la esposa de Abraham, no había podido darle hijos, pero tenía una sierva egipcia llamada Agar. Entonces Sarai le dijo a Abraham:
2: El Señor no me ha permitido tener hijos. Ve y acuéstate con mi sierva. Quizás yo pueda tener hijos por medio de ella.
0: Y Abraham aceptó la propuesta de Sarai. Entonces Sarai, la esposa de Abraham, tomó a Agar, la sierva egipcia, y la entregó a Abraham como mujer. Esto ocurrió 10 años después de que Abraham se estableció en la tierra de Canaán. Así que Abraham tuvo relaciones sexuales con Agar, y ella quedó embarazada. Pero cuando Agar supo que estaba embarazada, comenzó a tratar con desprecio a su señora, Sarai. Entonces Sarai le dijo a Abraham:
2: Todo esto es culpa tuya. Puse a mi sierva en tus brazos, pero ahora que está embarazada, me trata con desprecio. El Señor mostrará quién está equivocado, tú o yo.
3: Mira, ella es tu sierva, así que haz con ella como mejor te parezca.
0: Entonces Sarai comenzó a tratar a Agar con tanta dureza que al final ella huyó. El ángel del Señor encontró a Agar en el desierto, junto a un manantial de agua, en el camino que lleva a Shur. El ángel le dijo:
4: Agar, sierva de Sarai, ¿de dónde vienes y hacia dónde vas?
2: Estoy huyendo de mi señora, Sarai.
0: El ángel del Señor le dijo:
4: Regresa a tu señora y sométete a su autoridad.
0: Después añadió:
4: Yo te daré más descendientes de los que puedas contar.
0: El ángel también dijo:
4: Ahora estás embarazada y darás a luz un hijo. Lo llamarás Ismael, que significa Dios oye, porque el Señor ha oído tu clamor de angustia. Este hijo tuyo será un hombre indomable, tan indomable como un burro salvaje. Levantará su puño contra todos y todos estarán en su contra. Así es, vivirá en franca oposición con todos sus familiares.
0: A partir de entonces, Agar utilizó otro nombre para referirse al Señor, quien le había hablado. Ella dijo:
2: Tú eres el Dios que me ve. De verdad he visto a aquel que me ve.
0: Así que ese pozo fue llamado Be'er Lahai-Roi, que significa pozo del viviente que me ve. Aún se encuentra entre Cades y Bered. Entonces Agar le dio un hijo a Abraham, y Abraham lo llamó Ismael. Abraham tenía 86 años cuando nació Ismael. Capítulo 17. Cuando Abraham tenía 99 años, el Señor se le apareció y le dijo:
1: Yo soy El Shaddai, Dios Todopoderoso. Sírveme con fidelidad y lleva una vida intachable. Yo haré un pacto contigo, por medio del cual garantizo darte una descendencia incontable.
0: Al oír eso, Abraham cayó rostro en tierra. Después Dios le dijo:
1: Este es mi pacto contigo. Te haré el padre de una multitud de naciones. Además, cambiaré tu nombre. Ya no serás Abraham, sino que te llamarás Abraham, porque serás el padre de muchas naciones. Te haré sumamente fructífero. Tus descendientes llegarán a ser muchas naciones, y de ellos surgirán reyes. Yo confirmaré mi pacto contigo y con tus descendientes después de ti, de generación en generación. Este es el pacto eterno. Yo siempre seré tu Dios y el Dios de todos tus descendientes. Y les daré a ti y a tus descendientes toda la tierra de Canaán, donde ahora vives como extranjero. Será posesión de ellos para siempre, y yo seré su Dios.
0: Entonces Dios le dijo a Abraham:
1: Es tu responsabilidad obedecer las condiciones del pacto. Tanto tú como todos tus descendientes tendrán esta responsabilidad de por vida. Este es el pacto que tú y tus descendientes deben cumplir. Todo varón entre ustedes debe ser circuncidado. Debes cortar la carne del prepucio como señal del pacto entre tú y yo. De generación en generación, todo varón debe ser circuncidado al octavo día de su nacimiento. Esto incluye no solamente a los miembros de tu familia, sino también a los siervos nacidos en tu casa y a los siervos extranjeros que hayas comprado. Todos deben ser circuncidados. Llevarán en su cuerpo la marca de mi pacto eterno. Todo varón que no sea circuncidado será excluido de la familia del pacto por romper el pacto.
0: Entonces Dios le dijo a Abraham:
1: Con respecto a Sarai, tu esposa, su nombre no será más Sarai. A partir de ahora, se llamará Sara. Y yo la bendeciré, y te daré un hijo varón por medio de ella. Sí, la bendeciré en abundancia, y llegará a ser la madre de muchas naciones. Entre sus descendientes habrá reyes de naciones.
0: Entonces Abraham se postró hasta el suelo, pero se rió por dentro, incrédulo.
3: ¿Cómo podría yo ser padre a la edad de 100 años? ¿Y cómo podrá Sara tener un bebé a los 90 años?
0: Así que Abraham le dijo a Dios:
3: Que Ismael viva bajo tu bendición especial.
0: Pero Dios le respondió:
1: No, Sara, tu esposa, te dará a luz un hijo. Le pondrás por nombre Isaac, y yo confirmaré mi pacto con él y con sus descendientes como pacto eterno. Con respecto a Ismael, también a él lo bendeciré, tal como me has pedido. Haré que sea muy fructífero y multiplicaré su descendencia. Llegará a ser padre de 12 príncipes y haré de él una gran nación. Pero mi pacto se confirmará con Isaac, quien nacerá de ti y de Sara dentro de 1 año.
0: Cuando Dios terminó de hablar, dejó a Abraham. Ese mismo día Abraham tomó a su hijo Ismael y a todos los varones de su casa, tanto los que habían nacido allí como los que había comprado, y los circuncidó cortándoles el prepucio, tal como Dios le había dicho. Abraham tenía 99 años cuando fue circuncidado, y su hijo Ismael tenía 13. Tanto Abraham como su hijo Ismael fueron circuncidados ese mismo día, y también los demás varones de la casa, los nacidos allí y los comprados como siervos. Todos fueron circuncidados junto con él. Capítulo 18. El Señor se le apareció otra vez a Abraham cerca del robledo que pertenecía a Mamre. Un día, Abraham estaba sentado en la entrada de su carpa a la hora más calurosa del día. Entonces, levantó la vista y vio a 3 hombres de pie cerca de allí. Cuando los vio, corrió a recibirlos y se inclinó hasta el suelo en señal de bienvenida.
3: Mi señor, si le agrada, deténgase aquí un rato. Descansen bajo la sombra de este árbol mientras les traen agua para lavarse los pies. Ya que han honrado a su siervo con esta visita, permítanme prepararles comida para que recobren fuerzas antes de continuar su viaje.
5: Está bien.
6: Está bien. Haz lo que dijiste.
0: Entonces Abraham volvió corriendo a la carpa y le dijo a Sara:
3: Apresúrate. Toma 3 medidas abundantes de la mejor harina que tengas, y amásala y hornea pan.
0: Luego Abraham corrió hacia el rebaño, escogió un becerro tierno y se lo dio a su siervo, quien lo preparó con rapidez. Cuando la comida estuvo lista, Abraham tomó yogur y leche junto con la carne asada y sirvió la comida a los hombres. Mientras ellos comían, Abraham los atendía bajo la sombra de los árboles.
7: ¿Dónde está Sara, tu esposa?
6: ¿Tu esposa?
0: Preguntaron los visitantes.
3: Está dentro de la carpa.
0: Entonces, uno de ellos dijo:
5: Yo volveré a verte dentro de 1 año. Y tu esposa Sara tendrá un hijo.
0: Sara escuchaba la conversación desde la carpa. Abraham y Sara eran muy ancianos en ese tiempo, y hacía mucho que Sara había pasado la edad de tener hijos. Así que se rió en silencio dentro de sí misma y dijo:
2: ¿Cómo podría una mujer acabada como yo disfrutar semejante placer? Sobre todo cuando mi señor, mi esposo, también es muy viejo.
0: Entonces el Señor le dijo a Abraham:
1: ¿Por qué se rió Sara y dijo: ¿Acaso puede una mujer vieja como yo tener un bebé? ¿Existe algo demasiado difícil para el Señor? Regresaré dentro de 1 año y Sara tendrá un hijo.
0: Sara tuvo miedo, por eso lo negó.
2: Yo no me reí.
0: Pero el Señor dijo:
1: No es cierto. Sí te reíste.
0: Después de haber comido, los hombres se levantaron y miraron hacia Sodoma. Cuando salieron, Abraham caminó un tramo con ellos para despedirlos.
1: ¿Ocultaré mis planes a Abraham?
0: Preguntó el Señor.
1: Pues Abraham sin duda llegará a formar una nación grande y poderosa, y todas las naciones de la tierra serán bendecidas por medio de él. Yo lo escogí a fin de que él ordene a sus hijos y a sus familias que se mantengan en el camino del Señor, haciendo lo que es correcto y justo. Entonces, yo haré por Abraham todo lo que he prometido.
0: Así que el Señor le dijo a Abraham:
1: He oído un gran clamor desde Sodoma y Gomorra, porque su pecado es muy grave. Bajaré para ver si sus acciones son tan perversas como he oído. Si no es así, quiero saberlo.
0: Los otros hombres se dieron la vuelta y se dirigieron a Sodoma, pero el Señor se quedó con Abraham. Abraham se le acercó y dijo:
3: ¿Destruirás tanto al justo como al malvado? Supongamos que encuentras 50 personas justas en la ciudad. Aún así, la destruirás y no la perdonarás por causa de los justos. No, seguro que tú no harías semejante cosa. Destruir al justo junto con el malvado. Pues estarías tratando al justo y al malvado exactamente de la misma manera. Sin duda, tú no harías eso. ¿Acaso el juez de toda la tierra no haría lo que es correcto?
0: Y el Señor contestó:
1: si encuentro 50 personas justas en Sodoma, perdonaré a toda la ciudad por causa de ellos.
0: Entonces Abraham volvió a hablar.
3: Ya que he comenzado, permíteme decir algo más a mi señor, aunque no soy más que polvo y cenizas. Supongamos que hubiera solo 45 justos en vez de 50. ¿Destruirás toda la ciudad aunque falten 5?
0: El señor le dijo:
1: no la destruiré si encuentro 45 justos allí.
0: Entonces Abraham insistió en su petición.
3: Supongamos que hubiera solamente 40, ¿eh?
0: El señor le contestó:
1: no la destruiré por causa de esos 40.
3: Por favor, no te enojes, mi señor. Permíteme seguir hablando. Supongamos que se encontraran solamente 30 justos.
1: No la destruiré si encuentro 30.
3: Dado que me he atrevido a hablar al Señor, permíteme continuar. Supongamos que hay solamente 20.
1: Entonces no la destruiré por causa de esos 20.
0: Finalmente, Abraham dijo:
3: Señor, por favor, no te enojes conmigo si hablo una vez más. ¿Y si hubiera tan solo 10?
0: Y el Señor contestó:
1: entonces no la destruiré por causa de esos 10.
0: Cuando el Señor terminó la conversación con Abraham, siguió su camino y Abraham regresó a su carpa.

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1: Queremos compartir una palabra con ustedes. El tema: abriendo los ojos a la visión celestial. Hay una visión de parte de Dios. La Biblia dice a través del profeta Joel que en los postreros días Dios a través de su espíritu iba a dar visiones. Visión, eso es asunto de la visión, que es algo expectante, es algo glorioso, espectacular, algo sobrenatural. La visión, estamos hablando de ese tipo de visión. La visión es un espectáculo, algo sobrenatural. Cuando se da la visión, el que recibe la visión tiene la capacidad de discernir, de hacer la separación de las cosas, tanto que sea física o mentalmente, con relación a algo asombroso. Algo asombroso pasó, la persona pudo precisarlo, lo capta, tiene la visión, lo puede ver, pues. Visión. Nosotros, los hijos de Dios, necesitamos comprender, entender acerca de las visiones y de la visión de Dios. Nosotros, necesario es que tengamos nuestros ojos abiertos a la visión celestial. Cuando se carece, no se tiene visión, pues no se tiene conocimiento, genera miedo, genera temores. Persona que no tiene la visión, pero el que tiene la visión en Dios, el hombre de Dios que tiene la visión de Dios, él está seguro. Eso hace la visión de Dios. La escritura, la palabra de Dios, en el libro de Segunda de Reyes y el capítulo 6, nos habla de una historia del profeta Eliseo, hombre de Dios, absolutamente claro en la visión del Eterno, seguro en él. Este capítulo de la escritura, el capítulo 6, nos habla del verso 8 en adelante. Dice la escritura que el rey de Asiria quería conquistar a Israel, conquistarlo. Y cada vez que intentaba hacerlo, pues se le escapaban, se le escabullían. Entonces él dijo al rey de Asiria: aquí hay un traidor, entre ustedes hay un traidor, porque cada vez que intento atacar a esta gente, no sé cómo hacerlo, porque... Entonces vino uno allá y le dijo: no, mi rey, no hay ningún traidor. Lo que pasa es que lo que usted dice en la cámara más secreta, el varón de Dios, el profeta Eliseo, ya lo sabe. Sí, sí, es un hombre que Dios le ha dado una cosa muy tremenda. La capacidad Dios le da de comprender lo oculto allá, discernimiento, pues allá en lo profundo. Usted lo dice aquí a los generales: vamos a atacar a Israel, y ya lo sabe. Entonces usted, no es posible, porque pero si el problema es este, vayan y captúrenme ese individuo, vayan y me lo traen aquí, me lo ponen capturado, pues. ¿Dónde está? Está en tal sitio. Bueno, vayan y lo atrapan, pues. Y envió un ejército, dice la escritura, capítulo 6, segunda de Reyes, envió un ejército para capturar al profeta Eliseo. Gente de a caballo, gente en carros, soldados para atrapar a un solo hombre. Dice la escritura que sitiaron la ciudad. No sé si usted entiende esa palabra, sitiar, rodearla.

permite que nadie accese, que ni salgan ni entre nadie. Al punto de que o la gente se muere de hambre o la atacan y aniquilan a todos allí. Si una persona, por ejemplo, en el caso de que era un hombre que solamente quería, ellos lo combinaban: o me lo entregan, me entregan a ese tipo, o vamos a destruir la ciudad. Así es que rodeados estaban el rey de Siria, rodeados allí en aquel lugar. Situación sumamente compleja. Segunda de Reyes, capítulo 6, verso 15. Dice: y se levantó de mañana y salió el que servía al varón de Dios. Y aquí que el ejército que tenía sitiada la ciudad, con gente de a caballo y carros. Entonces su criado le dijo: ¡ah, señor mío! ¿Qué haremos? Ese es el problema cuando no hay una visión. Normalmente no se encuentra una salida, una solución a las cosas. ¿Qué haremos? Y los terrores y los miedos invaden la vida del hombre cuando se presenta el problema, cuando se presenta la dificultad y no ha entendido absolutamente lo que tiene que ver con Dios. En Dios siempre hay una salida, lo que hay que buscarla. Pero cuando no tenemos la visión de Dios, nos vamos a aterrar. Eso fue lo que pasó con este, con el sirviente. Cuando vio ese poco de soldados y carros allí que estaban, dijo: ¿y ahora qué vamos a hacer? Nos dijo alguien por ahí: ¿y ahora quién podrá ayudarnos? Eso fue lo que ¿qué haremos, Señor? Él le dijo, verso 16: no tengas miedo, porque más son los que están con nosotros que los que están con ellos. Más son los que están con nosotros que los que están con ellos. Siempre nosotros necesitamos tener convicción de la capacidad, del poder de nuestro Dios. Si usted no tiene la convicción de la capacidad de lo que usted tiene, de lo que usted posee, usted va a tener problemas. Usted no ve que hay gente que anda con un grupo de tipos y andan armados, ellos están apoyados. Entonces ellos arroncan duro, ¿entiendes? Porque están apoyados, porque saben que ahí tienen convicción de que todos se apoyan entre sí y atacan. Ahí apoyaban. En este caso, había alguien que estaba bien apoyado y era el profeta Eliseo. El sirviente decía: ¿qué vamos a hacer? ¿Qué tipo de gente que no vienen contra nosotros? Y él le dice: más son los que están con nosotros que los que están con ellos. Verso 17 dice la escritura: y oró Eliseo y dijo: te ruego, oh Jehová, que abra sus ojos para que vea. Entonces Jehová abrió los ojos del criado y miró, y aquí que el monte estaba lleno de gente de a caballo y de carros de fuego alrededor de Eliseo. Más hombre, ya él estaba mirándote. Él tenía sus ojos abiertos a la visión celestial. El otro no. Y esa es la situación que suele pasar. Usted no está entendiendo la visión de Dios, usted está cerrado en lo suyo, se llena de miedo, se llena de terrores, de confusión. El enemigo lo tiene, le echa cosas en la cara, en los ojos, y usted no ve, queda ciego allí instantáneamente. Dios quiere que usted tenga sus ojos claros para que pueda visualizar. En este caso vemos que la visión en Dios genera confianza, genera seguridad. Si usted no tiene sus ojos abiertos a Dios, usted va a ser inseguro. Usted va a estar fluctuando siempre de una situación a otra. Va a tener inseguridad en su vida, porque usted no está concretamente sometido a la visión de Dios. Por eso está fluctuando, porque no está firme en la visión del Eterno. La visión del Eterno le genera seguridad al hombre. Cuando el hombre de Dios o cualquier persona no tiene o no está en la visión de Dios o la visión celestial, en la visión de Dios, él va a fluctuar. Le pasa esto, le pasa aquello, está fluctuando. Y la escritura dice que una persona que está bajo esa situación es parecida a la ola del mar, que es batida del viento de aquí para allá y de allá para acá. Esa forma de vida puede llevar a las ruinas, a la catástrofe, a cualquier persona. Usted necesita ubicarse en la visión de Dios. Eliseo estaba seguro. Ese pocotón de soldados, de carros y gente no lo amedrentó. Si usted está seguro en Dios, si usted tiene su mirada en la visión celestial, en Dios, usted, por más que vengan situaciones, usted está firme, está seguro en Él, no va a fluctuar. Van a venir, las dificultades siempre están allí,
a la orden del día. Pero en Dios, si usted está ubicado en Dios, usted podrá mantenerse firme y tendrá absolutamente la salida. La visión en Dios genera eso, ¿verdad? Confianza. Si usted está en la visión de Dios, usted va a tener confianza, usted va a tener seguridad. Dios le da garantía de eso a usted. Usted tiene que estar claro que hay un sistema en el cual la gente está enclaustrada. Los hombres, las mujeres que no tienen a Dios están ciegos. Están ciegos. Usted no debe estar ciego, usted debe estar seguro en Dios, pero debe entender que hay un mundo ciego y que lo necesita usted. Dice la escritura en la segunda, la carta de los Corintios, el apóstol Pablo, capítulo 4 y el verso 4, en los cuales dice: el Dios de este siglo cegó el entendimiento de los incrédulos para que no les resplandezca la luz del evangelio de la gloria de Cristo, el cual es la imagen de Dios. El mundo está ciego, se supone que usted debe estar seguro en Dios. Escuche esto, verso 5: porque no nos predicamos a nosotros mismos, sino a Jesucristo como el Señor, y a nosotros como nuestros siervos por amor de Jesús. Porque no nos predicamos a nosotros mismos, sino a Jesucristo como Señor, y a nosotros como vuestros siervos por amor de Jesús. Aquí está diciendo la escritura que Jesús es como que si se fragmentara en usted. Usted es el mensaje de Jesús. O sea, usted no debe pretender llevar un mensaje de yo o de usted. Usted tiene que llevar el mensaje de Jesús. Pueden haberle acontecido muchas cosas, pero cuando usted habla del mensaje o de lo que le ha acontecido, es porque usted con ello quiere honrar y glorificar el nombre de Dios. Usted predica a Jesús a través de usted. Jesús quiere que usted se proyecte a las vidas, pero no como usted, sino que lo proyecte a Él. Usted necesita proyectar a Jesús a través de su vida para poder iluminar a las personas que están ciegas. Si está en la visión de Dios, usted va a proyectar a Jesús. Porque en este caso, la visión le da confianza a usted y le da seguridad. La visión liberta, hermanos queridos. Tiene la capacidad de libertar al hombre. Libro de los Hechos, capítulo 26. Liberta al hombre. Dice la escritura, el verso 12: ocupado en esto iba yo a Damasco con poderes y en comisión de los principales sacerdotes. Cuando a mediodía, oh rey, yendo por el camino, vi una luz del cielo que sobrepasaba el resplandor del sol, la cual me rodeó a mí y a los que iban conmigo. Hay algo interesante en este asunto de la visión de Dios. Aquí Dios muestra una visión a un hombre, se la muestra a las 12 del mediodía. Pero la luz que rodeó aquel hombre o aquellas personas era más poderosa, más fuerte que la luz del sol. Les rodeó. Dios quiere rodearlo a usted con su luz, que no es igual a la luz natural, que no es igual a la luz del sol. Dios habita en una luz que se llama luz inaccesible. Esa luz es la que quiere Dios arroparle a usted. Luz de conocimiento, luz de saber, de poder distinguir la verdad eterna. Porque a veces pareciera que no podemos distinguir la verdad eterna de Dios. Sabemos alguna verdad, pero la verdad eterna de Dios, para estar sujeto a ella. Este hombre que vemos aquí iba persiguiendo a la iglesia de Jesucristo. Lo primero que vemos es que después que lo rodea esa luz, y habiendo caído todos nosotros en tierra, oí una voz que hablaba y decía en lengua hebrea. Cayeron en tierra. Una de las cosas que considero yo que es una necesidad de nosotros es el acto de humillación. Lo primero que después que vino esa luz allí fue que cayó en tierra. Usted y yo necesitamos humillarnos, aceptar nuestra condición. La semana pasada hablamos de Daniel. Daniel ve la visión, cae postrado en tierra, rostro en tierra, humillación nuevamente. Dios está demandando una condición de humillación a sus hijos, o sea, a usted y a mí. Y estamos haciendo un llamado a nuestros hermanos a esa acción, porque queremos cosas grandes. Para poder adquirir aquellas cosas grandes en Dios, necesario es que nos humillemos.
Lo segundo que vemos aquí, después de ese acto de humillación en lengua hebrea, dice la escritura, verso 14: Saulo, Saulo, ¿por qué me persigues? Dura cosa este dar cosas contra el aguijón. El Eterno le habla por su nombre a aquel. Cuando usted le habla a alguien por su nombre, lo va a impactar. Quedó impactado porque le habló por su nombre, le habló en su propia lengua. Dura cosa este dar cosas contra el aguijón, le dice aquí. En una traducción por allí más moderna dice: para ti el oponérteme te causa daño. El oponérteme a mí, a hacer lo mío, te está causando daño. Yo le digo a usted hoy, el oponerse a Dios causa daño. Si usted quiere hacer como usted quiere y no hace conforme a la visión de Dios, usted se va a estar haciendo daño. Cada vez que usted se desvíe y se salga de la visión de Dios, usted va a experimentar sufrimiento. Él le dice allí, te estás haciendo daño porque te estás oponiendo a mí. Si usted se opone a Dios, si usted no es obediente a Dios, usted va a experimentar daño, usted va a experimentar sufrimiento, porque simplemente usted está viviendo su vida como a usted le parece. Humillación. Él explica la condición en la que está y luego un acto de sumisión. Y entonces dije, ¿quién eres, Señor? Y el Señor le dijo, yo soy Jesús a quien tú persigues. ¿Quién eres, Señor? Señor, esta palabra Señor, cuando usted la evoca, tiene una connotación de absoluta sumisión, de absoluto respeto. Le está tributando el señorío, el poder, el dominio, el control que tiene sobre su vida, sobre lo que usted representa allí. No es solamente decir Señor por decir Señor. Sí, Señor. Bueno, Señor. El Señor sabe todas las cosas. El Señor sí me entiende, me dicen algunos hermanos por allí. Parece que nadie me entiende. El Señor es el único que me entiende. Lo que pasa es que el Señor ha sido compasivo contigo, porque yo creo que Él es fiel. Aunque yo sea infiel, Él permanece fiel, dice la gente por allí. Y yo creo que Dios es fiel y que su palabra dice que Él es fiel. Pero quiero decirle que Dios es fiel a su palabra, no a sus actitudes. Actitudes que usted hace, no crea usted que Dios le corresponde a usted en una acción de fidelidad para con usted. No, Dios es fiel a su palabra, a sus dichos, no a lo que usted haga. Cuando la escritura plantea y dice allí que Dios es fiel y que aunque yo sea infiel, Él permanece fiel, no está diciendo Dios que Él es fiel a los hechos que yo haga, a las actitudes adversas que yo haga, que estoy en contra de los preceptos divinos de Él y por ende Él es fiel a esas cosas. No, Él es fiel a su palabra, y tan fiel Él a su palabra que usted en algún momento va a necesitar unos azotes, porque Él es fiel, ¿entiende? Y Él dice en su palabra que así como el padre que ama a su hijo lo corrige o lo castiga, el Señor también tendrá que jalarle las orejas a usted y darle unos chaparrazos para que usted se alinee. Entonces, pues, porque Él es fiel, y Él es fiel porque le ama a usted, va a tener que darle duro a usted. Así como usted tiene que darle duro a su niño cuando se porta mal. No hay niños que son incorregibles, hermano, hay que darles con la vara. Darles con la vara. Hay gente que no quiere, ay, le da con un pañal. Niño, ¿por qué te portas así? No, mi hermano. Eso no es amor para los niños. Usted tiene que corregirlo con carácter, con autoridad de Dios, porque si no, le va a pedir cosas a usted que usted no va a poder dar, y eso va creando en él una conducta adversa. Hay gente que cree que son como que un consentido de Dios. Así no funciona Dios. Déjeme decirle que no, porque ay, yo soy su hijito y yo hago lo que quiero y como el papá. Pero el papá que hace eso está malcriando a su hijo. Pues déjeme decirle que el Padre Eterno no está malcriando a ningún hijo. Y usted que se está comportando de esa forma, espere la corrección del Eterno. Y si no le corrige y no lo azota, preocúpese entonces usted, porque entonces, ¿será que es que no soy hijo? Piense por un momento, porque Él dice que Él va a amonestar al hijo porque lo quiere, porque quiere darle correctivos. Y si no se le está dando correctivos, debe preocuparse, porque hay diversidad de hijos. ¿Oyó? Hay hijos del diablo, hay hijos de desobediencia,
hay hijos de ira, hijos de tantas cosas. Hay muchos hijos por allí. Espero que usted sea hijo del Dios viviente, hijo del Dios altísimo, que seamos hijos de Él, para aceptar la corrección cuando Él nos las envía. Es un acto de humildad y de amor. En esta escritura vemos a un hombre sumiso. Señor, usted y yo debemos de reconocer el señorío de nuestro Dios y actuar delante de Él con temor, sumisos ante Él. No es una actitud allí indiferente a lo que representa Él. Bueno, yo quiero decirle hoy, la visión de Dios le hace actuar de esa manera a usted sumiso. Allí estaba Dios confrontando a un hombre bajo un acto de visión. ¿Quién eres, Señor? Yo soy Jesús, a quien tú persigues. Pero levántate y ponte sobre tus pies. Dios te va a exaltar, porque para esto he aparecido a ti, para ponerte por ministro y testigo de las cosas que has visto y de aquellas en que me apareceré a ti, librándote de tu pueblo y de los gentiles a quienes ahora te envío. Escuche, aquí hay un mensaje para usted y para mí, para que abra sus ojos, para que se conviertan de las tinieblas a la luz y de la potestad de Satanás a Dios, para que reciban por la fe que es en mí perdón de pecados y herencia entre los santificados. Para que abras sus ojos. Hay un propósito de Dios con usted. Dios quiere que usted vaya y abra los ojos. La gente está ciega. Leímos que Satanás ha cegado los ojos de los hombres para que no le resplandezca la luz. Aquí Dios le dice para que abra sus ojos. Usted está llamado a abrir los ojos de la gente. No que pasen los días, que pasen los meses, que pasen los años y usted no hace nada. Usted es una persona que, bueno, si tiene un ministerio, usted que me está escuchando en las radios, usted que tiene un ministerio y dice, bueno, yo no sé qué pasa con mi ministerio, yo, no me llaman a predicar. Porque usted es un evangelista, un pastor de púlpito, de una tarima solamente. Pues estoy llamando a la reflexión. Hay una necesidad, la gente está ciega, la gente está cautiva por Satanás. Entonces nosotros esperamos que se haga un tipo de actividad esta masiva para poder proclamar el evangelio de Jesucristo. Yo le estoy invitando a que venga aquí a la radio para que a través de aquí no hay una multitud allí en una piecita, usted tranquilo, usted proyecte el mensaje de salvación a las vidas también. Que vaya a los hogares a hablar, la gente está cautiva, la gente está atada, amarrada, está ciega, y Dios quiere que usted sea ese instrumento en sus manos para que vaya a abrir los ojos de las personas. Sigue pasando el tiempo, sigue pasando las horas, sigue pasando los meses, sigue pasando los años y usted sigue estático. Dios es un Dios que se mueve a misericordia, tuvo compasión de usted. Alguien vino y habló a su vida, a su corazón. Fue un instrumento de Dios. Dios le está diciendo a usted, como le dijo a este hombre, que usted debe ser un instrumento para que abra los ojos de las personas. Están cautivos y usted es esa persona que debe ser instrumento en las manos de Dios para liberar a la gente. La gente está presa, amarrada, atada, cautiva bajo conceptos e ideas, y Dios le está llamando a usted para que vaya a libertarles. Dice el apóstol acá, a quien estaba disertando, verso 19, por lo cual, oh rey Agripa, no fui rebelde a la visión celestial. Abriendo los ojos a la visión celestial, Dios quiere que usted y yo abramos nuestros ojos, que no seamos rebeldes, porque usted tiene un concepto, idea, usted es rebelde allí, está una posición suya. Yo quiero decirle que la visión no es mezquina, y que la visión celestial derriba las ideas preconcebidas. Usted tiene ideas preconcebidas, usted tiene conceptos, pero el eterno Dios quiere que usted comprenda, entienda que Él es el eterno, y que si usted asume, acepta la visión de Él, va a ser dócil, va a ser sumiso, va a ser obediente, no va a ser rebelde, porque quiere hacer lo que a usted le parece más, lo más fácil, lo más conveniente para usted. Y este asunto de Dios no es un asunto de conveniencia, no es como a mí me parezca. Pues aquí estamos en un buen calor, quisiéramos estar en otro lugar, es muy cómodo. Aquí hay buenas congregaciones en Maracaibo, amados, donde tienen tremendas butacas y aire acondicionado, y vamos allá y nos sentamos y escuchamos la palabra de Dios. Pero es un sacrificio venir por estos lares, por acá, por estos lugares. Aquí vamos a llevar la palabra de Dios, por lo difícil que sea el asunto.
a llevar el mensaje de Jesucristo, mensaje de salvación. Pero es que el Señor dice que sea hasta lo último en la tierra. Pero si Dios te dice a ti que tienes que ir para ese lugar, tú tienes que ir, porque allí hay también.

gente ciega que está atada, amarrada, y Dios quiere que tú vayas a libertarlo. Bendito su nombre para siempre. La visión no es mezquina, mi hermano querido. Es importante que cuando la visión llegue, o si es una visión allá expectante para usted, debe de tener armonía con la palabra de Dios y conciliar con otra visión que hay allí, si tiene relación con alguien. Porque hay gente que dice, bueno, Dios me dijo, Dios me mostró en visión que tú vas a ser mi esposa. Le dice a alguien, Dios me dijo que te vas a ser mi esposa. Y a ella no le ha dicho nada. ¿Cómo le parece a usted eso? Dios me dijo que me diera ese carro. ¿Usted qué dice así? Dios me dijo que me diera ese carro. Pero a mí no me ha dicho nada, hermano, por favor. Bueno, yo creo que en el caso de la visión siempre debe haber una correlación. No puede ser que Dios le dé la visión a usted y no me la dé a mí. Libro de los Hechos, capítulo 10, dice la Escritura. Había en Cesarea un hombre llamado Cornelio, centurión de la compañía llamada La Italiana, piadoso y temeroso de Dios con toda su casa, y que hacía muchas limosnas al pueblo y oraba a Dios siempre. Este vio claramente una visión como a la hora novena del día, que un ángel de Dios entraba donde él estaba y le decía: Cornelio. Él, mirándole fijamente y atemorizado, dijo: ¿Qué es, Señor? Y él le dijo: tus oraciones y tus limosnas han subido para memoria delante de Dios. Envía pues ahora hombres a Jope y haz venir a Simón, el que tiene por sobrenombre Pedro. Este posa en casa de cierto Simón Curtidor, que tiene su casa junto al mar. Él te dirá lo que es necesario que hagas. Hay una visión aquí de un hombre. Un hombre estaba orando, estaba en ayuno y oración, y Dios le da una visión. Una persona común por allí, no era un judío, no era una persona erudita de conocer mucho, pero era un hombre que temía a Dios. Y esta palabra, por cierto, limosna, hemos aclarado que no tiene que ver con dar una pichichera allí o algo que le sobra. La palabra correcta allí era que era una persona dada a la ayuda a los necesitados. O sea, se desprendía de lo que tenía para ayudar a la gente. El servicio, Dios es un Dios que sirve. Esta persona era una persona servicial, útil, de bendición a la gente, al que lo necesitaba. Allí estaba este hombre que tenía poder para hacerlo. Pues usted que tiene poder en su mano para ayudar allá al hermanito a limpiar el terreno, vaya y ayúdele, porque usted es joven y está lleno de fuerza. Usted que tiene fuerza y que tiene dinero, pues ayude con su dinero, sea usted de bendición. Eso cuenta ante los ojos de Dios, por supuesto, si usted lo hace con amor. Pero allí hay una visión de un hombre. Mientras este hombre tenía la visión, dice la Escritura, estaba por allá el apóstol, a quien se iban, él envió mensajeros allá. Te sigue leyendo la Escritura, y dice el apóstol, y tuvo hambre y quiso comer. Verso 9, vamos a leer del verso. Al día siguiente, mientras ellos iban por el camino y se acercaban a la ciudad, Pedro subió a la azotea para orar cerca de la hora sexta. Cornelio envía a los mensajeros donde Pedro. Por eso que le digo que debe haber una relación de la visión. Eso es que me dice, Dios me dijo que tú ibas a ser mi esposa. Y a ella no le he dicho nada. Por favor, un momentico. Vamos a esperar que Dios le hable a ella. Dios le habló aquí a Cornelio. Y él envió los mensajeros allá donde Pedro. Pedro no sabía nada. Dice que de repente tuvo hambre, verso 10. Y quiso comer, pero mientras le preparaban algo, le sobrevino un éxtasis. Y vio el cielo abierto y que descendía algo semejante a un gran lienzo, que atado a los cuatro puntas era bajado a tierra, en la cual había de todos los cuadrúpedos, terrestres y reptiles y aves del cielo. Y le vino una voz: levántate, Pedro, mata y come. Entonces Pedro dijo: Señor, no, porque ninguna cosa común e inmunda es. Volvió la voz a él la segunda vez: lo que Dios limpió no lo llames tú común. Esto se hizo tres veces y aquel lienzo volvió a ser recogido en el cielo. Y mientras Pedro estaba perplejo dentro de sí sobre lo que significaría la visión que había visto, y aquí que los hombres que habían sido enviados por Cornelio, los cuales preguntaron por la casa de Simón, llegaron a la puerta. Toc, toc, toc, toc. Ajá. Allí se va a embonar, allí va a haber un acoplamiento glorioso de las dos visiones. Este hombre de Dios tenía ideas preconcebidas en su mente, mi hermano querido. Para efectos de él, solamente la salvación tenía que ver con los judíos y no con
otra gente, solamente era para ellos. Ese era su concepto, esa era su idea, a pesar de que el Señor Jesús le había enseñado, allá había esas ideas. Usted viene de una congregación, viene

0: de algún lugar, viene de alguna enseñanza. Usted tiene sus propias ideas preconcebidas en su mente. Usted cree que es así y que Dios actúa solamente bajo el patrón y el molde que usted le enseñaron y tiene. Yo quiero decirle hoy que Dios es Dios de los espíritus y el Dios eterno hace conforme a su palabra. Bendito su nombre para siempre. Aleluya. Y es que él tenía su idea. No, yo no. Dios le dice, cómete estos animales inmundos, por ejemplo el marrano, el cochino. Seguro que venía cochino ahí en ese lienzo. Y cuando vio el cochino, Señor, tú sabes que yo no como esas cosas. Y Dios le dice, esto que tú llamas inmundo, no lo llames inmundo, no lo llames común, pues yo lo he limpiado. La sangre de Jesucristo vino a expiar. De ahí la escritura que dice, Dios envió a su Hijo al mundo. No envió Dios a su Hijo al mundo para condenar al mundo, sino para que el mundo sea salvo por él. De tal manera, dice la Escritura, de tal manera. ¿Amó Dios a quién? Al mundo, hermano querido. No dijo que amó a los evangélicos nada más, ¿verdad que no? Ni dice que amó nada más a los católicos. Ni dice que amó nada más a los adventistas. Ni dice que amó a los testigos de Jehová. Ni dice que amó a los cualquier otra religión que tenga del bloque cristiano. No dice. Dice que amó al mundo. Y el mundo, ese mundo del que habla esa escritura, es en los seres humanos, pues. Que envió a su Hijo amado por todos los seres humanos. Él no lo envió por un grupo específico. Ah, que definitivamente, a causa de la situación y de la dureza del corazón de los hombres, solamente hay un grupo que será salvo, es verdad. Estamos claros en eso. Que sea usted parte de ese grupo. Así es que allí hay dos visiones que se van a encontrar, hermanos queridos. Ellos vienen allí y le hablan al apóstol, explican que vienen de parte de un hombre que le teme a Dios y que tuvo una visión, y él acababa de tener una visión. Llega allí el apóstol a aquel lugar. Dice, al otro día entraron a Cesarea y Cornelio. Esto es hermoso, lo hermoso de esto, además de que él iba para allá, es el verso 22 que estaba omitiendo. Dice, ellos dijeron, Cornelio, el centurión, varón justo y temeroso de Dios, y que tiene buen testimonio en toda la nación de los judíos, ha recibido instrucciones de un santo ángel de hacerte venir a su casa para oír tus palabras. Entonces, haciéndoles entrar, los hospedaron y al día siguiente se levantaron. Pero una de las cosas hermosas es que Cornelio no esperó al apóstol para recibirlo solo, sino dice que convocó a todos los parientes, a la familia, y es lo que queremos acá en la iglesia. Le decimos a los hermanos, usted, hermano, no tiene que esperar que vaya a la campaña va, vamos a hacer varias campañas evangelísticas, pero usted no tiene que esperar a que suceda eso. Usted tiene que comenzar a reunir a los parientes, a los amigos. Queremos eso. No espere usted a que le inviten a hacer una campaña aquí en el estadio de las Águilas del Zulia, en Luis Aparicio el Grande, o allá en el estadio de acá de la Plaza de Toro. No espere eso. Comience usted a convocar, así como hizo este hombre temeroso de Dios. Reúna a la familia e invite a alguien para que lleve el mensaje. Dice la escritura que eso fue lo que hizo Cornelio. Al otro día entraron en Cesarea y Cornelio los estaba esperando, habiendo convocado a sus parientes y amigos más íntimos. Cuando Pedro entró, salió Cornelio a recibirlo y postrándose a sus pies adoró. Mas Pedro, levantándose, diciendo, levántate, pues yo mismo también soy hombre. Y hablando con él, entró y halló a muchos que se habían reunido. Y allí él explica, mira, yo tuve esta visión y por eso envía a Jope para que vinieras aquí, para que tú nos hables. Así que luego envié por ti y tú has hecho bien en venir. Ahora pues, todos nosotros estamos aquí en la presencia de Dios para oír lo que Dios te ha mandado. Entonces Pedro, abriendo la boca, dijo, en verdad comprendo que Dios no hace excepción de personas, sino que en toda nación se agrada del que le teme y hace justicia. Sino que en toda nación se agrada del que le teme y hace justicia. Dios envió un mensaje a los hijos de Israel, anunciando el evangelio de la paz por medio de Jesucristo. Este es Señor de todos. Vosotros sabéis lo que se divulgó por toda Judea, comenzando desde Galilea, después del bautismo que predicó Juan, como Dios ungió con el Espíritu Santo y con poder a Jesús de Nazaret, y como este anduvo haciendo bienes y sanando a todos los oprimidos por el diablo, porque Dios estaba con él. Y nosotros somos testigos de las cosas que Jesús hizo en la tierra de Judea y en Jerusalén, a quien mataron colgando en un madero. A este levantó Dios al tercer día e hizo que se manifestase, no a todo el pueblo, sino a los testigos que Dios había ordenado de antemano, a nosotros que comimos y bebimos con él después que resucitó de los muertos. ¡Bendito su nombre! Ahí está el mensaje que Cornelio quería escuchar. Ahí el mensaje que las vidas quieren que usted lleve, mi amado querido. Que es un mensaje novedoso, porque es que la gente está ciega. La gente está cautiva, atrapada. Eso no es una acción que va a cansar. Esto no va a cansar, porque esto es nuevo, hermano, cada día. Las cosas de Dios son novedosas. La gente cree que no hay posibilidades para ellos, que no hay oportunidad para ellos. Yo quiero decirle que usted tiene que llevar, porque esto es algo novedoso, algo glorioso, porque ellos están enclaustrados en un sistema de temores y de miedos, en ideas preconcebidas. Pero vaya usted bajo la visión divina a proyectar el mensaje a las almas, creyendo que Dios está con usted, que Dios le va a respaldar, porque usted ha entendido que la visión de Dios es para usted, y usted no es rebelde, sino que usted es fiel y obediente a la visión celestial. Bendito su nombre. Oh, iglesia amada, aleluya. Amada iglesia, la visión da vida, ¿oyó? La visión de Dios es vida para el hombre, causa, le vivifica y lo ilumina. La visión de Dios, Él le dice a usted, Efesios capítulo 5 y el verso 13: más todas las cosas, cuando son puestas en evidencia por la luz, son hechas manifiestas, porque la luz es lo que manifiesta todo. Por lo cual dice: despiértate tú que duermes, y levántate de los muertos, y te alumbrará Cristo. Despiértate tú que duermes. Si estás dormido, despiértate, mi hermanito querido. Dios quiere iluminarte para que tú proyectes su luz y despejes los ojos de los que están cautivos, de los que están en opresión. La visión de Dios, la visión celestial, da esperanzas, ilumina los ojos. Capítulo 1 de Efesios y el verso 18: alumbrando los ojos de vuestro entendimiento, para que sepáis cuál es la esperanza a que Él os ha llamado, y cuál es la riqueza de la gloria de su herencia en los santos. Alumbrando los ojos de vuestro entendimiento. Dios quiere que hoy usted se alinee a la visión de Él, no al concepto que usted tiene preconcebido. Alumbrando los ojos de vuestro entendimiento, para que sepáis cuál es la esperanza a que Él os ha llamado. Pareciera que a veces usted no está claro en este asunto, y cuál es la riqueza de la gloria de su herencia en los santos, y cuál la supereminente grandeza de su poder para con nosotros los que creemos, según la operación del poder de su fuerza, la cual operó en Cristo, resucitando de los muertos y sentándole a su diestra en lugares celestiales, y sobre todo principado y autoridad y señorío, y sobre todo nombre que se nombra no solo en este siglo, sino también en el venidero. Y sometió todas las cosas bajo sus pies, y lo dio por cabeza sobre todas las cosas a la iglesia, la cual es su cuerpo, la plenitud de aquel que todo lo llena en todo. Iluminar luz en el mundo, seguros en la visión de Dios. Hay una visión para usted y hay una visión para mí. Entender lo que implica la gloria de Dios, entender lo que significa la supereminente grandeza de su poder para con nosotros, entender la esperanza a la que hemos sido llamados. Si usted no entiende la supereminencia gloriosa de Dios, si usted no entiende a lo que usted ha sido llamado, usted no está en la visión celestial. Pero si usted hoy entiende a lo que Dios le ha llamado a usted, a lo que por la gracia eterna Dios le tomó a usted, siendo usted parte de esta comunidad, de esta humanidad, la cual está ciega, pero por su gracia a usted Dios le alcanzó, por gracia eterna Dios le tomó, y ahora usted puede ver. Si usted todavía no entiende
1: entendido lo que esto implica. Dios le está diciendo a usted que comience a entender la visión del Eterno para que pueda hacer su voluntad en obediencia, y entonces no se rebelde usted en esa conducta obtusa a la visión celestial que es para su vida, para que el nombre de Dios a través de su vida sea glorificado y la gente sea alcanzada y sea libertada, que están cautivas a merced del enemigo, pero que Dios quiere usarlo a usted para la gloria de su nombre.
0: Aleluya. Oh, mi Dios. No fui rebelde a la visión celestial. El apóstol no quería hablarle a un gente así, pero tampoco fue rebelde. El Espíritu de Dios habló a su corazón. Yo espero en el Señor que Dios pueda hablar a su vida hoy. Hay una visión en Dios, es la que usted debe asumir. Deje la actitud que usted tiene y vuélvase a Él, hacer su voluntad, para que en Él podamos ver su gloria. Yo creo que Dios quiere mostrar su gloria en nuestras vidas. Creo que Dios quiere mostrar su gloria a través de usted. Pero si usted se dispone hoy a alinearse a la visión del Eterno y no continuar con una condición rebelde, sino en una condición de humildad y de sumisión ante el Todopoderoso. Damos gracias al Señor por su palabra, amados, amados en Cristo Jesús. Si hay alguna persona que ya no quiere seguir en una actitud de rebeldía y quiere abrir su corazón a Jesús, el apóstol dijo: no fui rebelde, sino fue sumiso y obediente. Que se quiera reconciliar con Dios, quiere entregar su vida, no quiere continuar en esa actitud cerrada, hay oportunidad para usted. Y usted que me está escuchando ahí en su casa, quiere abrir su corazón a Jesús, yo le invito que haga una oración conmigo en esta. Dígale: Señor Jesús, te necesito, perdona mis pecados, límpiame con tu sangre y hazme la persona que tú quieres que yo sea. Oh, mi Dios, mi vida te pertenece desde hoy, la consagro a ti, Dios mío. Quiero ser obediente y fiel a tu palabra, en el nombre de Jesús. Gracias, Dios. Amén. Permítame orar por usted. Dios y Padre, te doy gracias en el nombre de Jesús. Mira las vidas, Dios mío, que te han recibido. Señor, te suplico que tú les guardes, que tú les protejas, que tú les bendigas. Oh, Señor, que sean cambiados, mudados en otras personas y que sean llenos de tu Espíritu Santo. En el nombre de Jesús. Amén. La gracia y la paz de nuestro Señor Jesucristo inunde sus corazones por siempre.
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